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2: 30 minutos nos separan de las 7 de la noche para arrancar Interfaz y acá está Marcela de New Beginnings. ¿Lista?
3: Listísima.
2: ¿De qué vamos a estar conversando hoy?
3: Bueno, vamos a estar hablando a modo muy general de todo el tema del divorcio, emociones, todas esas cosas que muchas veces sentimos, pero no sabemos por qué las estamos sintiendo y no sabemos identificarlas. Vamos a hablar un poquito acerca de eso, acerca de nuestra historia. Y bueno, esperamos que todos estén listos para escucharnos en un ratito.
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3: Bien, bienvenidos a Interpaz. Estamos desde la cabina de Life FM 895. Qué gusto y qué bendición estar acá una vez más junto a usted que está ahí en su casita, en carretera, en su trabajo, donde quiera que se encuentre. Gracias por estar acá junto a nosotros. Te saluda Laura Pérez y estaré con vos durante la siguiente hora de programación acá en Interpaz. Bueno, hoy estamos junto a dos invitados, que es la primera vez que tenemos por acá. Ellos son Marcela Rivera y Carlos Díaz del Ministerio New Beginnings. ¿Cómo están?
14: Hola. Hola.
3: ¿Cómo han estado, Marcela? ¿Cómo estás?
14: Súper, súper, muy emocionada y muy contenta de estar acá.
3: Carlos, bienvenido.
15: Muchas gracias, Laura. Gracias por la invitación. Nos sentimos muy agradecidos por esta oportunidad.
3: No, gracias a ustedes dos, de verdad, por aceptar la invitación. Es la primera vez que compartimos micrófonos, pero espero que sea la primera de muchas.
15: Así es.
14: Primera vez que sea, así sea.
3: Cuéntenos un poquito hoy este tema que ustedes nos vienen a hablar es New Beginnings y cuéntenos cómo se come, de qué se trata, de dónde nace este ministerio y qué significa, ¿verdad?
15: Bueno, New Beginnings es un ministerio que forma parte de la Iglesia Oasis. Nace hace más de 8 años en respuesta a una necesidad que hoy en día hemos visto que no solamente ha atacado a la sociedad, sino también a nuestras iglesias, que es el tema del divorcio. Por mucho tiempo, este fue un aspecto tabú a nivel de iglesia, y gracias a Dios, Dios permitió que en nuestra iglesia naciera un ministerio que pudiera apoyar a las personas que están pasando, que han atravesado por este tipo de proceso, y formándose así una herramienta, ¿verdad?, que da la posibilidad de apoyar a esta población, una población que definitivamente se vuelve vulnerable, una población que necesita mucho apoyo, que por sí sola es muy difícil salir adelante. Y bueno, nosotros le damos gracias a Dios porque Él nos escogió. Y hay algo importante que decir, y es que mi esposa y yo somos sobrevivientes del divorcio, y siempre lo decimos como parte de nuestra historia. Sobrevivientes porque con la ayuda de Dios, con una serie de procesos que vamos a estar hablando a lo largo de estos minutos, tuvimos la oportunidad de buscar un proceso de sanidad y finalmente estar preparados para una nueva relación, pero sabemos que no todos los casos son iguales y como parte de esto entendemos que hubo un propósito que Dios permitió que atravesáramos nuestras historias de vida, incluso podemos decirlo tal vez nuestra peor temporada, porque hay algo que Dios quería hacer con nosotros y bueno, le damos gracias al Señor porque en el momento no entendíamos cuál era el plan de Dios, pero hoy por hoy sabemos que había un propósito de parte del Señor para nosotros y una historia que contar.
3: Qué bueno, qué bien este ministerio, ¿verdad? Porque normalmente escuchamos cualquier cantidad de ministerios que son como los que podríamos llamar tradicionales, ¿verdad? Este que el ministerio de mujeres, que el de hombres, que el de niños, ¿verdad? Y hay comunidades que lastimosamente no se ven reflejados en ninguno de esos ministerios, ¿verdad? Y creo que New Beginnings viene a decirle a muchísimas personas que hoy están atravesando un proceso de divorcio. Acá hay un grupo que te comprende. Marcela, contanos un poquito ese testimonio, ¿cómo fue que vos dijiste, okay, me voy a involucrar acá en New Beginnings es para mí?
14: Bueno, yo fui parte de las primeras 3-4 personas que asistieron a la primera reunión de New Beginnings. En ese momento servía únicamente el que ahora es mi esposo, junto con otras 2 personas, y fui una de esas primeras invitadas de New Beginnings. Pues a lo largo del tiempo nos fuimos conociendo, nos hicimos novios y nos casamos. New Beginnings en ese momento para mí fue una respuesta, porque tenía 2 años de estar divorciada. Y cuando te divorcias, no es común buscar ayuda. No es común decir, necesito sanar, voy a llevar un proceso. Creo que el divorcio es uno de esos procesos de duelo que no son tan acompañados. Y cuando yo me divorcié, estaba bastante joven, no tenía ni 30 años. Y yo me preguntaba a mí misma, ¿ahora a dónde calzo? Porque ya no me sentía para una red de jóvenes. Tampoco me sentía como para ir a la red de mujeres, entonces yo sentía como que no había algo para mí. Y en ese momento me invitaron a esa primera reunión de New Beginnings, entonces fue una respuesta para mí porque pude hacer clic con personas que estaban pasando o que habían ya pasado el proceso que yo estaba viviendo. Entonces, pues básicamente para mí fue una respuesta de Dios.
3: Qué lindo. Definitivamente, New Beginnings significa nuevos comienzos. ¿Qué significa para ustedes esa frase?
15: Bueno, hay una historia interesante porque con nuestro primer grupo que Marce comentaba, nos dimos a la tarea de buscar un nombre para el ministerio y tenía que ser un nombre que fuera de la mano con la visión, con lo que Dios había puesto en nuestro corazón. Y después de muchas propuestas, finalmente llegamos a este nombre, New Beginnings, que como lo dices, significa nuevos comienzos, porque detrás de este nombre del ministerio hay un versículo que es precisamente la base de New Beginnings, que es Isaías 43, 18 y 19. Y la palabra dice, no te acuerdes de las cosas pasadas, he aquí yo hago algo nuevo, dice el Señor, y la palabra dice, haré camino en el desierto y haré brotar ríos en tierra seca. Entonces, creo que este versículo amalga precisamente cuál es la esencia de New Beginnings. Es decir, hay una historia, has atravesado un proceso, has pasado tal vez por tu peor temporada, por un desierto, pero el Señor día a día nos recuerda que Él es el Dios de lo nuevo, el Dios que abre camino en el desierto y que hace brotar ríos en tierra seca. Y creo que con este versículo, con el nombre, finalmente tuvimos un camino claro hacia dónde queríamos ir. En cada taller y en cada interacción hemos conocido a cientos de personas y una de las primeras cosas que siempre queremos hacer es empatizar con el dolor. Y Marce y yo podemos entender a una persona que ha pasado por un proceso de divorcio. Claro. Sabemos lo que es de un momento a otro que los sueños se esfumen, que los planes desaparezcan, que esa idea de te amaré por siempre, de que hicimos un pacto con Dios para toda la vida, de un pronto a otro se esfume. Uh-huh. Pero no nos quedamos en esa parte que es súper relevante, trabajar en la sanidad emocional, la sanidad de las emociones y cosas que tal vez vamos a conversar luego. Pero aquí, como hijos de Dios, lo importante es enfocarnos en que Dios tiene algo nuevo.
3: Claro.
15: Y para ir a lo nuevo de Dios, hay que soltar el pasado. Para ir hacia lo que Dios tiene para nosotros, necesitamos definitivamente soltar las cosas que, ¿verdad?, que nos causaron daño, que sabemos que fueron, ¿verdad?, duras en nuestra vida, pero Dios tiene algo nuevo. Y es aquí donde los pasos de fe y cosas importantes que como parte de nuestra historia y testimonio compartimos van a ser claves para que una persona pueda ir hacia lo que Dios tiene preparado para ella.
3: Cuando hablamos de un divorcio, ¿verdad?, una separación, por lo general vienen cualquier cantidad de emociones, ese proceso de duelo. Y ustedes que trabajan con este grupo, ¿cuáles son esas principales emociones que se trabajan en New Beginnings? Porque, evidentemente, vamos adelante, ¿verdad? Uh-huh. Pero hay que atravesar el duelo, ¿verdad? ¿Y cuáles son esas etapas que ustedes dicen? Claro, estas son las etapas que llegan las personas, porque, y lo pregunto porque mucha gente que nos está escuchando quizás dice, sí, pero es que yo estoy pasando algo diferente, ¿verdad? Uh-huh. Porque todos sentimos que los casos son distintos. Cuando estamos viviendo algo, sentimos que nadie nos comprende. Y qué importante es encontrar un grupo que sí me entiende, ¿verdad? Sí, entendemos qué estás pasando en este proceso.
14: Sí, bueno, cuando enfrentamos un divorcio, nos enfrentamos a diferentes emociones que muchas veces no comprendemos ni siquiera nosotros mismos qué es lo que estamos sintiendo, por qué lo estamos sintiendo. Muchas personas empiezan con la negación, uh-huh. No aceptan que ya ese matrimonio tal vez llegó a su fin. Muchos otros tal vez se enfrentan a ese dolor, a esa tristeza. Entonces, en New Beginnings los llevamos tal vez como, podríamos llamar como por una ruta emocional y espiritual, donde nos enfrentamos a todas esas emociones, a todas esas etapas que son normales de un proceso de duelo en un divorcio. Hablamos, por ejemplo, de lo que es la culpa. Hablamos de la tristeza, hablamos de depresión, hablamos también del perdón, no solo hacia la otra persona, sino también a mí mismo. Entonces, es muy hermoso porque las personas a lo largo de ese taller van reconociendo, van identificando y también van sanando todas esas emociones, todas esas ese dolor que ha quedado producto del divorcio y también producto de un matrimonio que tal vez causó dolor, causó daño.
3: Claro.
14: Entonces, es muy hermoso porque es una ruta muy linda que al final la persona, cuando vuelve a ver atrás, dice, hey, ya no soy el mismo que empezó hace algunas semanas. De hecho, usualmente tomamos fotos a lo largo de las semanas y es muy lindo porque las caritas van cambiando. Personas que llegan tal vez con mucha amargura, con mucho dolor, que llegan sumidos en una depresión, claro, a lo largo de esas semanas, por la obra del Espíritu Santo, porque no somos nosotros, terminan siendo personas, no te voy a decir que con un proceso terminado, pero sí personas que ya pueden identificar qué es lo que sienten y cómo gestionar esas emociones.
3: ¿Cuánto está el taller tiene inicio y fin o es como un grupo permanente?
14: Sí, actualmente son 8 semanas, okay, más una graduación, 8 semanas más uno, la duración del taller.
3: ¿Qué temas se tocan, sin hacer spoiler diríamos, pero sí, qué temas podemos conocer que se toquen en el taller?
15: Eso es muy interesante porque cuando Marce y yo nos conocimos y empezamos a ser novios y después trabajar en el ministerio, hicimos un ejercicio muy interesante y recopilamos las lecciones aprendidas, cada uno de forma independiente, y producto de esas lecciones aprendidas, juntamente con diferente material que en ese momento tuvimos a disposición, llegamos a un temario que eran más o menos eran como unas 14 lecciones. Hoy se ha comprimido un poquito más. Hoy tenemos, como lo dice Marce, tenemos 8 sesiones y los temas van desde identidad y propósito, ajá, ¿verdad? Que definitivamente para poder afrontar este proceso necesitamos saber quiénes somos y cuál es el propósito que Dios tiene para nosotros. Después de eso, hablamos un poco de las emociones, precisamente de lo que es la culpa, la soledad, la depresión, todas estas emociones que enfrentamos durante el proceso de divorcio. Hablamos de sexualidad también, porque definitivamente es otro tema tabú, pero sumamente importante, porque Dios puso en cada uno de nosotros una sexualidad y a veces no sabemos de qué manera gestionar nuestra sexualidad en el orden de Dios, de acuerdo a la palabra, a lo que dice la palabra. Así que hablamos de sexualidad, hablamos de finanzas, porque pasa muchísimo, no es lo mismo dos personas que tienen, digamos, que un ingreso que en común, ¿verdad? Ya, digamos, en un escenario de divorcio hay responsabilidades adicionales, por ejemplo, hay temas de pensión, las mamás que, por ejemplo, que no reciben una ayuda, que están solas. Entonces, el tema de finanzas es un tema sumamente importante y es de los temas más hablados en la Biblia, de hecho, ¿verdad? Entonces, hablamos de finanzas, también hablamos acerca de lo que es la dinámica familiar, porque sin lugar a dudas hay casos, y creo que de todos los casos que vimos nosotros durante esos 8 años, tal vez aquellos en los cuales no habían hijos eran los menos, pero en la mayoría habían hijos de por medio. Entonces, para nosotros es un tema sumamente importante cómo gestionar las relaciones con los hijos, cómo cuidar el corazón de los hijos, uh-huh, cómo estas familias, por ejemplo, en nuestro caso, Marce ya tenía un chico, yo tenía una chica y ahora tenemos a Sofía en común. Entonces, ¿cómo trabajar esa dinámica familiar? ¿Cómo crear una nueva cultura de acuerdo a valores cristianos, a principios espirituales y dando un testimonio hacia nuestros hijos? Es una responsabilidad sumamente, sumamente importante. Hablamos de otros temas, por ejemplo, hablamos de inteligencia emocional, hablamos también de lo que es el proceso de soltería, uh-huh, de santidad, de nuevas relaciones. Hablamos también acerca de lo que es disfrutar el proceso, disfrutar en el momento en que nos encontramos, porque Pablo lo dijo en Filipenses 4, versículo 11, él le está diciendo a los filipenses que él ha encontrado, ha desarrollado la capacidad de estar feliz y pleno independientemente de la situación, en abundancia, en escasez, en el frío, en el calor. Él encontró en Dios, uh-huh, la posibilidad de estar pleno y feliz independientemente de la situación. Y después Filipenses 4:13 dice, y todo lo puedo en Cristo que me fortalece. Y a veces nos enfocamos solamente en el versículo 13, pero Pablo está describiendo, ¿verdad?, una enseñanza que es súper poderosa. Tengo que disfrutar el camino.
3: Como dicen los legendarios.
15: Exacto. Tengo que disfrutar el camino. Sí. Y el camino es Jesús.
3: Claro.
15: Jesús es el camino. Entonces, si yo estoy caminando a través de Jesús y si estoy viviendo una vida que a Él le agrada, yo voy a poder lograrlo todo en Él, ¿verdad? Entonces, hablamos de eso y finalmente, bueno, el tema lo cerramos con lo que es las nuevas relaciones, porque también es algo que nosotros solemos compartir con ellos. Es curioso porque hay personas que nos dicen, Charlie, Marce, yo no pienso volverme a casar, yo no pienso estar con nadie. Había una persona, ¿verdad?, que él me decía, Charlie, yo no quiero nada con nadie, yo no voy a volverme a casar, yo no quiero tener una relación. Y bueno, y unos meses después estaba en una relación con una chica publicada en Facebook, ¿verdad? Entonces fue muy curioso y esto nosotros también lo decimos porque la palabra dice en Génesis 2 que Dios creó al hombre y la mujer, y el diseño original de Dios es el que el hombre y la mujer se unan, que formen una familia y que se complementen, ¿verdad? Dice, dejará al hombre a su padre y a su madre, se unirá a su mujer y serán una sola carne. Entonces, nosotros solemos decirle a los chicos, miren, tal vez usted en este momento, por todo lo que estás atravesando, no sienta la necesidad de estar con una persona, pero tarde o temprano vas a sentir esa necesidad porque es el diseño original de Dios. Está en tu ADN estar en pareja, y ojo, respetamos a las personas que han tomado la decisión de estar soltera, lo respetamos al 100%, pero en la mayoría de los casos está esa necesidad latente. Entonces, algunos nos han dicho, no, es que ustedes quieren que nosotros estemos en pareja. No, o sea, lo que hacemos es darles la información, como decía Marce, las herramientas para que ustedes puedan determinar primero si están listos para una relación, sí, ¿verdad? Y después identificar a la persona correcta con la cual puedan volver a rehacer su vida, tener un matrimonio de propósito y una familia de bendición. Entonces, ese es prácticamente el cierre que hacemos, y creemos que hay muchos más temas, pero bueno, es como un encapsulamiento de lo que hemos aprendido en estos 8 años.
3: Si alguna persona que nos está escuchando en este momento quisiera obtener más información de estos cursos, dice, a mí me gustaría saber cuándo comienzan, saber cómo me puedo unir, ¿a dónde los pueden contactar?
14: Sí, pueden llamar al número de la iglesia, de Iglesia Oasis, al 2507-9800. También pueden escribir por WhatsApp al 8782-7621.
3: Me los...
14: Sí, 2507-9800, 8782-7621.
3: Excelente. Bueno, vamos con un corte. Ya casi regresamos con más. Soy acá desde Interfaz.

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2: Bueno, continuamos acá desde Life FM 895, hoy junto a Marcela y Carlos del Ministerio New Beginnings de la Iglesia Oasis. Bueno, gracias por estar por acá hoy junto a nosotros. Anteriormente veíamos un poco de qué trata el ministerio, los talleres que dan, ¿verdad? Y por aquí está con Sofía también, es que no dije, pero por acá hoy nos acompaña también su hija Sofía, así que si la escuchan por ahí, Sofía. Bueno, gracias de verdad a ambos por estar acá. Muchas veces, cuando llega un divorcio, ¿verdad? Es como, uy, sí, este fue el final de mi historia, empiezo este proceso de duelo, muchas veces incluso de culpa, que hablaban ahora. ¿Cómo afrontar a aquellas personas que hoy nos están escuchando y dicen, bueno, estoy en este proceso, quizás no lo he firmado, ya se firmó? ¿Cómo afrontar este proceso de culpa, tal vez de duelo, cuando no tenemos las herramientas, ¿verdad? Porque muchas veces, como decíamos en las iglesias, no estoy criticando las iglesias, sino que vemos otros temas, pero puntualmente queda rezagado.
3: Sí, realmente creo que el divorcio es un tema tabú. Uh-huh. Hace algunos años no estábamos tan preparados para enfrentarnos a dar acompañamiento a este tipo de población. Uh-huh. Creo que el divorcio es una pandemia que se ha desatado ya en los últimos años, pero tal vez en las épocas de nuestros abuelos, incluso de nuestros padres, no era tan común el tema del divorcio. Entonces, creo que es un tema que nos ha agarrado, podríamos decir, desprevenidos. Uh-huh. Y que tal vez muchas iglesias no están preparadas para hablar de esos temas. Incluso es un tema que genera incomodidad, porque el diseño de Dios no es que nos divorciemos. Lo que sí es cierto es que las personas se están divorciando por diferentes motivos, Entonces, yo creo que tenemos que afrontar esta responsabilidad que tenemos de apoyar a las personas que están enfrentando un divorcio de la mejor manera. Uh-huh. Dios nos ha permitido, nos permitió a nosotros pasar por ese proceso, pulirnos en ese proceso y aprender cosas que hoy por hoy es lo que nosotros podemos enseñar a las personas. Charlie y yo siempre decimos, nos hubiera encantado tener un new beginnings en nuestros procesos.
2: Claro.
3: Más sin embargo, hoy vemos el propósito de Dios de habernos permitido pasar por esos divorcios, pulirnos y darnos una sabiduría que no vino de nosotros para hoy por hoy poder tener esto y dárselo a las personas que lo necesitan.
2: Claro.
3: Y lo cierto es que las tasas de divorcio cada vez son mayores. Cada vez se divorcian más y más y más personas por día. Es una cantidad absurda de divorcios la que hay, no solo en Costa Rica, sino a nivel mundial. Entonces, realmente necesitamos prepararnos para acompañar a esas personas. Porque el proceso de un divorcio puede llegar a ser incluso más duro y más complejo que un proceso de pérdida física de una persona.
2: Uh-huh, uh-huh.
3: ¿Por qué? Porque el divorcio tienes que enfrentarte a una realidad en la que ya no vas a estar con una persona que continúa viva.
2: Uh-huh.
3: Una persona que si hay hijos en común vas a tener que seguir viendo. Y si hubieron otros temas de terceras personas, tenés también que enfrentarte a eso. Entonces, es un golpe de realidad muy fuerte al que se enfrenta una persona que está...

0: viviendo un proceso de divorcio.
1: Claro.
2: Hay algo importante para agregar lo que dice Marce, y es que una vez conversando con una amiga psicóloga, ella nos hablaba precisamente del tema del duelo por pérdida y el duelo por divorcio. Y ella nos decía, el duelo por pérdida puede tener un, digamos, un tiempo de sanidad aproximado de 1 o 2 años, pero un duelo de divorcio puede llevarse hasta 5 años.
1: Oh.
2: Es mucho mayor porque, como dice Marce, tal vez no hay un cierre. Y más si hay hijos en común, ¿verdad? Uh-huh. Que es mi caso. Entonces, sigo viendo a la persona, de acuerdo a las visitas que tengamos pactadas, voy y recojo a mi hijo, a mi hija, sigo viendo a esa persona. Entonces, cerrar esa herida realmente es difícil.
1: Es más complicado.
2: Es más complicado, no imposible, porque sabemos que en Dios no hay nada imposible. Pero cuando una persona fallece, no volvemos a ver a esa persona.
1: Uh-huh.
2: Entonces, poco a poco, ¿verdad? Dios va haciendo una obra, va haciendo una sanidad en nosotros, pero en el caso del divorcio es bastante diferente.
0: Algo importante con respecto a lo que Charlie dice, un divorcio puede tardar hasta 5 años. Hemos visto personas que llevan 10 y no han sanado.
1: Wow.
0: A como hemos visto personas que en 1 o 2 años ya muestran una sanidad. ¿Y por qué tan datos así, 5, 10, 2, 1?
2: Extremos.
0: ¿Por qué? Por las decisiones. Sanar

0: A como hemos visto personas que en 1 o 2 años ya muestran una sanidad. ¿Y por qué tan datos así, 5, 10, 2, 1?
1: Extremos.
0: ¿Por qué? Por las decisiones. Sanar

0: sanar
1: etapa, ¿verdad? Porque podríamos interpretar que vuelve la soltería como un tema de soledad. ¿Cuál es ese principal reto que ustedes ven en estas personas que inician este proceso?
0: Creo que el principal reto, o uno de los principales, es aprender a disfrutar la etapa en la que estoy. Principalmente cuando hablamos de una persona que no veía un divorcio en su puerta, que no, ni siquiera le pasaba por su cabeza. En estos casos son personas que se enfrentan tal vez a una negación y les cuesta muchísimo disfrutar esa etapa de, ok, ya no estoy casado, ahora estoy soltero, ahora estoy soltera y tengo que disfrutar eso. Personas que están acostumbrados a estar acompañados, que también eso pasa mucho, y ese proceso de disfrutar esa soltería a muchos les cuesta. Pero entonces ahí es donde nosotros les decimos, hey, hay que hacer un análisis y determinar por qué me cuesta tanto estar solo. O sea, que hay como muchas, muchas posibilidades. Pero te pongo un ejemplo. Hay personas que tal vez están depositando su felicidad en las manos de otra persona.
1: Sí.
0: No puedo estar solo porque no quiero, porque no puedo estar sin alguien que esté a mi lado. Algunos quizás por un tema económico, entonces necesito tener a alguien a mi lado. Pero lo que es cierto es que si estás enfrentando un proceso de divorcio, tienes que buscar la manera, así como Carlos decía, así como Pablo, encontrar esa plenitud en Dios. Aprender a disfrutarme a mí mismo, disfrutar ese tiempo conmigo. Cuando yo estaba en mi etapa de soltería, una de las cosas que yo más disfrutaba era planear citas conmigo misma. Yo tenía un hijo en ese momento de casi 15 años, pero yo disfrutaba enormemente tener citas conmigo misma. Y si hay alguien que me está escuchando y tal vez esto le suene como algo nuevo o quizás no se le había ocurrido, ahí le dejo el tip. Yo planeaba mis citas, me iba a un café, me iba al cine, hacerme las uñas, cualquier actividad que me permitiera tener un tiempo conmigo misma, leer un libro, sacar intencionalmente ese tiempo y aprender a disfrutar esa compañía conmigo.
1: Claro.
0: Porque muchas veces al estar en una relación de matrimonio nos acostumbramos tanto a compartir ese tiempo en pareja que cuando nos vemos solos no nos reconocemos, no sabemos cómo pasar ese tiempo con nosotros mismos.
1: Definitivamente creo que New Beginnings nace en el corazón de Dios para acompañar a muchísimas personas que no habían encontrado ese espacio y creo que ustedes, como decían, no lo pudimos tener, ¿verdad? Cuando pasaron, pero era parte también del propósito de Dios para que pudieran hoy brindar esas herramientas. Sé que mucha gente que nos escucha dice, como decía ahora Carlos, bueno, yo quiero ir al grupo, me interesa, pero yo no quiero volver a estar con nadie, ¿verdad? Es como la primer pregunta o la primer comentario que hará muchísima gente, ¿verdad? ¿Qué significa entonces preparar a esa persona para ese nuevo comienzo?
2: Es toda, vamos a decir, toda una masterclass. Porque aquí no solamente se trata de que una persona pueda rehacer su vida, tener un matrimonio, sino cómo esa persona va a ser capaz, va a ser, vamos a decirlo así, resiliente ante la adversidad, de forma tal que pueda estar preparada para todo lo nuevo de Dios, para una nueva temporada. Y esa nueva temporada podría tener una relación de parte de Dios. Y eso, yo creo que aquí es importante decir, Dios siempre va a respetar cuáles son los anhelos de nuestro corazón. Como ese padre amoroso, Dios siempre va a considerar qué es lo que soñamos, qué es lo que queremos. Y todo eso es parte de la construcción de esas segundas oportunidades, de esos nuevos comienzos que Dios tiene preparado para nosotros. Entonces, cuando abordamos estos temas, creemos que no solamente es el hecho de prepararme para

0: para una relación, sino también cómo puedo ser una mejor persona, cómo puedo ser un mejor padre, cómo puedo ser un mejor hijo, cómo puedo ser un mejor empleado, un colaborador en mi empresa. Creo que es un esquema y un enfoque integral, no solamente estar preparado para una relación, pero Marce decía algo que es clave y es que yo tengo que disfrutar mi tiempo, mi momento, el espacio en que estoy viviendo, tengo que disfrutarlo.
1: Sí.
0: Yo tengo un primo, ¿verdad? Entonces, nosotros en ese momento, yo le decía, vea, primo, nosotros tenemos que disfrutar. Y él no era divorciado, yo sí, le digo, pero yo tengo que aprender a disfrutar este momento. Entonces, tengo la oportunidad de tener mis espacios, de disfrutarme a mí mismo, como decía Marce. Entonces yo empecé, ¿verdad? En ese momento recuerdo que siempre había querido jugar tenis. Entonces empecé a llevar clases de tenis y empecé a practicar y a jugar. Y eso me llenó de mucha satisfacción porque dije, qué bonito, Dios me está dando una oportunidad para hacer cosas nuevas, para poder estudiar, por ejemplo, para poder desarrollar una habilidad. Y ese creo que es como la esencia de lo que compartimos nosotros en esta charla, que se llama Soltería y Nuevas Relaciones, precisamente cómo aprovechar y disfrutar mi soltería y de paso también prepararme para, si está en mi corazón, prepararme para una nueva relación. Y creo que hay cosas que Dios definitivamente permite para que nosotros podamos aprender y estar preparados para lo nuevo que Él tiene para nosotros. El problema es que muchas veces no somos intencionales, no trabajamos en esas áreas, hay todavía situaciones que no hemos sanado y tratar de empezar una nueva relación, si no estamos realmente preparados, puede tener consecuencias bastante serias, tanto para nosotros como para la persona. Y si hay hijos, imagínate todavía
1: Claro.
0: aún más. Entonces creo que esto es sumamente importante. De decir, bueno, Señor, si tú estás permitiendo que yo esté atravesando por este proceso, tal vez podemos pensar que fue por mis malas decisiones o por algo inesperado, pero si Dios lo permitió, es porque hay un propósito. Y la Biblia lo dice claramente en Romanos 8:28, ¿verdad? Que para los que amamos a Dios, todas las cosas ayudan para bien, todas
1: Sí.
0: las cosas. Y definitivamente, cuando habla de todas las cosas, eso incluye un tipo de situación de ese tipo.
1: Claro.
0: Por más que duela, Dios está incluyendo todas las cosas que podemos vivir en nuestra vida. Entonces, tenemos también que ver las cosas desde la perspectiva de Dios. ¿Qué quiere Dios hacer y por qué razón lo está permitiendo?
1: Definitivamente. Marce, si en este momento alguien nos está escuchando y está atravesando este proceso y siente que es el final de su historia, ¿qué mensaje tienes para esa persona?
2: Justo el eslogan de ese ministerio es: el divorcio no es el final de tu historia. Y tal vez en ese momento uno no lo puede entender. Cuando estás atravesando ese proceso de divorcio, tal vez no comprendas la magnitud de esa frase. Cuando yo me divorcié, si a mí alguien me hubiera dicho todo lo que venía por delante, yo no lo hubiera creído. La primera vez que yo conté mi testimonio, que es bastante amplio, entonces tal vez en ese espacio
1: Vamos, vamos al próximo programa, invitada.
2: no se va a poder, pero claro, sería un placer para mí. Cuando yo conté mi testimonio la primera vez, creo que habían 5 o 6 chicas en esa reunión. Y cuando yo vi sus caras, cuando ellas se acercaron a mí al final y me dijeron, hey, eso era lo que yo necesitaba
1: Wow.
2: escuchar. Yo en el parqueo con mi esposo le dije, ahora entiendo cuál es el propósito de que yo viviera todo lo que viví. Porque yo tuve un matrimonio muy doloroso. Fueron 10 años de mucho dolor. Entonces, para mí en ese momento, ese matrimonio que fue doloroso, fue como cuando tienes un mal sueño y te despiertas. Unos minutos. Ya no lo veo como esa temporada tan dolorosa. No, lo veo como algo que pasó por mi vida, pero que hoy tiene un propósito. Y ya son 8 años de propósito. Entonces, ¿qué le puedo decir a una persona? Que sea cual sea la historia, el testimonio, el proceso que estés viviendo hoy, Dios eso lo va a utilizar como un propósito mañana, aunque hoy no lo entiendas. Uh-huh. Si a mí me lo hubieran dicho cuando yo me divorcié hace ya ni recuerdo cuántos años, yo no lo hubiera creído.
1: Claro.
2: No lo hubiera podido creer. Tenía que vivir mi proceso. Entonces, aunque hoy no lo creas, tienes que tener esa fe, esa convicción de lo que hoy no estás viendo, pero como eres un hijo y una hija de Dios, tienes esa convicción de que Dios tiene algo bueno y que tal vez hoy no lo entiendas, uh-huh. pero que ese divorcio no es el final de tu historia, es el comienzo de algo nuevo.
1: Muchísimas gracias de verdad a los dos por estar hoy acá compartiendo este tema tan importante con toda la audiencia de Interfaz. Y yo quisiera que podamos repetir los contactos, ¿verdad? La gente que nos está escuchando normalmente tienen diferentes talleres, ¿verdad? Que empiezan en ciertas temporadas. Entonces es importante que llamen, que pregunten, que pidan cuándo inicia el otro taller y demás.
0: Claro. Repetimos el número de nuestra iglesia Oasis, el número de la central telefónica 2507-9800 y el WhatsApp de la iglesia es el 8782-7621.
1: Gracias, gracias a los dos. Y bueno, como les decía, fue la primera vez que estuvimos por acá. El tiempo avanza rapidísimo, pero espero que sea la primera de muchas, las puertas abiertas.
0: Sí, muchas gracias, Laura. Gracias por la invitación. Aquí también vemos propósito de parte de Dios, definitivamente poder dar un mensaje de esperanza en un mundo que cada vez parece estar más de cabeza, realmente es una gran oportunidad para nosotros, así que lo agradecemos muchísimo, esperamos que no sea la última vez, así que bueno, aquí estamos a la orden para ustedes.
2: Sí, la verdad es que ha sido una bendición, muy contentos, agradecidos con Dios. Y el mensaje mío para cerrar es decirle a las personas que no están solos y que ese proceso no tienen por qué vivirlo solos. Ese es mi mensaje de cierre. Y de verdad esperamos que sea de bendición,
1: claro,
2: para las personas que lo están escuchando.
1: Bueno, y vos que estuviste ahí en sintonía, también recuerda que este programa lo podés volver a escuchar a través del Telegram de Life FM 895 y ahí puedes volver a solicitar los contactos y demás. Será hasta la próxima. Bendiciones.

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3: En mi Tiempo con Dios de hoy, primer libro de Crónicas, capítulo 19, versos del 1 al 7. En esta lectura se abre una escena que, aunque histórica, lleva una enseñanza espiritual profunda. El reino no comienza con la espada, sino con la misericordia. David, aunque es dominante y fuerte, no responde a la sucesión con sospecha ni con amenaza, sino con compasión. Y esto importa porque la misericordia, en la Escritura, no es debilidad, sino decisión santa. David podía haber calculado que la muerte de un rey era una oportunidad para presionar, pero eligió manifestar misericordia como quien guarda memoria del bien. Así, el texto enseña que el corazón del creyente no se rige por la ocasión inmediata, sino por la fidelidad a lo recibido. David trata a un rey pagano como merecedor de consuelo, porque también su padre le había mostrado misericordia. Y esta clase de bondad tiene un propósito. No solo amortigua el duelo del otro, sino que conserva una lógica de paz en medio de un mundo donde los reinos suelen aprender el odio como si fuese sabiduría. En los versos 3 y 4 se revela la tragedia de una misericordia mal interpretada. La advertencia venenosa de los consejeros no solo contamina la política, contamina la percepción del bien. Hanum escucha y, en lugar de reconocer el acto honorable de David, adopta la sospecha como si fuera perspicacia. La Escritura muestra que muchas veces el engaño se sostiene porque sus propios propagadores viven con temor y desconfianza, como si la malicia fuera la norma universal. La humillación infligida a los embajadores es clara. Raparlos y cortarles los vestidos por la mitad no es simplemente una ofensa social, es un ataque contra el honor, por extensión, contra el rey que los envía. Insultar al embajador es insultar al rey, y el principio espiritual se extiende con fuerza. Así como David envió representantes, Dios también tiene mensajeros que portan su voluntad. Cuando el mundo los menosprecia, no está rechazando solo a una persona, sino la autoridad y la verdad que esta persona encarna. Aún así, la palabra también deja ver cómo el reino de David administra con sabiduría el escándalo. «Estaos en Jericó hasta que os crezca la barba, y entonces volveréis». David no usa a esos hombres como instrumentos para provocar ira inmediata, ni responde con venganza que solo agranda la herida. Primero vela por su dignidad, y la dignidad de un espiritual es parte del testimonio. Dios no solo quiere que el creyente sea fuerte, quiere que sea justo al enfrentar el mal. Por eso, aunque los amonitas hayan tratado vergonzosamente a quienes venían en nombre de la misericordia, David sostiene un carácter rígido por la honra y la paciencia. Aquí resuena un aprendizaje. La injusticia no siempre exige una respuesta impulsiva. A veces la fidelidad consiste en proteger el honor de los tuyos, esperar el tiempo necesario para restaurar lo quebrado y desde esa rectitud caminar hacia el juicio que Dios permita. Entonces, el conflicto pasa de la ofensa moral a la preparación bélica. Espiritualmente, esto muestra el principio de causa y consecuencia. La misericordia rechazada produce endurecimiento. El endurecimiento produce inversión en recursos humanos y la inversión en poder externo delata una desesperación interior. Los amonitas no tienen confianza en su propia fuerza, por eso contratan mercenarios, procuran seguridad como quien compra una respuesta que nunca puede ser verdadera paz. En contraste, David no se presenta como un solitario que se impone por carisma, sino como un rey que confía en sus valientes y en su orden. Es importante entender que David no era nada sin sus valientes y que ellos no eran nada sin él. Así, El liderazgo verdadero no es orgullo, sino coordinación de dones bajo la guía del Señor. Y en ese punto el corazón debe detenerse. Cuando la ofensa crece y el juicio se prepara, la Escritura no nos invita a celebrar el choque, sino a reconocer que el mal tiene su desenlace y que Dios gobierna incluso las decisiones torcidas. David seguirá enfrentando una guerra, pero lo hará desde una fidelidad que no nace del odio, sino de la justicia. Y los amonitas, al hacer de la sospecha una ley y del desprecio una práctica, se colocan ellos mismos en el camino de la caída. Así, el episodio enseña que la misericordia no es decoro religioso, sino responsabilidad. Rechazarla endurece, y la dureza termina llamando a consecuencias. Cuando el juicio llega, no llega como capricho, sino como exposición de lo que el corazón eligió. Y mientras tanto, el reino de Dios muestra su estilo. Primero consuela, luego advierte en su carácter, finalmente permite que la justicia ordene lo que el desprecio desordenó. Soy el pastor Carlos Umaña. Seguimos aprendiendo de este primer libro de las Crónicas.
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1: En una ocasión Jesús le preguntó a sus discípulos: ¿quiénes dicen los hombres que soy yo? Y ellos respondieron: unos dicen que eres Juan el Bautista, otros dicen que Elías, y otros alguno de los profetas. Entonces Jesús les hizo la siguiente pregunta: ¿y ustedes qué piensan? ¿Quién soy yo? En el instante Pedro le dijo: tú eres el Cristo. Pues hoy quiero que hablemos de eso, de quién es Jesús. Y le invito para que hagamos este recorrido y descubramos por lo menos cuatro cosas acerca de quién es Jesús. Y lo primero que descubrimos es que Jesús es nuestro sanador, mi sanador, tu sanador. En Mateo 4:23 dice que Jesús recorrió toda Galilea sanando a la gente de toda enfermedad y de toda dolencia. Y si nos damos a la tarea de leer los cuatro evangelios, vamos a encontrar cantidad de milagros de sanidad que Dios obraba en la gente. Y permítame decirle que el mismo Jesús que sanó hace más de 2000 años es el mismo Jesús que hoy en día, que en este año, que en este momento, que en este presente, en tu presente, también quiere obrar en salud para tu cuerpo físico. Hebreos 13:8 dice que Jesús es el mismo de ayer, de hoy, de mañana y de siempre, por los siglos de los siglos. Ese mismo Jesús está dispuesto a sanar. Lo único que tienes que hacer es reconocerlo como tu salvador, como tu sanador, y creer de todo corazón. ¿Quién es Jesús? En Juan 10:10 dice: el ladrón no ha venido sino para robar, para matar y destruir. Y dice Jesús: yo he venido para que tengan vida y para que la tengan en abundancia. ¿Quién es Jesús? Jesús es la vida. La verdadera vida espiritual nace cuando Jesús entra a nuestro corazón. Cuando usted le dice a Jesús: Señor, te reconozco como mi único y suficiente Salvador. Cuando invitas a Jesús a morar en tu corazón, a que haga parte de tu vida y de tu familia, a partir de ese momento, una nueva vida nace en usted. Ese mismo poder que resucitó a Jesucristo de entre los muertos entra a nuestro corazón, que estábamos muertos espiritualmente, apartados de Dios. Ese mismo poder de Jesús entra a nuestro corazón para resucitarnos, para darnos vida y, como lo hemos dicho todos estos días, para reconciliarnos con el Padre. Si queremos tener vida espiritual, una esperanza espiritual en Dios, la única manera es a través de Jesús. Y Él lo dice: yo he venido para que tengan vida y la tengan en abundancia. Es el único que puede darnos esa vida espiritual que realmente necesitamos. ¿Quién es Jesús? En Mateo capítulo 1, versículo número 21, cuando el ángel le anunciaba a María del nacimiento de Jesús, estas eran las palabras que el ángel pronunciaba a María: y darás a luz un hijo, y llamarás su nombre Jesús, porque él salvará a su pueblo de sus pecados. Porque Él salvará a su pueblo de sus pecados. ¿Quién es Jesús? Jesús es el Salvador del mundo. Hay una gran verdad, hay una realidad, es que usted y yo no podemos salvarnos por nuestras propias fuerzas, ni por nuestros propios méritos, ni siquiera por nuestras propias obras. La salvación es un regalo divino, abierto para todos aquellos que le quieran aceptar. ¿Qué pasa con las obras? Las obras simplemente son el resultado de una vida cambiada y de una vida transformada por Dios. Mis obras no me van a salvar, lo que me salva es la obra de Cristo. Cuando yo me acerco a Cristo y Cristo me da una vida nueva y mi vida es cambiada, eso se refleja en obras, en actitudes diferentes, en una vida diferente, en una vida cambiada, pero eso no me salva. El que me salvó fue Cristo. Mis obras son el resultado de lo que Cristo hizo conmigo. ¿Y qué hizo conmigo? Salvarme. La religión no me salva. El que realmente nos salva es Jesús, el Hijo de Dios. Una de las preguntas que todos deberíamos hacernos en la vida es: ¿dónde vamos a pasar la eternidad? Pregunta difícil para algunos, pero la respuesta es sencilla. Si nosotros llegamos ante Jesús, nos rendimos ante Él con un corazón sincero, confesamos nuestro pecado y lo recibimos como nuestro único y suficiente Salvador, nuestra vida es salva y aseguraremos estar en la presencia de Dios cuando llegue ese momento. ¿Quién es Jesús? Jesús es nuestro perdonador. Él puede perdonarnos. En Mateo 9:6, Jesús dijo: para que sepan que el Hijo del Hombre tiene potestad en la tierra para perdonar pecados, te digo, ni yo te condeno, vete y no peques más. Jesús es nuestro perdonador. Eso hizo en la cruz cuando derramó su sangre y entregó su vida por nosotros. Primera de Juan capítulo 1, versículo número 9 dice que si usted y yo confesamos nuestro pecado, Él es fiel y justo para perdonar nuestros pecados y limpiarnos de toda maldad. Y podríamos hablar mucho acerca de quién es Jesús. La Biblia lo relata como nuestro pastor, como el agua de vida, como el pan de vida, como el rey, como el libertador, como el amor, cuando dice que Él es amor. Y podríamos hablar muchas cosas acerca de Jesús, pero queremos que estas cuatro cosas se queden grabadas en nuestro corazón. Jesús es tu sanador. Si estás enfermo, Él quiere sanarte. Él es la vida. Él quiere restaurar tu vida espiritual y tu relación con el Padre. Él es tu salvador. Él es quien perdona todos tus pecados. Acerquémonos a Él. Le invito para que juntos oremos a Dios. Señor, hoy reconocemos tu grandeza, reconocemos tu poder, reconocemos tu gran amor para con nosotros, en que siendo nosotros pecadores, tú entregaste tu vida en la cruz para perdonar nuestros pecados, para salvarnos, para sanarnos, para restaurarnos. Yo te doy gracias por eso, Dios. Gracias, Señor, porque tú prometes ser nuestro sanador. A eso viniste a la cruz, también para sanarnos de la enfermedad física, de la enfermedad del alma. Por eso hoy, Señor, entregamos toda dolencia, toda enfermedad, la llevamos a la cruz, creyendo, Señor, que el mismo Jesús que sanó hace más de 2000 años está hoy aquí a través de esta palabra, a través de este mensaje, llevando sanidad a todos los rincones del planeta. Yo te pido, Jesús, que por tu obra en la cruz, en cualquier lugar donde estén escuchando este mensaje y haya una persona creyendo en tu poder, creyendo que tú eres el sanador, yo te pido, Jesús, y declaro que tú obrarás en sanidad para el cuerpo físico. Tú lo prometes, Señor, y lo creemos de corazón y lo recibimos hoy. Gracias, Señor, porque tú eres nuestro perdonador. Perdona nuestro pecado. Nos hemos equivocado, hemos fallado, pero hoy nos acercamos creyendo que nuestro pecado tú lo perdonas y dices que lo llevas a lo profundo de la mar. Gracias, Señor, por perdonarnos. Gracias porque eres nuestro Salvador. Hoy te recibimos y te reconocemos como nuestro único y suficiente Salvador.
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1: Leía la historia de una pareja que tuvieron una preciosa bebé, una preciosa niña. Ellos tenían una enorme piscina en su patio, una enorme alberca. Un día de verano el clima estaba tan lindo que la mamá armó el corralito de la niña en el patio para que su bebé disfrutara del día, del sol. De pronto suena el timbre de la casa y como la bebé estaba segura dentro del corralito, la mamá entró a la casa para atender a quien fuera que estuviese llamando. En ese instante, en esos segundos, la niña se apoyó en la pared del corralito y una bisagra se dio. No tenía que suceder eso, desde luego. Dios podía haberlo impedido. Dios podía haber obrado desde el cielo enderezándola y manteniendo el corralito armado, pero no lo hizo. La bisagra cedió, así que el costado cayó y la bebita salió gateando, y fue ahí cuando el cielo hizo silencio. Cuando la mamá regresó, vio el cuerpecito de su querida hija sin vida en el fondo de la piscina. Ese fue el principio de un dolor y una culpa que las palabras no pueden expresar. La madre quedó muerta en vida. No es de esperarse menos. La memoria de cómo habría crecido su hija la va a acosar en cada cumpleaños, en cada Navidad, y hasta el día en que se hubiese graduado en la secundaria o estuviese casándose con alguien, ¿no? Esa mamá vivirá en el vacío, en la culpa, en el error, en la soledad. Y cuando esa bebita partió, dejó atrás un mundo en el que Dios guarda silencio y en el cual no hay respuestas. No hay respuesta, no hay de hecho palabras de consolación. El nacimiento de un solo bebé, dijo alguien, susurra que hay un Dios. Pero la muerte de un solo bebé pone en tela de juicio toda su existencia, pone en duda toda la existencia de Dios. El nacimiento de un bebé hace que agradezcamos a Dios y digamos, Dios es grande, qué milagro. Insisto, cuando muere un bebé pensamos exactamente lo contrario, ¿dónde está Dios? Y si esos mismos padres me preguntaran a mí, fuera yo a su funeral, al funeral de la bebé, y me preguntaran ahí frente a un pequeño ataúd blanco, ¿por qué Dios no intervino? Mi respuesta honesta sería, no lo sé. No sé. Porque a veces en el afán de querer tener las respuestas correctas y decir lo que nos gustaría que Dios estuviese diciendo, algunos cristianos solemos empeorar cruelmente las cosas. Y a veces le añadimos un enorme dolor al decirle, por ejemplo, a esa mamá que perdió a su bebé porque quizás hay un pecado oculto, o en su defecto le faltó fe, o porque no tiene a Cristo en su corazón, como si tener a Cristo en el corazón fuera una suerte de seguro de vida, una suerte de inmunidad a la muerte o a los accidentes. Yo he visto eso hasta en funerales. Bueno, le pasó esto porque no conoce al Señor, como si quien conoce al Señor está exento de las tragedias o los infortunios, ¿no? Entonces hay mucha gente que quieren creer, pero no pueden. Pienso en un hombre que oró por su padre alcohólico durante 20 años, pero su padre nunca cambió. Y de hecho falleció o murió de cirrosis. Pienso en una mujer que oró por una hermana que está enferma mentalmente y oró y reclamó y sin embargo la hermana se terminó quitando la vida, suicidándose. Pienso en una niña brillante con un gran futuro cuya mamá descuidó, su papá abandonó y un tío la abusó. Y aunque ella luego conoce a Cristo, se ve atormentada por fuertes adicciones sexuales durante toda la adolescencia. Dicho esto, diré algo que me va a meter en líos, en más líos con los religiosos, para variar un poco, ¿no? Con el correr de los años, yo tuve que entender que la fe y la duda son parte de nuestra vida como cristianos, son parte de una ecuación que no se puede separar, la fe y la duda. Generalmente siempre se habla de fe, y se tiende a subestimar la duda, ¿no? Pero la fe y la duda, aunque pensemos que son antagónicas, que están en las antípodas unas de otras, en cierta manera son sorprendentemente similares. La fe viaja con la duda y la duda viaja con la fe. Tres hombres viajan en un avión a propósito de viajar, un piloto, un estudiante de high school, de secundaria, y el hombre más inteligente del mundo. Un piloto, que va obviamente piloteando el avión, un estudiante de secundaria y el hombre más listo, más inteligente del mundo van en ese avión. El avión falla, el motor falla, empieza a caer, inclina la nariz, y en el avión hay solo dos paracaídas para tres pasajeros. El hombre más inteligente del mundo agarra inmediatamente un paracaídas y dice: lo siento, pero yo soy el hombre más listo, más inteligente del mundo y tengo una responsabilidad para con la humanidad. Y salta del avión con el paracaídas. El piloto mira al estudiante, muchachito, y le dice: mira, muchacho, yo ya viví una vida larga, tengo más de 50 y tantos años, mientras que tú como estudiante tienes la vida por delante, así que toma el paracaídas y vive, yo voy a morir con el avión. Y el muchacho le responde: tranquilo, capitán, porque el hombre más inteligente del mundo acaba de saltar con mi mochila. Entonces, nuestro mundo está lleno de gente que se cree muy inteligente, pero va saltando de los aviones con mochilas. Hay muchas personas sencillas y sin capacidad académica que puede llegar a vivir con sabiduría, y otros que ostentan doctorados, un gran cociente intelectual, y escogen vivir siendo necios. Ahora, una cosa es segura: tarde o temprano el avión de la vida se va a caer, y todos estamos en el mismo avión. La gente inteligente y los más brutos deberán saltar, y todos tienen que escoger un paracaídas, todos. Y la gran apuesta de fe es que nadie sabrá quién escogió con sabiduría hasta después de haber saltado. Hasta después de haber saltado no sabremos quién saltó con mochila y quién saltó con un paracaídas real, ¿no? Hasta el que se dice más ateo siempre quiere saber qué hay del otro lado cuando el corazón deja de latir. Yo he hablado con periodistas muy famosos, con artistas, gente millonaria, que cuando está en la estación final, como decía mi abuela, nadie muere ateo bajo fuego enemigo. Todos quieren saber qué hay del otro lado, aunque se hayan confesado ateos toda la vida, nadie quiere saltar con una mochila, nadie. Y cuando alguien pasa sus últimas horas de vida en la cama de un hospital, las preguntas en cuanto a Dios, en cuanto al cielo, en cuanto a la muerte, dejan de ser una simple curiosidad intelectual o un debate en una mesa de café. Ahora bien, tenemos que procesar que quienes somos cristianos vivimos en el mismo mundo de los que no son cristianos. Esto parece una infantilidad. Parece que estuviera insultando tu inteligencia, pero caramba que lo olvidamos. Con esto de que somos de otra nacionalidad, que nuestro reino no es de aquí, que nosotros pertenecemos al cielo, lo cual todo es verdad, a veces sentimos que estamos inmunes a lo que los otros viven. Pero tenemos que convenir que nos entusiasmamos con las mismas salidas de sol, nos dolemos por las mismas multitudes de niños con hambre, y como los inconversos, la mayoría de los cristianos no tenemos grandes visiones, epifanías, no oímos voces audibles de Dios o de ángeles que pudieran demostrar a Dios de una forma científica. Al igual que los inconversos, somos atormentados por el mismo dolor del mundo, por el mismo sufrimiento en nuestras vidas. Nosotros también como cristianos tenemos que enfrentar la muerte, la partida de un ser querido. Se nos pueden morir padres, hermanos, hijos en el peor de los casos. Sin embargo, lo que nos diferencia de los que no tienen a Cristo es que nosotros escogemos creer en un Dios que no podemos ver, que no podemos tocar, que no podemos oír y que tampoco podemos demostrar científicamente. Pero escogemos creer. ¿Me siguen, sí o no? Escogemos creer. Está bien, si alguien nos dice: ¿lo viste a Dios? No. ¿Lo oíste audiblemente? No. ¿Lo palpaste? ¿Eres un testigo dactilar? No. Sin embargo, escogemos creer. En lugar de saltar con una mochila, saltamos con lo que creemos que es un paracaídas. Y aunque decidimos creer, es muy saludable, y ahora vuelvo a lo que decía recién, que aceptemos que la duda es un subestimado don que Dios nos permite poseer. Hay una suerte de empoderamiento religioso que nos dice: no puedes dudar, confiesa con fe, no digas palabras negativas, todo lo negativo hace que exaltes al diablo. Yo fui criado en un hogar con padres cristianos, o por lo menos desde mis 7 años de edad ellos entregaron su vida al Señor, pero yo tuve que abordar mi propio lote de dudas, porque las dudas son algo garantizado aún en los hogares cristianos. Yo sé que hay mamis, papis que dicen: no puedo creer la rebeldía que está atravesando mi hijo cuando yo lo crié con principios cristianos. Sí, pero cada niño, cada niña va a tener su propio lote de dudas, como digo siempre, porque aunque haya nacido en un garage, eso no lo transforma en un automóvil. Y aunque haya nacido en un hogar cristiano, no lo transforma en cristiano. Va a tener que tener su propio encuentro con Dios. Uno dice: mis hijos son cristianos porque yo soy cristiano. No, se criaron en un hogar cristiano. Eventualmente van a tener que tener su propio encuentro con Dios. De otro modo, tendrán una relación vicaria, tercerizada con Dios. Los religiosos carecen de la humildad de la incertidumbre. No pueden nunca decir no sé. Tienen miedo de decirle a una mamá que perdió a su bebé: no sé, solo te puedo abrazar, mami, y no puedo imaginarme este dolor. Pero somos tan petulantes que somos como los amigos de Job. Siempre queremos saber por qué Dios hace esto, por qué Dios no hace. Yo he escuchado aberraciones, tales como que los que tenían a Cristo en el corazón, la mañana del 9-11, no fueron a trabajar a las Torres Gemelas porque el tránsito los detuvo, porque el despertador no sonó, dando a entender que los que murieron en las torres eran toda gente que no tenía a Cristo y lo merecían. ¿De verdad? ¿Qué piensa un hijo cuyo papá cristiano murió en las torres? El hijo de un bombero cristiano que murió tratando de salvar gente. Pero siempre tratamos de decir: esto es lo que Dios quiere. Por eso desconfío de aquellos que viven diciendo: tengo una palabra del Señor, Dios me dijo tal cosa para ti. Porque por lo general ese Dios me dijo coincide con sus deseos, con su crítica, con su juicio, con lo que simplemente tiene ganas de decir. Y lo disfraza religiosamente con un Dios me dijo. A veces nos vendría bien un poco de modesta incertidumbre, aunque eso sea mal visto en nuestro ámbito religioso. ¿Y por qué me va mal en mi matrimonio? No sé. Hay tantos factores. Yo te puedo ayudar orando, llorando con los que lloran. ¿Y por qué mi hijo actúa así? Ay, no sé, papi. ¿Tú crees que es un demonio? No, no creo. No. ¿Qué sé yo? Todos fuimos adolescentes. Vamos a un poco de incertidumbre. A mí me suelen criticar mucho porque siempre digo: te diré lo que creo, Dios me dijo que te diga. Y alguien alguna vez me escribió y dice: ¿crees o Dios te habló? Porque si no estás seguro, ¿para qué te voy a escuchar? Y le digo: no soy infalible. No tengo el WhatsApp de Dios. Puede que meta la pata, ¿cómo no? Desde luego. Por eso creo que es lo que Dios me dijo. No estoy 100% convencido. Hay una historia verídica en que en medio de un servicio se para una señora y dice, como se destilaba antes en las congregaciones: así dice el Señor, tal como estuve con Abraham cuando pasó a Israel a través del desierto, del mismo modo estoy con ustedes. Se sienta y su esposo le dice algo al oído. La mujer se para de nuevo y dice: así dice el Señor, me equivoqué, fue Moisés. Tenemos la tendencia a hacer a Dios a nuestra imagen. Uno de los primeros escépticos con relación a los dioses griegos del Olimpo notó allá en el 500 antes de Cristo, notó que los seres humanos tendían a ser a dioses que se parecían a ellos. Y él notó que los dioses etíopes se parecían a los etíopes. Los dioses griegos se parecían a los griegos, los dioses de los persas parecían persas. Porque uno trata de hacer un dios que se parezca a nosotros en vez de al revés. Yo recuerdo que apenas mi familia entregó su corazón al Señor, mi papá ofreció el garage de nuestra casa para que se hagan unos servicios para el barrio. Y a los pocos días llegó a congregarse el borrachito del barrio, don Ibarrola, que siempre oraba en voz alta y decía: pequeño niñito Jesús, vos que estás en un pesebre chiquito, usas tus superpoderes de niño para que yo deje de beber. Y un día el pastor le dice, mire, cuando ore, por favor, háblele a Jesús como a un adulto. Y Barro le dice, a mí me gusta el Jesús de la Navidad. Porque el niño me cae bien. Usted le ora al adolescente, al que tiene barba. Yo le oro al Jesús niño porque tiene buena onda, me dijo. No había manera de que Ibarrola viera a Jesús más grande que un bebé. Y a veces es preferible dudar en lugar de hacer lo que hacía nuestro borrachito, que estaba convencido cómo era Jesús. No creo que haya mucha gente en la vida convencido de que Jesús siga siendo un niñito. Pero sí hay mucha gente que va por la vida convencido de que Dios castiga a los que no piensan como Él, que Dios destruye a los que no son de las asambleas de Dios, que Dios maldice a los que no son de la cuadrangular, que los bautistas Dios los detesta. Hay un montón de gente con un Dios a su imagen y que cree que los que le caen gordos a Él también le caen gordos a Dios, porque como el borrachito Don Ibarrola, ellos ven un tipo de Jesús y no se mueven de ahí. Un sesgo. La incertidumbre es un don. ¿Cómo piensa Dios? No lo sé. Sus caminos son tan altos, tan misteriosos. ¿A quién perdona Dios? Según las Escrituras, dice al que se arrepiente de corazón. Pero, ¿sabes? Nunca nosotros sabemos que el que se está arrepintiendo lo está haciendo de corazón. Dios es el que mide el corazón. Nosotros no podemos, solo vemos siempre el exterior. Nos confundimos como Samuel y miramos el exterior y Dios mira el corazón. Cuando tratamos de poner a Dios en una cajita y creemos que tenemos la franquicia y el manual de estilo de cómo actúa Dios, eso se llama legalismo, religión. Dios no acepta gente vestida así, Dios no acepta gente que no haga lo otro, Dios no acepta gente que haga esto, y tratamos de meter a Dios en una caja y dejamos la incertidumbre de lado. No quiero dudar, yo sé cómo es Dios. Nadie sabe cómo es. Y el que diga, me sé la Biblia de memoria, dice la palabra que si se escribiera todo lo que Jesús hizo, no cabría en un libro. No podemos meter a Dios en solo un grupo de libros. Dios, esta es la palabra de Dios, sin duda, pero Dios aún es más grande que la propia palabra. No pueden contenerlo, dos portadas no pueden contener a Dios. Entonces, la incertidumbre, ¿por qué es un don? Porque nos empuja a buscar la verdad. Yo celebro cuando alguien dice, Dante, vamos a reunirnos porque tengo muchas dudas. Hace poco hablé por teléfono con un cantante muy famoso que me dice, cuando podamos, quiero hablar de temas espirituales contigo porque tengo dudas. Yo dije, wow, está así, a punto caramelo, está como pollo rostizado. Está más cerca de arrepentirse que un creyente que tiene a Jesús en una cajita y sabe cómo piensa Dios. Que tiene dudas. Está todo para descubrir. No se conforma con el Dios que le vendieron, el Dios que heredó de sus padres, con el Dios que se imagina. Algunos lidian con las dudas tratando de reprimirlas. Y eso se debe a que nos dijeron siempre, no cuestionen, no duden, no hagan preguntas incómodas. Usted tiene que aceptar todo por fe en el nombre del Señor. A nosotros nos decían que estaba prohibido leer libros seculares porque podían poner en riesgo nuestra fe en Dios. Evadir leer un libro secular porque tenemos miedo a que destruya nuestra fe, en realidad está diciendo no estoy seguro de mi fe. Es como una mujer que encierra a su esposo para que no vea nunca otras mujeres. No está segura que él la ama. La fidelidad es libertad, lee lo que quieras. Si tu fe va a flaquear por leer un libro secular, es que no tienes realmente fe. No la has desarrollado. Una vez alguien me escribió y me dijo, qué pena que en tu mensaje siempre mencionas algo de psicología y hasta Sigmund Freud. Eso es satanismo. Y yo comencé una charla interesante, le dije, ¿leíste alguno de los libros de Freud alguna vez? ¡Jamás! ¿Me dirías alguno de los títulos de lo que escribió? ¡Nunca! Le dije, Freud era un hombre que independientemente si uno está de acuerdo o no con él, fue uno de los forjadores dominantes del pensamiento del siglo XX, fue escritor, investigador, médico, ganó el premio Goethe por su influencia literaria en el idioma alemán. Leyó y escribió sobre biología, neurología, arte, religión, así como también de psicología. Así que no leíste jamás nada de él, no tienes idea quién es y alegas decir que es satánico cuando ni siquiera puedes mencionar nada de lo que escribió y no tienes idea de quién fue. Pero así es como a veces pensamos o piensan los religiosos. Como no lo entiendo, lo descarto y si es posible lo insulto. Si no tengo idea de qué se trata, seguro es humanismo, nueva era, masonería, apostasía, satanismo o los pitufos. Lo que sea. Punto final. Si no es de mi tribu, es mi enemigo y merece morir. ¿Por qué flaquearía nuestra fe por estudiar una carrera? Pero ahora se va a poner más interesante todavía, antes de irnos. Si uno piensa en fe, ¿a quién se le viene a la mente? Al padre de la fe, Abraham. Yo he escuchado miles de predicas. Abraham era el padre de la fe, un hombre que tuvo fe. Ese era un tipo de fe.

Parque de Naciones. Un patriarca es tener alto estatus, la cultura de honor. Significaba grandes riquezas, gran poder, gran fama. Te daré favor, fama con los hombres y conmigo. Y en una sociedad tribal y agraria, ser patriarca era la principal forma de alcanzar lo que nosotros consideraríamos hoy éxito. Podríamos llamarlo que Abraham cumplió el sueño mesopotámico. Dios le ordena a Abraham que deje su tierra, sus parientes y la casa de su padre para comenzar a cumplirse la promesa. Padre de naciones. Y por fe Abraham obedeció. Bueno, obedeció más o menos. Porque la fe de Abraham es muy voluble. Se lleva consigo a Lot, su sobrino. Lot formaba parte de la familia que debía dejar. Abraham entendió, deja a la suegra, eso lo entendió claro, pero se llevó al sobrino. Se llevó al sobrino. ¿Por qué? Porque Abraham tenía 75 años. Dios le había dicho que sería padre de naciones, todavía no era padre. Era consciente que el seguro social no cubría el Viagra. Así que Lot era su plan B. Si yo no puedo tener hijos, quizá pueda tener los hijos de Lot. Así que como Abraham cree, Abraham duda. Con el tiempo Lot abandona a Abraham y ya no hay plan B. Aún así, Abraham sigue sin tener hijos. Cuando Dios regresa, Abraham le informa que nombró heredero a su criado Eliezer. La única razón por la cual Abraham nombró heredero a su criado era porque no creía que iba a tener un hijo biológico. En otras palabras, Eliezer era el plan C. Así que Dios le aclara, sí, cabezón, vas a tener un hijo biológico. De modo que Abraham ahora deshereda a Eliezer. Se deshace del plan C. Pasa el tiempo y la esposa de Abraham, Sara, tiene 75 años y Abraham decide que mejor él tiene un hijo con la esclava Agar, por las dudas. Nace Ismael, que es el plan D. Pero el plan D resulta un gran problema. A la larga, Dios vuelve y le aclara las cosas. Abraham, ¿qué parte detendrás un hijo biológico con Sara? ¿No te quedó clara? ¿Te lo hago con manzanita? Abraham está tan lleno de dudas que dice, pero yo ya tengo 100 años. ¿Se entiende la metáfora, no? Dios le dice, no te preocupes por el Viagra, todo va a funcionar. Pero Abraham todavía tiene dudas. En una posdata poco comentada, después que Sara muere y pasa 20 años sin tener hijos Abraham se casa de nuevo, cronológicamente con la tercera pareja de Abraham, que se llamaba Setura. No es muy conocida, Setura, por si quieren ponerle el nombre a una hija, Setura. Y con ella tiene 6 hijos y todos varones. Esos hijos se convirtieron en los patriarcas de diversas tribus nómades del norte y este de Arabia, asentados en las regiones orientales y desérticas cercanas a Palestina y Mesopotamia. O sea que los 6 nuevos hijos fueron los planes E, F, G, H, I y J. No fue hasta que Isaac tuvo 2 hijos gemelos, Jacob y Esaú, y tienen edad suficiente para reproducirse, que Abraham se convence, ok, seré el padre de una gran nación. Entonces le da a sus hijos menores regalitos de despedida y nombra a Isaac finalmente como su heredero para establecer el patriarcado. En otras palabras, hasta el final de la vida, Abraham siempre tenía planes B por si Dios no cumplía lo prometido. ¿Cuánta fe tenía el padre de la fe? No la suficiente para estar muy seguro que diga, ¡qué bruto, qué seguro! No la suficiente para evitar errores, pero tenía la suficiente fe para interactuar y hablar con Dios. La suficiente para salir cuando Dios le dijo, sal. La suficiente para corregir el rumbo cuando se equivocaba. La suficiente para orar, escuchar y responder. La suficiente fe para querer aprender de sus errores. La suficiente fe para seguir intentándolo. Y al parecer, esa fue la suficiente fe buena para que Dios pudiera trabajar con ella. Abraham se lo llamó amigo de Dios. No porque Abraham nunca dudó y creyó con seguridad, sino porque dudaba, pero persistía. El mundo está lleno de libros que dice, toma decisiones claras, nunca dudes del camino al éxito. Pero en la historia de Abraham parece que

0: Dios no leyó ninguno de esos libros. En la primera reunión Dios pudo haberle dicho a Abraham, la promesa se va a tardar 25 años, así que paciencia, Abraham. Vas a tener un hijo directo, así que olvídate de Lot. Va a ser un hijo biológico, así que olvídate de Eliezer. Va a venir por medio de Sara, definitivamente olvídate de la esclava Agar. Tu hijo Isaac va a cumplir 60 años antes de que llegue la próxima generación, así que no te asegures ser repuesto con setura. Cree que va a ser con Sara. Dios no lo hizo, no le aclaró nada. De manera deliberada y repetida, Dios no le da garantías. Cuando Dios te manda a hacer algo, no te da garantía. A mí nunca me las dio. Dios nunca me dijo, sí, ve al estadio, acá está el dinero adelantado, ahí está la gente que ya compró su ticket. No pasó, nunca, jamás. Sí, los pastores te van a apoyar, ¿qué más quieren un muchacho que predique? No, todo en contra. Si Moisés hubiese sabido todo lo que le esperaba ante el faraón, tal vez no hubiese aceptado. La mayoría no había aceptado las asignaciones si Dios le mostrara todo el proceso de cumplir lo que le está mandando. Por eso no nos dice, simplemente nos da órdenes y nos permite tener dudas. ¿Por qué Dios le permitió tener dudas a Abraham? Porque Dios estaba apuntando a algo mucho más glorioso para Abraham. No quería a alguien que solo siguiera instrucciones. Quería un amigo, no un empleado. Lo diré otra vez, Dios quiere amigos, no empleados. E involucró a Abraham en un proceso tal que hizo que Abraham ya no quisiera ser solo un patriarca, sino ahora ser llamado amigo de Dios. Dios le dio a Abraham espacio para elegir, para confiar, para dudar, para actuar, para que desarrolle la fe y fueran amigos. ¿Sí o no? Entonces, mis queridos, al igual que con Abraham, la espera, la incertidumbre, las decisiones equivocadas no son señales de que perdimos la guía de Dios. Algo nos sale mal y nos dice la religión, es que te apartaste de la brújula, te apartaste del camino. No, son las equivocaciones las que nos acercan a Él. Humildemente, Señor, me equivoqué, no debí, tuve que haber, tenía que. Eso nos hace mantener un diálogo de amistad con Dios. De otro modo somos empleados y el siervo no sabe lo que hace su Señor, y ya no lo llamaré siervo sino amigo, dijo Jesús. Las dudas son instrumentos de su presencia. Ahora, no esperemos rapidez, nunca esperemos claridad absoluta. Pobre de aquellos que dicen, estoy esperando 3 o 4 señales que le pedí a Dios. Las señales siguen a los que creen. Nunca dijo, los que creen seguirán señales. Si fuera tan fácil, Señor, dame una señal con quién me tengo que casar, dame una señal si tengo que tener hijos, dame una señal donde me congrego, entonces seríamos autómatas. No lo quiso ni para Adán y Eva. Por eso les puso un árbol que sabía que iban a comer. Él necesitaba que eligiéramos porque amar es elegir. Lo otro es una dictadura. No quisiera que nadie esta mañana esté aquí porque toca, porque lo trajeron, porque si no me critican. Lo ideal sería que todos estén porque tienen ganas, porque aman a Dios. La duda no es lo opuesto de la fe, es la oportunidad de tener fe. El enemigo de la fe es negarse a pensar, negarse a cuestionar. No, yo no dudo en el nombre del Señor, acepto todo por fe. Eso es lo que destruye la fe. Porque después llega el infortunio, llega la tragedia, la quiebra económica, la enfermedad, y esas dudas son como un dique que se desborda. Ya no quieres venir más a la iglesia ni creer en Dios, porque nunca te las permitiste. Entonces lo que importa no es cuán seguros estamos, sino cuán fieles somos, aunque no tengamos todas las garantías. ¿Quién sobrevivirá? Nos daremos cuenta quién se tiró con mochila y quién se tiró con paracaídas del otro lado del salto. Pero saltar y confiar es lo que nos hace amigos y no empleados. Ya no llamaré empleados ni siervos, porque el siervo no sabe lo que hace su Señor. Lo llamaré amigo, dijo Jesús. De manera que, si eres de los que suelen dudar, bienvenido al selecto club de los amigos de Dios. Bienvenida a la duda, bienvenida a la fe. Bienvenida a la entrega. Un aplauso al señor de señores. ¡Vamos, Seba!
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Por la gracia que se me ha dado, les digo a todos ustedes, nadie tenga un concepto de sí más alto del que debe tener, sino más bien piense de sí mismo con moderación, según la medida de la fe que Dios le haya dado. Pues así como cada uno de nosotros tiene un solo cuerpo con muchos miembros, y no todos estos miembros desempeñan la misma función, también nosotros, siendo muchos, formamos un solo cuerpo en Cristo, y cada miembro está unido a todos por los demás. Estas son palabras de Pablo a los romanos, que compartimos contigo en Música en la Noche.

¿Es realmente posible experimentar gozo en tu vida cotidiana? Incluso cuando los demás lloran y las cuentas se acumulan, cuando estás abrumado por el trabajo o lidias con problemas emocionales, ¿puedes regocijarte y estar contento en medio de tanto padecimiento? Desde luego que puedes. El gozo es una decisión. Es lo que el Señor espera que tomes en cada situación. Su gozo te dará las fuerzas que necesitas para sobrevivir. Así que, regocíjate. Nehemías 8:10 dice, el gozo del Señor es nuestra fortaleza. 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

La actitud lo es todo. Nuestra actitud determina nuestro resultado. Las escrituras nos desafían a servir con alegría. Es cómico pensar en servicio y alegría en la misma frase, ¿verdad? Sin embargo, he aquí la verdad. Si servimos con una actitud de gozo, esto cambiará todo. Nuestro servicio ya no se siente como servicio, sino como un privilegio. El salmista dice, servid a Jehová con alegría. Venid ante su presencia con regocijo. La música tiene su expresión y reflexión en Música en la Noche.

de alguien es el de la profecía, que lo use en proporción con su fe. Si es el de prestar un servicio, que lo preste. Si es el de enseñar, que enseñe. Si es el de animar a otros, que los anime. Si es el de socorrer a los necesitados, que dé con generosidad. Si es el de dirigir, que dirija con esmero. Si es el de mostrar compasión, que lo haga con alegría. Palabras de Pablo a los Romanos para Música en la Noche.

del 40% de la población total que no han escuchado el nombre de Jesús. Esto representa 2.4 mil millones de gentes. No lo han oído ni en una canción. No lo han leído en sus libros de historia. La mayoría ni tiene libros de historia porque ni tienen alfabeto. Una gran parte de ellos son las etnias que viven aislados de la sociedad, en las montañas y en los desiertos del mundo, marginados y olvidados por los demás. Mientras que la iglesia del Señor perdemos el tiempo en discusiones, pleitos y divisiones, estos miles de millones se van a una eternidad sin Jesús. ¿Qué vamos a hacer tú y yo? ¿Seremos la generación que lleve el mensaje de esperanza? Entonces,

Jesucristo dijo: por tanto, id y haced discípulos a las naciones, bautizándolos en el nombre del Padre y del Hijo y del Espíritu Santo, enseñándoles que guarden todas las cosas que os he mandado. Y he aquí que yo estoy con vosotros todos los días hasta el fin del mundo. Amén.

El optimista encuentra una respuesta para cada problema. El pesimista ve un problema en cada respuesta. 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
8: Un tiempo en el que nos encontramos para escuchar a Dios hablar. 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A continuación, escucharemos fragmentos de la Biblia en la Nueva Traducción Viviente.
9: El libro de Salmos, Salmo 109, versículos 26 al 31.
10: Ayúdame, oh Señor mi Dios. Sálvame a causa de tu amor inagotable. Haz que vean que esto proviene de ti, que tú mismo lo has hecho, Señor. Entonces, que me maldigan si quieren, pero tú me bendecirás. Cuando me ataquen, serán deshonrados, pero yo, tu siervo, seguiré alegrándome. Que mis acusadores se vistan de vergüenza, que la humillación los cubra como un manto. Pero yo daré gracias al Señor una y otra vez, lo alabaré ante todo el mundo. Pues Él está junto al necesitado, listo para salvarlo de quienes lo condenan.
9: El libro de Jeremías, capítulo 15.
11: Luego el Señor me dijo:
12: aun si Moisés y Samuel se presentaran delante de mí para rogarme por este pueblo, no lo ayudaría. Fuera con ellos, quítenlos de mi vista. Y si te dijeren: ¿pero a dónde podemos ir? Diles: esto dice el Señor: los que están destinados a la muerte, a la muerte; los destinados a la guerra, a la guerra; los destinados al hambre, al hambre; los destinados al cautiverio, al cautiverio. Enviaré contra ellos cuatro clases de destructores, dice el Señor. Enviaré la espada para matar, los perros para arrastrar, los buitres para devorar y los animales salvajes para acabar con lo que haya quedado. Debido a las cosas perversas que Manasés, hijo de Ezequías, rey de Judá, hizo en Jerusalén, haré a mi pueblo objeto de horror para todos los reinos de la tierra. ¿Quién tendrá compasión de ti, Jerusalén? ¿Quién llorará por ti? ¿Quién se tomará la molestia de preguntar cómo estás? Tú me has abandonado y me has dado la espalda. Por eso, levantaré mi puño para destruirte. Estoy cansado de darte siempre otra oportunidad. Te aventaré como el grano a las puertas de las ciudades y te quitaré tus hijos que tanto quieres. Destruiré a mi propio pueblo porque rehusó cambiar sus malos caminos. Habrá más viudas que granos de arena a la orilla del mar. Traeré al destructor al mediodía contra las madres de los jóvenes. Súbitamente haré que caiga sobre ellas la angustia y el terror. La madre de 7 hijos se debilita y lucha por respirar. Su sol se puso mientras todavía es de día. Ahora queda sin hijos, avergonzada y humillada. A los que queden, los entregaré para que sus enemigos los maten. Yo, el Señor, he hablado.
13: Luego dije: ¿qué aflicción tengo, madre mía? ¡Oh, si hubiera muerto al nacer! En todas partes me odian. No soy un acreedor que pretende cobrar ni un deudor que se niega a pagar. Aún así, todos me maldicen. El Señor respondió:
12: yo cuidaré de ti, Jeremías. Tus enemigos te pedirán que ruegues a su favor en tiempos de aflicción y angustia. ¿Puede un hombre quebrar una barra de hierro que proviene del norte o una barra de bronce? Sin que a ellos les cueste nada, entregaré tus riquezas y tesoros a tus enemigos como botín, porque el pecado corre desenfrenado en tu tierra. Les diré a tus enemigos que te lleven cautivo a una tierra extranjera, pues mi enojo arde como un fuego que quemará para siempre.
13: Luego dije: Señor, tú sabes lo que me sucede. Por favor, ayúdame. Castiga a mis perseguidores. Por favor, dame más tiempo. No dejes que muera joven. Es por tu causa que sufro. Cuando descubrí tus palabras, las devoré. Son mi gozo y la delicia de mi corazón, porque yo llevo tu nombre. Oh, Señor Dios de los ejércitos celestiales. Nunca me uní a la gente en sus alegres banquetes. Me senté a solas porque tu mano estaba sobre mí y me llené de indignación ante sus pecados. ¿Por qué entonces continúa mi sufrimiento? ¿Por qué es incurable mi herida? Tu ayuda parece tan incierta como el arroyo estacional, como un manantial que se ha secado. Esto responde el Señor:
12: si regresas a mí, te restauraré para que puedas continuar sirviéndome. Si hablas palabras beneficiosas en vez de palabras despreciables, serás mi vocero. Tienes que influir en ellos. No dejes que ellos influyan en ti. Pelearán contra ti como un ejército en ataque, pero yo te haré tan seguro como una pared de bronce fortificada. Ellos no te conquistarán, porque estoy contigo para protegerte y rescatarte. Yo, el Señor, he hablado. Sí, te mantendré a salvo de estos hombres malvados. Te rescataré de sus manos crueles.
9: El libro de Jeremías, capítulo 16.
13: El Señor me dio otro mensaje.
12: No te cases ni tengas hijos en este lugar. Pues esto dice el Señor acerca de los niños nacidos en esta ciudad y de sus madres y padres. Morirán de enfermedades terribles. Nadie llorará por ellos, ni tampoco los enterrarán, sino que yacerán dispersos sobre el suelo como si fueran estiércol. Morirán por la guerra y morirán de hambre, y sus cuerpos serán comida para los buitres y los animales salvajes.
13: Esto dice el Señor:
12: no vayas a los funerales para llorar y mostrar compasión por ellos, porque he retirado mi protección y mi paz de ellos. He quitado mi amor inagotable y mi misericordia. Tanto el grande como el humilde morirán en esta tierra. Nadie los enterrará ni se lamentará por ellos. Sus amigos no se cortarán la piel ni se afeitarán la cabeza en señal de tristeza. Nadie ofrecerá una comida para consolar a quienes estén de luto por un muerto, ni siquiera por la muerte de una madre o de un padre. Nadie enviará una copa de vino para consolarlos. No vayas a sus fiestas ni a sus banquetes, ni siquiera comas o bebas con ellos. Pues esto dice el Señor de los ejércitos celestiales, Dios de Israel: en sus propios días y ante sus propios ojos pondré fin a las risas y a las canciones alegres en esta tierra. Ya no se oirán las voces felices de los novios ni de las novias. Cuando le digas todas estas cosas a la gente, ellos te preguntarán: ¿por qué el Señor decretó cosas tan terribles contra nosotros? ¿Qué hemos hecho para merecer semejante trato? ¿Cuál es nuestro pecado contra el Señor nuestro Dios? Entonces les darás la respuesta del Señor: es porque sus antepasados me fueron infieles y rindieron culto a otros dioses y los sirvieron. Me abandonaron y no obedecieron mi palabra. Y ustedes son peores que sus antepasados. Se pusieron tercos y siguen sus propios malos deseos y rehúsan escucharme. Por lo tanto, los expulsaré de esta tierra y los enviaré a una tierra extraña en la que ni ustedes ni sus antepasados han estado. Allí podrán rendir culto a ídolos día y noche y no les concederé ningún favor. Por tanto, se acerca la hora cuando la gente que haga un juramento ya no dirá: tan cierto como que el Señor vive, quien rescató al pueblo de Israel de la tierra de Egipto. En cambio, dirán: tan cierto como que el Señor vive, quien trajo a Israel de regreso a su propia tierra desde la tierra del norte y de todos los países a donde Él los envió al destierro. Pues los traeré nuevamente a esta tierra que les di a sus antepasados. Ahora mandaré llamar a muchos pescadores para que los capturen, dice el Señor. Mandaré llamar a cazadores para que los cacen en los montes, en las colinas y en las cuevas. Los vigilo de cerca y veo cada pecado. No hay esperanza de que se escondan de mí. Duplicaré su castigo por todos sus pecados, porque han contaminado mi tierra con las imágenes sin vida de sus detestables dioses y han llenado mi territorio con sus hechos malignos.
13: Señor, tú eres mi fuerza y mi fortaleza, mi refugio en el día de aflicción. Las naciones del mundo entero vendrán a ti y te dirán: nuestros antepasados nos han dejado una herencia despreciable porque rendían culto a ídolos inútiles. ¿Acaso puede la gente hacer sus propios dioses? Esos no son dioses verdaderos en absoluto. El Señor dice: ahora les mostraré mi poder. Ahora les mostraré mi fuerza. Al fin sabrán y entenderán que yo soy el Señor.
9: La carta del apóstol Pablo a los Efesios, capítulo 5, versículos 1 al 20.
14: Por lo tanto, imiten a Dios en todo lo que hagan, porque ustedes son sus hijos queridos. Vivan una vida llena de amor, siguiendo el ejemplo de Cristo. Él nos amó y se ofreció a sí mismo como sacrificio por nosotros, como aroma agradable a Dios. Que no haya ninguna inmoralidad sexual, impureza ni avaricia entre ustedes, tales pecados no tienen lugar en el pueblo de Dios. Los cuentos obscenos, las conversaciones necias y los chistes groseros no son para ustedes. En cambio, que haya una actitud de agradecimiento a Dios. Pueden estar seguros de que ninguna persona inmoral, impura o avara heredará el reino de Cristo y de Dios, pues el avaro es un idólatra que adora las cosas de este mundo. No se dejen engañar por los que tratan de justificar esos pecados, porque el enojo de Dios caerá sobre todos los que lo desobedecen. No participen en las cosas que hace esa gente, pues antes ustedes estaban llenos de oscuridad, pero ahora tienen la luz que proviene del Señor. Por lo tanto, vivan como personas de luz, pues esa luz que está dentro de ustedes produce solo cosas buenas, rectas y verdaderas. Averigüen bien lo que agrada al Señor. No participen en las obras inútiles de la maldad y la oscuridad. Al contrario, sáquenlas a la luz. Es vergonzoso siquiera hablar de las cosas que la gente malvada hace en secreto. No obstante, sus malas intenciones se descubrirán cuando la luz las ilumine, porque la luz hace todo visible. Por eso se dice: despiértate, tú que duermes, levántate de los muertos, y Cristo te dará luz. Así que tengan cuidado de cómo viven. No vivan como necios, sino como sabios. Saquen el mayor provecho de cada oportunidad en estos días malos. No actúen sin pensar. Más bien, procuren entender lo que el Señor quiere que hagan. No se emborrachen con vino, porque eso les arruinará la vida. En cambio, sean llenos del Espíritu Santo, cantando salmos e himnos y canciones espirituales entre ustedes y haciendo música al Señor en el corazón. Y den gracias por todo a Dios el Padre, en el nombre de nuestro Señor Jesucristo.
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Una de las cosas que yo sé que contrista al Espíritu Santo es la agitación. Actitudes impacientes y frustración, agitación. Porque el Espíritu Santo ama la paz. Un hombre vivía en un área, él cuenta la historia, donde había pichones y habían palomas. Y mantenían su ventana abierta un poquito y tenían una repisa. Y las palomas y pichones venían a sentarse en esa repisa en la ventana y le ponían pan, y después de un tiempo empezó a darse cuenta que si

0: su esposa empezaban a discutir en voz alta, las palomas salían volando. Los pichones se quedaban, pero las palomas se alejaban. Porque el Espíritu Santo, en muchos casos, es representado en la Biblia como una paloma. En muchos casos, No solo de esa forma, hay otros ejemplos que nos dan. Además, es como viento, aceite, pero cuando Jesús fue bautizado, vino una paloma del cielo. Otras traducciones lo dicen, claro, y que se asentó sobre él y permaneció. Es una palabra importante. Específicamente dice que el Espíritu Santo descendió sobre Jesús y permaneció. Y es lo que queremos, que Él venga y que se quede. No que venga y que se vaya a causa del comportamiento malo nuestro. Y no sabemos lo que le agrada a Dios y no le agrada a Él, y a la gente no le importa. Debemos aprender por experiencia. Efesios 5:10, que dice, comprobando en su experiencia lo que es agradable al Señor. ¿Cuántos piensan que esto va a estar bueno, esta enseñanza? El aprender lo que agrada a Dios. Gloria a Dios. También, él pronto aprendió que a las palomas no les gustaba la disputa, ni tampoco demasiado ruido. Luego empezó a notar que los pichones peleaban por el pan, pero que las palomas nunca peleaban. Pienso que por eso hallamos en Efesios 4, donde debemos estar ahora. El verso 26 dice, cuando se enojen, no pequen, no se ponga el sol sobre su ira, su exasperación, furia o indignación, que no dure hasta que se ponga el sol, ni den tal lugar al diablo, no le den tal oportunidad a él. Miren el verso 30 y dice, y no contristen al Espíritu Santo de Dios, no lo ofendan, ni aflijan con el cual fueron sellados, digan sellados. ¿Cuántos conocen las bolsas plásticas con sello? Quizá este es un ejemplo pobre, pero si yo pongo algo en una bolsa sellada, eso queda preservado. Pero si corto o rompo la bolsita, lo que está ahí adentro ya no quedará protegido y preservado. Y la Biblia dice que nosotros somos sellados con el Espíritu Santo. ¿Sabe qué significa? Hay un sello en nuestra vida que trae protección. Pero debemos saber cómo cooperar con ello. Así que si volvemos al verso 26, dice que cuando usted se enoje, lo cual todos van a hacer, no se quede así. Supere eso rápido y regrese a tener paz. No le dé al diablo esa oportunidad. Así que una manera de decirlo sería, no rompa su sello. No permita la ruina en su vida. No le dé al diablo esa clase de oportunidad. Y recuerde, dije que todos perdemos la calma, la ira es una emoción en nosotros y nadie va a vivir y nunca perder los estribos. Pero sabe, puede escoger superarlo. Algunas veces si yo me siento enojada con Dave porque quizás él hirió mis sentimientos y tal vez él ni aún hizo eso para herir mis sentimientos, quizás yo solo estoy siendo susceptible un día. Porque no es que alguien le hiere, a veces uno está muy susceptible y hay una diferencia. Así que yo quizás me enojo y pienso, es que él necesita venir y disculparse. Y si no lo hace, pronto el Espíritu Santo empieza a tratar conmigo. Y he descubierto que es más fructífero para mí humillarme e ir a disculparme a no sentir la presencia de Dios en mi vida, porque en su presencia es que hay esa plenitud de gozo. Amén. Y si yo pierdo la presencia de Dios, voy a empezar a perder todo lo demás que es precioso: paz, gozo, poder, autoridad sobre el diablo. Amén y amén. Y algunos aquí, sus vidas pueden cambiar drásticamente si solo aprenden en estos días a amar la paz, hacer lo que sea necesario para vivir y andar en esa paz. La Biblia dice, bienaventurados los pacificadores, los que promueven y mantienen la paz, porque ellos serán llamados hijos de Dios. Todos somos hijos de Dios, pero los hijos maduros son los que reciben las llaves de las casas y carros. Solo uso eso como una analogía, que queremos las bendiciones de Dios en nuestra vida, pero que usted no le da a su niño de 3, 4, 5 años las llaves del auto y las llaves de la casa y que tenga acceso a la cuenta bancaria. Son sus niños, usted los ama. Pero cada uno de mis hijos mayores tiene una llave de mi casa. Todos saben dónde están las llaves de los carros. Si necesitan uno, pueden usarlo y pueden manejar. Pero sabe, aun cuando ustedes aman a sus pequeñitos, no les dicen eso. ¿Por qué? Porque no son responsables. Hay que crecer. A Dios no le faltan bendiciones. Debemos crecer. Y parte del crecimiento es vivir responsablemente, cuidando lo que Dios piensa y lo que Él siente sobre nuestra conducta. Aprender a ser sensibles al Espíritu Santo. Y estar dispuestos a retroceder de cosas que lo ofenden. Esa es la señal número uno de madurez espiritual. Y no contristen al Espíritu Santo de Dios, no lo ofendan o aflijan, con el cual fueron sellados, marcados como propiedad de Dios, asegurados para el día de la redención. No podríamos lograrlo sin el Espíritu. Porque Dios dice que el Espíritu Santo nos preserva para el día final de la redención. Si no tuviéramos al Espíritu Santo protegiéndonos, dirigiéndonos, guiándonos, el diablo nos tomaría en unas horitas. Quiero repetirlo de nuevo. Necesitamos aprender a ser sensibles. Digan sensibles a lo que contrista el Espíritu Santo. Porque yo he aprendido la palabra a través de los años, y especialmente porque he estudiado esto por un buen número de semanas, he tenido un incremento en mi nivel de sensibilidad a lo que contrista y lo que no contrista al Espíritu Santo. Y una cosa muy simple: recién adquirí una computadora portátil y a mí me gustan esas máquinas, pero no tener que aprender cómo funcionan. Porque mi personalidad, en lo natural, no siendo controlada por el Espíritu Santo, es muy impaciente. Me gusta saber cómo trabajar en la computadora, pero no quiero tomar el tiempo para aprender a hacerlo. Así que tengo esta computadora nueva portátil y pienso, debería trabajar como mi computadora en la casa. Y le pedí que la programaran igual a la que tengo y salí. Y trataba de hacer unas cosas en ella y no podía hacer lo que quería y empecé a irritarme. Y estaba ahí alistándome para venir a enseñarles cómo ser sensibles al Espíritu. Y lo último que necesitaba hacer es ofender a Dios. Y me estaba inquietando. ¿Cuántos saben que cuando empiezan a ponerse así, cosas salen de su boca? ¿Ha notado eso? Tan pronto empieza a sentirse así, salen cosas. Y de inmediato, ¿sabe qué pensé? No, espérate un minutito. A Dios no le agrada esto. Revelación. Y Dios, ¿por qué podemos pensar que nosotros podemos actuar de cualquier forma que querramos y que ello va a estar bien y que de todos modos Dios nos bendecirá? Así que rapidito dije: Señor, perdóname, mi actitud está mal, perdón. Y quédate cerquita de mí. ¿Cuántos piensan que es una buena oración? Es cierto. Piensen eso. Qué asombroso el poder del arrepentimiento. Al minuto que reconocemos que hemos hecho algo malo, todo lo que hay que hacer es: Señor, lo siento, perdóname. Y estar dispuestos a alejarse de ello y termina. Se acabó, no hay condenación. Qué privilegio maravilloso. Los cristianos no es que nunca deben cometer errores, sino ser expertos en arrepentirse. ¿Cuántos son expertos en arrepentirse? Pero ¿sabe qué? Alguna gente no hace eso bien. Algunos tienen estorbos y obstáculos en su vida, lo cual han tenido literalmente por años. Yo no sé por qué nunca siento la presencia de Dios. Bueno, ¿y con quién ha estado enojada 6 años? Oh, gloria a Dios, es que usted no sabe lo que ellos me hicieron. Pero sé lo que la Biblia dice que usted debe sentir. Es muy difícil. Ve, nada de eso funciona. Pero vamos a ver lo que contrista al Espíritu, porque yo no sé lo que pensamos que es, pero es más simple de lo que piensan. El verso 30 dice: y no contristen al Espíritu Santo de Dios. Pero para encontrar eso hay que leer los versos 29. Vea, ninguna palabra sucia o lenguaje contaminado. Ninguna palabra mala, malsana, inútil salga jamás de su boca, sino la que sea buena para la necesaria edificación, a fin de dar gracia a los oyentes, que sea de beneficio para el progreso de otros y de acuerdo a la ocasión. Y es importante porque puede decir algo bueno en el momento inoportuno y aún está mal. O sea, puede ser que haya algo que usted podría decir mañana en la tarde, pero si lo dice esta noche va a causar un problema. ¿Entiende eso? Así que dice, nuestra palabra debe concordar con la ocasión y con la necesidad. A veces la gente dice cosas en el tiempo incorrecto y terminan viéndose como necios. Así que es importante que lo digamos, pero en el tiempo de Dios. ¿Cuántos alguna vez han escuchado un mensaje sobre la boca? Algunos no levantaron la mano. Necesitan ir a la mesa de cintas, comprar mi serie titulada La Boca y comprar el libro Esta Boca Mía y llevar ambas a casa y estudiarlo. Porque desde Génesis hasta Apocalipsis hallarán cosas sobre el poder de las palabras que salen de nuestra boca. Ese refrán de palos y piedras pueden quebrar mis huesos, pero las palabras no hacen daño, eso no es cierto. Matrimonios son destruidos y hay divorcios por palabras. A veces maldecimos el futuro solo por las palabras que salen de nuestra boca. ¿Sabe que puede bendecir o maldecir su propio futuro con sus palabras? Y contrista a Dios cuando hacemos eso. Él conoce el poder de las palabras y por eso se entristece cuando decimos cosas malas, pues Él desea que llevemos nuestras bocas a su reino y permitamos que sea usada para su gloria. Así que todo esto en el verso 29 habla de edificación, exhortación y usar su boca para edificar gente, no para hacerle daño. Usar su boca para hacer a la gente sentirse mejor y no peor. Y una de las cosas que debemos hacer es aprender a hallar cosas positivas para hablar a la gente y no solo lo que está mal. Pero no voy a pasar todo el día en esta enseñanza sobre la boca. Es una de las primeras cosas de que Él habla. Nuestra boca, y dice, y ello significa que aún seguimos hablando de lo que hablamos.
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1: Hace poco notaba con tanta frecuencia usamos una sencilla palabra que expresa la incompetencia que sentimos a veces, la incompetencia que derrota nuestras mejores intenciones, y es la palabra pero. Usamos mucho la palabra pero en el idioma español, creo que más que en el inglés. Debería ir al gimnasio, pero me siento cansada. A ver si empiezo el año que viene. Me encantaría vivir más confiado, pero me preocupo demasiado. Quería comerme una ensalada, pero los tacos me llamaron por mi nombre. Quería ser productivo, pero mi cama me tomó como rehén y no me soltaba. Debería ordenar mis finanzas un día de esto, pero gasto demasiado y mi vida es un desastre. No debería beber más, pero tuve un día estresante y eso me relaja. El apóstol Pablo expresó esto, esta impotencia del pero, en su carta a Roma, en Romanos 7:19, y dice: porque no hago el bien que quiero, sino el mal que no quiero, eso hago. Y si hago lo que no quiero, ya no lo hago yo, sino el pecado que mora en mí. Él tenía como una dicotomía, como una suerte de guerra interna, donde decía: quiero hacer el bien, pero a veces la carne me traiciona, ¿no? Eso es el pero. Pero es una palabra que sirve para justificar la inacción, el no cambiar la vida, el pretender que nos pasen cosas distintas cuando seguimos haciendo lo mismo. Y esta pequeña palabra pero aparece una y otra vez como excusa cuando Dios llama a alguien a hacer algo. Lo vamos a ver a través de todas las Escrituras. Dios dice: Abraham, serás padre de una gran nación. Y él dice: pero soy muy viejo. Moisés, ve a Faraón. Y él dice: pero yo soy torpe de lengua, yo soy tartamudo. Gedeón, libera a mi pueblo de los madianitas. Pero yo soy el más pequeño de mi familia. Jeremías, serás mi profeta. Pero yo no sé hablar, soy solo un niño. Esther, habla con el rey para que se salve mi pueblo. Pero el rey no me ha llamado en 30 días. Pedro, echa la red del otro lado. Pero lo intenté toda la noche. Siempre hay un pero. Y lo significativo, ayer me daba cuenta, es que Dios nunca está en desacuerdo con esas afirmaciones. Cuando decimos pero, o sea, nunca dice: no, Moisés, ¿cómo vas a decir que eres torpe de lengua? Eres buen orador, eres buen tipo, de verdad, no te tires abajo, Moisés, ¿qué le pasa a mi Moisés? No dice eso. Abraham dice: yo soy muy viejo, y Dios no le dice: no manches, Abraham, no eres tan viejo. Tampoco te tires abajo, mírate al espejo, estás mejor que otro, estás en forma. Lo que diríamos nosotros: oh, Gedeón, sana tu estima, hombre, ¿cómo vas a decir que eres el más pequeño? Nosotros humanamente siempre reaccionamos así, ¿no? Cuando alguien dice: me siento gordito, me siento viejo, me siento flaco, me siento incompetente, decimos: pero no digas eso, eres increíble, mírate bien. Que era una técnica retórica que tenemos nosotros. Es una técnica retórica que viene del mundo antiguo. Los contemporáneos del apóstol Pablo, un tal Plutarco, le aconsejaba a los escritores que se ganaran la credibilidad de su público diciendo lo inteligentes, influyentes que eran, o la buena cuna que tenían. Decían: nombren el abolengo, o sea, nombre su estirpe familiar, menciónenlo para que la gente los respete antes de hablar. Era una costumbre antigua. Cuando se paraban ante un gentío, primero recitaban su hoja de vida, su currículum, para que la gente dijera: ok, nos va a hablar alguien que tiene no solo estirpe, apellido, abolengo, sino que también tiene capacidad. Teniendo en cuenta esto, imagínate cómo se sentirían en Corinto cuando leyeron estas palabras del apóstol Pablo, que les dijo: consideren su propio llamamiento, sabiendo que muchos de ustedes no son sabios según criteriamente humanos. Tampoco ustedes son poderosos, y muchos de ustedes no son de noble cuna. Esto lo escribió Pablo a Corinto. En realidad, al revés de lo que se estila o de lo que se estilaba, los invita a revisar sus incompetencias personales. ¿Ustedes son sabios? No, dice Pablo. ¿Influyentes? Your grandmother, tu abuela. ¿Gran patrimonio genético? Ni en sueños. Nadie conoce a tus padres ni a tus abuelos. Sin embargo, Pablo no nos dice, por lo tanto, no se sientan mal, bajen sus expectativas. No, nos dice que justamente por no ser ni sabios, ni tener buena cuna, ni ser personas de alta estirpe, que esperemos grandes cosas, porque Dios trama algo que nadie podría haberse esperado. Dice Pablo, porque Dios escogió lo tonto del mundo para avergonzar a los sabios y escogió lo débil del mundo para avergonzar a los poderosos, y también Dios escogió lo más bajo y despreciado, lo que no es nada, para anular lo que es, a fin de que en su presencia nadie pueda jactarse ni llevarse la gloria. Yo leería esto todas las mañanas de mi vida, especialmente porque yo vivo diciéndole al Señor, para aquella asignación yo no tengo la capacidad, para esto no estoy listo, para enfrentar aquello yo no nací. Hay un montón de gente que dice, yo no nací para ser líder. Otros dicen, yo no nací para predicar. Yo para hablar en público, menos. Y el Señor dice, ¿no naciste para nada de eso? Ok, justamente porque no naciste para nada de eso, Dios te va a usar para avergonzar a los que se piensan que sí nacieron para eso. Les va a tapar la jeta al Señor. Entonces, cuando uno dice, pero... siempre está diciendo, no puedo. Ahora, hay un pero Dios que le da título a este mensaje, que significa que nuestra incompetencia no tiene la última palabra acerca de lo que podemos ser o de lo que podemos hacer. No estoy diciendo Dios te dará una unción de talento como nunca creíste que ibas a tener. De golpe, por osmosis, un día vas a aparecer hablando 5 idiomas. No dije eso. A lo mejor vas a morir hablando Spanglish, aparca la troca, te llamo para atrás. A lo mejor. Lo que Dios dice, porque hablas Spanglish, justamente te voy a usar para avergonzar al bilingüe, por darte un ejemplo. Justamente, ahora, no estoy diciendo que la ignorancia sea una virtud. Lo que digo es que Dios toma aquello que se considera incompetente. No hay un solo hombre o mujer de Dios aquí que diga lo que nosotros contemporáneamente decimos, Señor, qué bueno que me llamaste de pastor, porque siempre lo sentí. Esto no aparece acá. Nunca van a ver a alguien diciendo, qué lindo que me elegiste, Señor, oh, siempre esperando que me den el micrófono, nunca me lo daban, por eso andaba de iglesia en iglesia, porque no me lo querían dar. Nunca. Siempre dicen, no quiero, no tengo la menor idea, no me llames a mí, posiblemente te equivocaste, debe haber un error de papeleo en los cielos. Abraham dice, no, yo no. Moisés dice, no, ni se te ocurra. Hasta María dice, no, yo no quiero quedar embarazada. No fue mi idea nunca. Y menos del Espíritu Santo, porque no me lo va a creer mi suegra, no me lo va a creer nadie. No hay nadie que diga, sí, qué bueno, que estaba esperando este llamado. Todos los que realmente tienen un llamado no querían, no quieren. Generalmente uno lo sufre, porque uno sabe que hay una incompetencia. Y uno lo que primero que dice es, pero yo no puedo. Porque pensamos, mi situación no va a cambiar. Quizá decimos, bueno, mi falta de preparación siempre me va a avergonzar. La adicción me va a esclavizar por siempre. O la depresión siempre me va a terminar venciendo. O el fracaso me va a definir. O el pasado siempre me va a perseguir y me va a acosar. O el futuro me va a atemorizar. La debilidad siempre me va a detener. Uno siempre tiene esos temores, que son lógicos. Y generalmente se nos predica, no, vence esos temores, empodérate, cree que eres fuerte en él. Y si bien lo somos de manera escritural, el Señor dice, no, yo te voy a usar sabiendo que eres incompetente y sabiendo que tú sabes que eres incompetente, de modo que nadie se jacte, de modo que nadie diga, bueno, ¿cómo no me iba a usar si yo tenía tanto talento? Se me veía desde siempre. Se ha ido gente de River diciendo, me voy de aquí porque no valoran todo el potencial que yo tengo. Y yo le digo, si Dios no está usando ese potencial, si Dios lo usara, no necesitarías que yo lo valore. Eso saldría por los poros, ¿no? Pero hay gente que dice, no, es que no ven lo que yo tengo. Y sin embargo, cuando vamos a las Escrituras, dice, justamente porque no tienes, justamente porque no hay nada para ver, es que yo me voy a glorificar. Ese es el pero Dios. Pero Dios dice otra cosa que nuestro pero. Las palabras pero Dios se usan decenas de veces, docenas de veces en la Biblia. José les dice a sus hermanos, que lo habían vendido como esclavo, ustedes pensaron hacerme mal, pero Dios transformó este mal en bien. Te van a ver que siempre Dios toma lo que parece ser un fracaso como materia prima para terminar haciendo una bendición. El salmista dice, podrán desfallecer mi cuerpo y mi corazón, pero Dios es la roca en mi corazón. Él es mi herencia eterna. No dice, va a quitar el desfallecimiento. Dice, podrá fallecer mi corazón, pero Dios sigue siendo la roca, sigue estando en el trono. Las circunstancias no cambian, pero como cantamos hace un ratito, gloria a Dios a pesar de las crisis. Jesús dijo, humanamente hablando es imposible, pero para Dios todo es posible. Cada vez que aparece el pero Dios, es diferente a nuestro pero. Nuestro pero siempre tiene que ver con excusa, pero Dios significa no hay nada imposible para mí, no hay nada que yo no pueda hacer. Descansa. Por mucho que te afanes, tú no puedes agregar una hora a tu vida. Desde la cuna a la tumba, tus días están contados. No te afanes. Ese fue la médula del sermón de la montaña. Por mucho que te afanes, no podrás arreglar los problemas del mañana. Basta el día con su afán. Mañana vendrá con sus propios líos. Solo tienes energía, ¿para qué? 15, 16 horas del hoy. Nada más. Lo demás lo tienes que dormir. Y nosotros creemos que podemos manejar y planificar, y el año que viene iré, compraré, haré. Dios dijo, y Dios dice, ¿por qué te jactas? Aprende a decir si Dios quiere, porque tú no tienes el control de nada. Entonces, cuando uno descansa en el Señor, es porque no le queda otra cosa que estar en la sala de espera. Ya está. Regan Chan me dio la cita. Ahora me va a atender cuando se desocupe. ¿Está bien? Y me han citado 2:00 p.m. y me han atendido a 3:30 p.m. Y no puedo decir, mi tiempo vale, ¿quién se cree que es este chino? No, porque me quedo sin atención. Tengo que saber que voy a esperar. Pudo haber surgido otra cosa, pudo haberse complicado un paciente anterior. Yo también soy paciente. El profeta Daniel fue otro de los que tuvo que esperar en ese segundo día. Su pueblo había estado bajo opresión por 70 años y él inicia un tiempo de oración a favor del pueblo. Ayuna durante 21 días, se priva de comer, se priva de beber, 21 días. Insistió, suplicó, agonizó, rogó, no hubo respuesta. Sala de espera. El día 22, un atisbo. Un ángel de Dios se le aparece y le revela la razón de la demora. La oración de Dios había sido atendida desde el primer día, desde el primer día, desde que dispusiste tu corazón a humillarte, Dios ya te oyó. Y dijo, el ángel y a mí Dios me envió desde el primer día. ¿Y qué pasó? Como cuando uno mira al de Amazon, ¿dónde se quedó? ¿Qué pasó? Dice, bueno, durante 21 días, un espíritu malo que domina el reino de Persia bloqueó mi camino. Entonces Miguel, uno de los más altos oficiales del ejército celestial, le explica el ángel, vino en mi ayuda y entonces pude librarme de los espíritus gobernadores de Persia. Claro, desde la perspectiva terrenal no había ocurrido nada. Era un día de espera. Las oraciones de Daniel habían caído en saco roto, como uno siente a veces que dice, perdí el arca y ahora todo lo que oro no llega a ninguna parte. Pero desde la perspectiva celestial se estaba librando una batalla feroz en las regiones celestes que a veces no tenemos idea. Si Dios abriera nuestros ojos para ver lo que pasa, nos asustaríamos, entraríamos en un pánico. Los espíritus que se mueven, hay gente que va a clubs, hay gente que se mete a bailar en cualquier lado y dice, bueno, pero si yo bailo nomás no pasa nada, no tiene la menor idea los espíritus que hay ahí. La gente que se acuesta con cualquiera y dice, bueno, al final es sexo, no tiene idea la transferencia de espíritus que ocurre en esas camas. Porque no solo te acuestas con sus inseguridades, te acuestas con las frustraciones de esa persona, sino que te acuestas con todas las personas que a la vez él o ella se acostó. Uno si viera lo que hay en el ámbito espiritual, ¡wow! No consumiría películas de terror, de horror, satánicas en Halloween, porque todo el mundo lo hace y son efectos especiales. Si supieran lo que eso le hace a la mente, los espíritus que hay detrás de cierta cinematografía. Y la gente cree que va a un sitio y no siente nada y que puede andar en Las Vegas entrando a todos lados y no pasa nada. Pero cuando tienes sensibilidad a las cosas espirituales, se te abren los ojos y dices, ¡wow! Mientras que yo estoy acá, se está moviendo prostitución, juego, suicidios, adulterios, fornicación, y así como decimos, uy, acá se siente la presencia de Dios, ahí está, o es la presencia de Dios o es la presencia del otro, porque no hay vacíos, no hay neutros, no hay sitio donde acá no hay nadie, o están los ángeles o están los ángeles caídos. Entonces, cuando uno abre los ojos, se asusta, o pues, si Dios nos abría los ojos, nos asustaríamos de lo que viéramos. Daniel, auditivamente, sabe que por 3 semanas los ángeles estaban peleando. Y mientras Daniel esperaba, Dios estaba actuando. ¿Qué habría pasado si Daniel se hubiese dado por vencido? No, no pasa nada, estoy en la sala de espera. ¿Qué habría pasado si Dios no, si Daniel no hubiera esperado en el pero Dios? Es más, ¿qué pasaría si te das por vencido? Si pierdes la fe, ¿qué pasaría si le das la espalda a Dios? Mírame, no lo hagas por amor al cielo, no lo hagas por amor a Dios, no lo hagas. Todo el cielo está en guerra a tu favor. En este mismo instante, los ángeles de Dios trabajan para ti. No te entregues, no te rindas. Sí, mantente en la sala de espera y tómate un minuto para mirar a tu alrededor. No sé si te das cuenta dónde estamos. Este planeta es la sala de espera de Dios. El matrimonio aquel, esperando que ella quede embarazada. El señor con el portafolios, esperando que alguien le dé un empleo a sus 50 años y está por perder la esperanza. La anciana con el bastón, una viuda, esperó todo el año por un día sin lágrimas. Esperando en Dios por ayuda, esperando en Dios por sanidad, esperando en Dios por un milagro. Todos estamos esperando algo. Vivimos en la tierra entre la oración ofrecida y la oración respondida. La tierra intermedia, la tierra de la espera. El tema es que siempre estamos esperando por un deseo, por algo que no se cumplió. Cuando era niño, mi hermano y yo agarramos el hueso del deseo. ¿Alguien lo agarró alguna vez? De los pollos, que en forma de horquilla. También lo tienen los pavos. El que se quedaba con la parte más grande se le cumplía el deseo. Yo no sé dónde viene esa creencia, porque al pollo muerto no le sirvió su propio hueso del deseo. Si hubiese agarrado el pollo, su hueso, y no moría, ¿no? Nos dicen que pidamos un deseo antes de soplar una vela. ¡Ay, no, no, no! ¡Pediste un deseo! En la red, en internet, hay una lista anónima de gente que espera por algo, y algunas son esperas divertidas, otras asustan y otras parten el corazón. Quisiera ser más rico y no tener más deudas, dice. Quisiera que mi esposo se muriera. Quisiera no tener insuficiencia pancreática. Todos esperamos, pero la esperanza viene en 2 sabores. Esperar por algo o esperar en alguien. Esperar por algo y sentir la desesperanza que no llega, o esperar en el pero Dios. Que Dios haga algo en el tercer día. Cuando esperamos algo, esperamos un resultado en particular. Espero conquistar a esa chica, espero obtener ese empleo, espero comprarme esa casa. O espero conquistar a esa chica, que ella obtenga el empleo y su padre nos compre la casa. Eso es resumir todo en un solo deseo, ¿no? A veces lo que esperamos es de vida o muerte. Espero que no sea cáncer. Pero hay otra opción, que cuando hayamos perdido ese algo, porque no llega, que lo deseábamos, esperar en alguien que podamos poner nuestra esperanza, en el pero Dios. Está todo mal, pero Dios. El médico dijo que, pero Dios. Las finanzas no avanzan, pero Dios. El que no depende ni del médico, ni de la finanza, ni del presidente, ni de la Casa Blanca, ni del Senado, ni quienes estén en los sillones presidenciales de América Latina, el pero Dios, el Dios del tercer día. Porque esto del Dios Dagón y el arca secuestrada es un relato de 3 días también. El tercer día, el relato da un giro de 180 grados. No solo el ídolo es derribado, sino que sucede algo muy curioso. Dios, ese día que encuentran en las manos de Dagón cortadas y cercenada su cabeza, Dios a todos los filisteos les envía una plaga. Difícil de traducir lo que les afligió. La nueva versión internacional, la Biblia NBI, habla de tumores, que de cierto modo es una expresión diplomática. Les agarró tumores a todos. La versión Reina Valera de 1909 dice en 1 Samuel 5:6: y aconteció que como la mano de Jehová pasó sobre ellos y fue contra la ciudad, hubo gran quebrantamiento e hirió a los hombres de aquella ciudad, desde el chico hasta el grande, y se llenaron de hemorroides. La versión King James en inglés dice: tuvieron hemorroides en sus partes secretas. No hacía falta la aclaración, es donde llegan las hemorroides. La pregunta obvia es: ¿por qué este detalle está incluido en la Biblia? ¿Por qué hemorroides en sus partes secretas? Este detalle de las hemorroides es muy deliberado. Se trataba de los filisteos, los enemigos de Israel. Eran muy poderosos en la Edad de Hierro, eran los más poderosos. Pero ante Dios, Dios les demostró que eran bochornosamente humanos. Armadura, espada, tecnología de hierro, hemorroide. Y les permite una enfermedad que los humilla. El escritor quiere que los lectores sepamos que por un tiempo va a parecer que tus enemigos van a triunfar. No te engañes. Tú estás viendo la armadura de afuera, estás viendo lo que parece poderoso, no sabes lo que pasa en sus partes secretas. Estas cosas de que, uy, pero es poderoso, nos robaron lo que tenían, pero ¿cómo puede ser? Son cosas del primer día. Parecieron que ganaron, pero tú ni te imaginas que ni siquiera pueden sentarse. Llegó el tercer día del Señor, llegó el pero Dios, y cuando llega el pero Dios, están ocurriendo cosas que ni siquiera te imaginas en los lugares celestes. El cielo está peleando por ti, el cielo está trayendo la victoria, ¿sí o no? Las espadas, lanzas, escudo de hierro no le servían de nada, porque lo que necesitaban eran almohadones inflables para sentarse. Y la edad del almohadón inflable todavía estaba a siglos de distancia de inventarse. Así que, pobre gente. Yo digo siempre que una de las maneras que se pueden clasificar las historias bíblicas por el marco del tiempo. Hay un tipo de historia que son los relatos de 40 días. Son relatos de aprende a tener paciencia. La familia de Noé estuvo en el arca 40 días. Los israelitas se quedaron alrededor del monte Sinaí esperando los 10 mandamientos 40 días. Elías pasó 40 días en el desierto ocultándose de Jezabel. Jesús empezó su ministerio luego de 40 días en el desierto, y después de la resurrección los discípulos pasaron otros 40 días esperando su ascensión. Entonces los relatos de 40 días en la Biblia son historias que se asemejan a una olla de cocinado lento, a un pollo rostizado. Esos son los 40 días. Hay otro tipo de historia que son los relatos de 3 días. Esos son relatos de crisis, de urgencia, historias de microondas. Cuando pasa eso, la presión es tan aplastante que Dios no se da el lujo de dejarnos 40 días. Sabe que si Él mismo no sale al rescate, estamos fritos. Cuando un héroe llamado José estaba en la cárcel, le dijo al copero del faraón: dentro de los próximos 3 días, el faraón te va a indultar y volverá a colocarte en tu cargo. Cuando Israel estaba atrapado en la esclavitud, Moisés le dijo al faraón: debemos hacer un viaje de 3 días hasta el desierto para ofrecer sacrificios a nuestro Señor. Cuando los israelitas llegaron al monte Sinaí, dijo: ve y consagra al pueblo hoy y mañana, y que se preparen para el tercer día, porque ese día yo descenderé, dijo Dios, sobre el monte Sinaí, y me verá todo el pueblo. Cuando Israel tuvo miedo de entrar a la tierra prometida, Dios le dijo: sé fuerte y sé valiente, dentro de 3 días cruzarás el río Jordán para tomar posesión del territorio que yo te he dado. Cuando Israel sufre la amenaza de un genocidio masivo, Dios le dice a Esther que ayunara 3 días para que luego fuera a ver al rey para bregar por la liberación. ¿Quieres adivinar cuánto tiempo estuvo Jonás dentro del gran pez? 3 días. En el libro de Oseas el profeta dice: vengan, volvámonos a Dios. Después de 2 días nos dará vida, pero el tercer día nos levantará y viviremos en su presencia.

El tabernáculo era el lugar donde estaba el arca del pacto, así que los judíos pensaban que ahí estaba Dios. Y Juan 1.14 dice, y el Verbo se hizo hombre y habitó, levantó su tabernáculo entre nosotros, y hemos contemplado su gloria, su kavod, la gloria que le corresponde al Hijo unigénito del Padre, lleno de gracia y de verdad. No obstante, Jesús vino con una gloria medio rara, porque era una extraña combinación de humildad e intrepidez. Nadie pudo domar a Jesús. Ni los políticos, ni los celotes, ni los dirigentes religiosos. Nadie pudo usarlo nunca. Nadie pudo manipular a Jesús, nunca. Nadie pudo cerrarle la boca. Los que estaban en el poder lo apresaron, lo flagelaron, lo traspasaron con una lanza, lo colgaron en la cruz. Más tarde pusieron su cuerpo en la tumba. Fue el primer día, el día oscuro. ¡Y kavod! ¡Y kavod! Sus seguidores estaban destrozados. ¡Y kavod! Habían visto la gloria por 33 años y ahora ¡y kavod! Había desaparecido. Y el segundo día, como suele ser, sala de espera. El doctor Chan lo va a atender cuando se desocupe, señor. Sí, pero hace 15 años que vengo. Ok, usted es paciente, él es doctor. El segundo día, Poncio Pilato pone una guardia para vigilar la tumba, porque ahora él tiene el control, el imperio lo tiene. Quería asegurarse que nada sucediera, que nadie entrara a hacer algo extraño, que no exhumaran el cadáver. Y pensó como Homero Simpson. Bueno, no sé mucho sobre Jesús, pero le hemos construido una linda jaulita en esa cueva. Sin embargo, a Jesús nadie puede mantenerlo jamás en una jaula. Él nunca fue un hombre dado a la jaula, y mucho menos a las tumbas. La muerte no fue una derrota para él. Jesús murió para hacer lo que nosotros hubiésemos hecho, nuestros pequeños esfuerzos por mejorar, que hubiesen sido inútiles. Hacer lo suficiente, ir a la iglesia, hacer cosas buenas, nada de eso hubiese sido suficiente. Así que él murió para que hacer lo que nosotros nunca hubiésemos podido hacer. Ponía las cosas en orden entre nosotros y Dios. Sin embargo, hay gente que dice, no, ese tercer día nunca pasó, nunca resucitó. Hace un tiempo vi un documental producido por James Cameron, el director de Titanic, titulado La tumba perdida de Jesús, y sugería que el cuerpo de Jesús nunca resucitó. Y la base para la tesis de Cameron es que en Jerusalén encontraron una tumba con varios osarios. La muerte en el mundo antiguo era un proceso de 2 etapas. Cuando alguien moría, ponían al cadáver en una cueva, en una tumba. Luego, después de un cierto periodo de tiempo, lo recogían los huesos y se los colocaba en una caja llamada osario, lo que sería hoy nicho, cripta o algo así, una caja. Uno de los osarios encontrados tenía el nombre de José, inscrito encima, otro tenía el nombre de María y otro el nombre de Jesús. Y el documental de Cameron aducía que esos osarios indican que Jesús nunca resucitó, por lo cual no existe ese tercer día. Y kavod por siempre. De hecho, ciertos arqueólogos descubrieron estos osarios, según Cameron, en 1980 recién. Ninguno de los eruditos que ha intervenido, cristianos o no, concluyeron que existiera siquiera una remota posibilidad que fuera la tumba de la familia de Jesús de Nazaret. Primero, porque eran nombres muy comunes en la Jerusalén del primer siglo. Sería como hoy llamarse Pérez, López, García o González. Se encontraron 900 tumbas en Jerusalén que contienen osarios que dicen Jesús, hijo de José. Era un nombre muy común. Lo cierto es que los seguidores de Jesús dijeron, saben, el primer día fue kavod. Fue un día oscuro. Fue el día en que lo colocaron a nuestro Señor en una tumba. El segundo día fue la batalla oculta. Un guardia frente a la tumba. Fue también un día oscuro. Y pensábamos que todo había acabado. Y kavod. Pensábamos que aquello por lo cual esperábamos nunca iba a realizarse. Y ahí estábamos en la sala de espera y nada pasaba. Pero el tercer día. Ah, apareció el pero Dios. El tercer día siempre es el día de Dios. El tercer día se corre y se abre el telón. Es cuando los prisioneros del faraón salen libres, cuando las montañas tiemblan, cuando los ríos se abren, cuando el pueblo entra en la tierra prometida. El tercer día es cuando las muchachas del harén como Esther enfrentan a los reyes poderosos. El tercer día es cuando profetas como Jonás son depositados.

0: En el puerto marítimo de un pez gigante. El tercer día es cuando ídolos como Dagón caen postrados y Dios empieza a acercarse a su pueblo y dice: yo nunca te abandoné. Alguien tiene que creer en ese pero Dios. El tercer día es cuando las piedras se quitan. El tercer día es cuando un carpintero crucificado resucita. Uno nunca sabe lo que Dios va a hacer, pero Dios siempre hará algo en el tercer día. ¿Cuándo es tu tercer día? No lo sé, pero viene, viene. Hay batallas en los cielos que no saben, no sabes qué están pasando. Hay una guerra. Claro, el enemigo no va a querer que seas bendecido de manera instantánea, se va a oponer. Hoy no tenemos los príncipes de Persia, pero tenemos los príncipes de California, los principados y potestades de Estados Unidos, de Argentina, de Uruguay, de Colombia, de Venezuela, de Dominicana, los principados que manejan a los gobernantes, ellos son los que se van a oponer. Los que te atacan no son los haters, no son los odiosos, sino que tenemos una batalla que nos supera. No tenemos lucha contra carne ni sangre, sino contra principados y potestades de la tiniebla. Nosotros pensamos que tenemos un problema con ese, con aquel. Ojalá ese hubiese sido el problema. Tenemos batallas que se están librando y afortunadamente no las libramos nosotros. Nosotros solo podemos orar, podemos clamar. Y en las batallas, en las esferas celestes, los dagones caen, los dagones son cercenados. En una noche el ángel de Jehová puede darte la victoria. En una noche, no necesita más. Te vas a levantar una mañana y en una noche el ángel puede darte la victoria. ¿Lo crees?
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y callado se sentó. La palabra escuchó y a Cristo él recibió. Ahora si a Cristo él pudo amar, Dios lo pudo transformar. ¡Qué bueno!

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1: El resentimiento nos hace recordar de forma distorsionada y convierte a quienes piensan diferente en villanos. Por eso en el recuerdo empático tratamos de entender a quien nos hirió. ¿Cuáles habrán sido sus motivaciones? A ver, por ahí Dante se equivocó. Un tipo que está predicando de los 19 años, que es medianamente inteligente, ¿de verdad se habrá equivocado? ¿Habrá sido arbitrario? ¿Por qué lo dijo? Lo más fácil es el insulto, cuando no hay altura intelectual para debatir, el insulto. Entonces, muy a menudo las personas que hacen daño es porque están heridas. Aquel que salpica sangre es porque está herido. Entonces uno tiene que tratar de identificarse con ella y pensar que nosotros también hemos hecho cosas similares, también herimos. El resentimiento evita eso. No, tú no eres así, no, la víctima eres tú. Estamos limpiando nuestro lado de la calle. Zaqueo dijo, ¿a quién herí? No dijo, me hirieron. La clave es tratar de imaginar la situación desde la perspectiva de la persona que nos hirió. Yo pienso en José, que cuando fue segundo del faraón, en algún momento para poder perdonar a los hermanos que lo habían vendido y arrojado en un pozo como esclavo, tuvo que haberse puesto en la sandalia de los hermanos y pensar, bueno, ellos nunca tuvieron la atención de papá como la tuve yo. Nunca fueron los favoritos. Siempre se sintió un rechazado. A papá nunca se le iluminó el rostro cuando alguno de mis hermanos entraba. Está bien, lo que hicieron estuvo mal, no lo justificó. Pero él tuvo que entender que todo eso había nacido del dolor, de quitarse de encima al que lucía la túnica de colores, para ellos no sentirse rechazados. La máxima expresión de esto es Jesús en la cruz, cuando dice, perdónalos, no saben lo que hacen. Tal vez quienes lo odiaban estaban decepcionados debido a que no derrocó a Roma. Era gente que esperó toda la vida a un Mesías para que le quitaran el César. Y viene uno y no hace eso. O los líderes religiosos estaban preocupados por su propia posición religiosa que tanto les había costado estudiar y aprenderse la Torá. Y ahora vino Jesús y dijo, yo vengo a decir que toda la ley se resume a amarás a Dios y a tu prójimo. O los burócratas que tenían miedo de meterse en problemas con el César. Para decir perdónalos, tuvo que ponerse en los zapatos de ellos. ¿Por qué no los insultó? ¿Por qué no les dijo, basura, me están crucificando, ya voy a resucitar y me van a venir a pedir misericordia? Y, oh, grandmother, tu abuela les va a dar misericordia. ¿Por qué me dijo yo? ¿Qué decían los que estaban debajo de la cruz? No te estamos odiando, Jesús, estamos defendiendo el Evangelio. Dicho esto, si bien la empatía es necesaria, no es suficiente. Porque podemos comprender a alguien que nos hizo daño y aún así no perdonarlo. Hace falta otro ingrediente más. Porque esta basura del patio no se saca solo con agua. A veces hay que poner lavandina y alcohol. A veces argumentamos que la razón para perdonar a alguien es por nuestro propio bien. Se nos predica por tu salud emocional, perdona. Para estar más saludable, más feliz. Es cierto. Pero sería un perdón basado en los beneficios. Es cierto que perdonar nos beneficia mucho, nos libera. Pero también necesitamos humildad, porque nosotros también necesitamos que nos perdone. No somos la Madre Teresa reencarnada. El término enmendar está relacionado con la palabra remendar. Tratamos de reparar algo que se rompió, ¿sí?
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8: Martín Lutero fue un hombre muy valiente, con un gran compromiso con la palabra de Dios. El 31 de octubre de 1517, él clavó sus 95 tesis acerca de la justificación por la fe en la puerta de la iglesia del Palacio de Wittenberg, criticando la venta de indulgencias y sosteniendo que el perdón es un don divino y que es la gracia de Jesús la que nos da salvación. No es un bien adquirido, no se compra con dinero. Ante el emperador Carlos V, este reformador defendió, cuestionando las autoridades del Sacro Imperio Romano Germánico, en lo que se llamó la Dieta de Worms en el año 1521, y él defendió sus posiciones y se negó a retractarse, diciendo que solamente si se le demostraba su error en la palabra de Dios, él lo haría. Se mantuvo firme, su conciencia fue inquebrantable por la fidelidad a la palabra. Después de esa dieta, Dios salvó su vida milagrosamente y tuvo que buscar refugio en el castillo de Wartburg. Aprovechó ese tiempo y tradujo al alemán el Nuevo Testamento. Y fue por la primera ocasión en que el pueblo alemán tuvo en su propio idioma el Nuevo Testamento. Además, él asumió el púlpito y la imprenta como trincheras para proclamar la salvación por la fe, arriesgándose a que el papado lo acusara de herejía y fuese condenado a la muerte por eso. Martín Lutero es llamado el gran lucero de la Reforma. Fue un hombre muy importante, usado por Dios en un momento crítico de la historia de la iglesia. Pero el gran aporte de este hombre no fueron esos actos heroicos y valientes. Fue que volvió a traer la conciencia de la iglesia a la palabra de Dios. Estableció que solamente la palabra de Dios es norma para la fe y la práctica del creyente. Eso se lo debemos a la Reforma, a hombres como Lutero, Calvino, Hus y Zwinglio, me cuesta el apellido, Zwinglio, que no solamente entregaron su vida a defender con argumentos la preeminencia de la palabra de Dios en la vida de la iglesia y del creyente, sino que muchos de ellos entregaron su misma vida. En nuestro servicio de esta mañana recordaremos la Reforma protestante, pero sobre todo en el sentido de la preeminencia de la palabra de Dios. Y lo haremos estudiando un verso de las Escrituras, un solo versículo, a mi gusto uno de los más hermosos versos que encontramos en la Biblia que habla de la misma Biblia. Es la Escritura hablando de la Escritura. Los invito a que leamos juntos el Salmo 119 y el verso 105. Dice así la palabra del Señor: Tu palabra es una lámpara a mis pies, es una luz en mi sendero. Y para ser respetuoso con los que tenemos ya décadas en el Evangelio, Reina Valera nos dice: Lámpara es a mis pies tu palabra y lumbrera a mi camino. Tu palabra. En este pasaje, querida iglesia, se presentan dos verdades acerca de la Biblia que tenemos, que como creyentes debemos aceptar y comprender para confirmar que nuestra vida está afianzada en las Escrituras. Dos verdades. La primera es que la Biblia es la palabra de Dios. Y la segunda es que la Biblia es la luz para el creyente, la luz del creyente. No se engañen, iglesia, que sean palabras sencillas, comunes, que las hayamos escuchado muchas veces, no significa que no tengan grandes significados. Déjamelo decirlo así. Estas dos verdades son extraordinarias y majestuosas para nosotros como iglesia. Vamos a buscar en la palabra los significados de esas verdades a profundidad, como debe ser estudiada la palabra de Dios, y que a través de su Espíritu nos dé la gracia de vivir de acuerdo a ellas. Oremos, por favor. Padre, te damos gracias por este tiempo, por la herencia de la Reforma, por el plan tuyo de que la Biblia sea nuestra guía y nuestra norma. Te pedimos que hoy nos dejes reconocer en la Biblia que es tu palabra y que es la luz que debe guiar nuestras vidas. Controla este momento y todo sea para tu gloria. En el nombre de Jesús. Amén y amén. Vamos a la primera de las verdades, hermanos. La primera verdad que encontramos en el Salmo 119-105 es que la Biblia es la palabra de Dios. Y eso lo encontramos en esas dos palabras del verso. Tu palabra. No olviden, en ese momento el salmista estaba hablando con el Señor. Está orando al Señor. Este salmo es una oración. En ese verso él se vuelve a Dios y dice: Tu palabra. Por supuesto que debemos leer el hermosísimo pasaje de Isaías 55 para que reconozcamos la majestuosidad de la palabra del Señor. Dice así el pasaje: Así como la lluvia y la nieve descienden del cielo y no vuelven allá sin regar antes la tierra y hacerla fecundar y germinar para que dé semilla al que siembra y pan al que come, así también es la palabra que sale de mi boca. Oigan esta frase, hermanos: No volverá a mí vacía, sino que hará lo que yo deseo y cumplirá con mis propósitos. ¿Qué significa que la palabra no regrese vacía? Significa que cumple el propósito que Dios estableció para ella. Cumplirá con mis propósitos, hará lo que yo deseo, dice Dios a través de estas palabras de Isaías. Y déjame resumir eso en una frase, hermano, que yo quiero que tú guardes en tu corazón. La palabra de Dios es la herramienta de Dios. La palabra de Dios es su instrumento más poderoso y activo. Si usted pensó que la manifestación milagrosa, cuando Dios rompe las leyes naturales, cuando hace milagros, es una manifestación del mayor poder de Dios, déjame decirte que la propuesta de nuestra enseñanza hoy es que eso no es así. Es que esto es el mayor poder de Dios para intervenir en nuestras vidas. Es la palabra de Dios la que interviene. Y déjame explicarlo, porque el israelita entendía bien esa grandiosidad de la palabra de Dios. Para el israelita, por ejemplo, mis queridos hermanos, la palabra de Dios es creación. Ese es un sentido para él. La palabra de Dios es creación. Y por eso en el Salmo 33:6 dice: por la palabra del Señor fueron creados los cielos y por el soplo de su boca las estrellas. Saben, hermanos, es que a veces pasamos por estos versos tan rápido que no nos detenemos a ver lo que está diciendo. Dice: por la palabra del Señor fueron creados los cielos y por el soplo de su boca las estrellas. Saben, hermanos, yo admiro mucho la astronomía, es una ciencia que me impresiona mucho. No conozco mucho de eso, pero entender que el universo es tan grande que debe ser medido en billones de años luz, y entender el poder de las estrellas que emiten luz y calor, que es lo que sostiene la vida en nuestro planeta, en nuestra estrella particular que es el sol, me impresiona. Pero cuando veo que todo eso y que todo lo que existe fue simplemente el hablar de Dios, es como que Dios dice: y todo existió. Si me maravillan las obras del Creador, ¿cuánto no me ha de maravillar el Creador de las obras? Hebreos capítulo 11, verso 3. Por la fe entendemos que el universo fue formado por la palabra de Dios, de modo que lo visible no provino de lo que se ve. Y déjame decirte algo, aquí ustedes saben, mis hermanos, que este servidor fue formado en las ciencias químicas, y a nosotros nos enseñan desde que estamos en secundaria lo que se llama la ley de la preservación de la materia. Y para los que les gustó cuando lo llevaron, o los que lo están llevando ahorita, y aún para los que no les gustó, ¿verdad?, la química cuando estuvieron en secundaria, la ley de la preservación de la materia dice que la materia no se crea ni se destruye, solo se transforma. Pero eso es una mentira para Dios, porque Dios rompe la ley de la preservación de la materia, porque Dios sí puede crear materia de la nada. Ese es el gran sentido del acto creativo de Dios: hacer cosas sin necesitar nada a cambio. Es que déjame entenderlo, hermanos. Dios no necesita recursos para hacer algo, no necesita que se acomoden las condiciones, no necesita esperar un tiempo, no necesita que se alineen las estrellas o que las circunstancias o el viento sople a su favor. Cuando Dios tiene que crear, simplemente habla. ¿Están conmigo, iglesia? Entonces, si yo les preguntara a ustedes, cuando Dios necesita crear algo, ¿qué es lo que hace Dios? Habla, habla. Sí, hermanos, tenemos un Dios que habla, ¿saben? Eso es una implicación de la consideración de que Dios tiene palabras para nosotros. Significa que habla. Y saben, la palabra de Dios es el poder más poderoso de todo el universo mundial, del mundo entero. No sé cómo lo dicen los chiquillos, pero del mundo mundial, gracias mi hermano Marlon. Del mundo mundial, del universo universal. La palabra de Dios es lo más poderoso. Pero a ver, iglesia, es que voy a preguntar esto varias veces, entonces necesito que lo practiquemos. Cuando Dios necesita crear algo, ¿qué es lo que hace Dios? Habla. Dios habla, es en su hablar que todo existe. Por eso es que la palabra de Dios es tan poderosa. Pero la palabra de Dios no solo es creación, la palabra de Dios también es revelación. Y déjame reflexionar un poco del acto comunicativo de Dios, de la estrategia comunicacional de Dios. Saben, hermanos, el cielo y la tierra se rigen por la voluntad de Dios. Ese es el pensamiento del Padre nuestro. Recuerdan, vosotros pues, o sea, oraréis así: Padre nuestro que estás en los cielos, santificado sea tu nombre. Y dice, hágase, ¿qué cosa, hermanos? Hágase tu voluntad en la tierra como en el cielo. Eso lo dice el Salmo 119 en el verso 89. Jesús estaba enseñando a orar a través de la palabra, que por cierto es la manera correcta de orar. Mis pensamientos cuando voy al Señor en oración deben de estar basados en su palabra. Ese no es el tema de hoy, hermanos. Pero debemos orar la palabra, no orar nuestras palabras. Ese es otro tema. Pero en el Salmo 119 verso 89 dice así: tu palabra, Señor, es eterna y está firme en los cielos. A veces, hermanos, en los cielos no hay conflicto. Ahí saben que lo que Dios dice es. Y cómo es como Dios dice. No es como uno piensa. Eso me recuerda una frase que mi madre usó muchas veces conmigo. Me parece que ya las he compartido. Pero el pastor Umaña permite repetir las ilustraciones, ¿verdad, pastor? Entonces, tenemos permiso del pastor general. Cuando mi mamá me reprendía por algo que era con alguna frecuencia, que tenía observaciones correctivas para su hijo, ¿verdad? Y mi respuesta era: mami, es que yo pensé. Y mi mamá, ¿saben qué me contestaba? Hijo, ya le he dicho, no piense, no piense, obedezca. Hágame caso, no piense. Ante la palabra de Dios debemos de tener ese entendimiento. Es la revelación de la voluntad de Dios que rige el cielo. Dice el salmista: tu palabra está firme en los cielos. Y vean lo que dice el mismo Salmo 119 en el verso 130. Dice: la exposición de tus palabras nos da luz y da entendimiento al sencillo. Recuerden que estamos hablando de la palabra de Dios como revelación, y ese es el acto comunicacional de Dios. Perdón, hermanos, tú tienes que irte hoy de aquí sabiendo que Dios tiene cosas que decirte. Tú podrás querer no escucharlas o podrás querer que sean otras, pero Dios dice lo que tiene que decir. Y aquí me debo detener en esta ilustración que usa este segundo verso del Salmo, cuando dice que da entendimiento al sencillo. Voy a hacer algo, hermanos, y dígale a la persona de a la par: usted es muy sencillo. Dígale, sencillo, sencillo. Y voy a hacer una pregunta con trampa: ¿cuántos se sienten ofendidos cuando le dicen sencillos? ¿Qué es que preferiría ser, complejo, hermano, o qué? Ok, hermanos, no tengo mucho tiempo. Pero la sencillez de la que está hablando este verso del Salmo, por cierto, en Reina Valera utiliza la palabra simpleza. No habla del sencillo, habla del simple. Hermano, dígale al que está a la par, dígale: simple, sencillo y simple. Tras de eso. Solo. No se excedan, hermanos, no le digan corriente ni nada de eso. No, sencillo y simple, ahí lo dejamos, ¿verdad? Déjame explicarte con claridad, hermanos. La sencillez y la simpleza de la que está hablando el mundo del Salmo, podríamos ir al texto original, etcétera. De lo que está hablando es de la humildad para obedecer. De eso está hablando. Está hablando de que tú debes llegar a la palabra de Dios y no considerar tus juicios previos, tus conceptos. Es como si llegaras y te quitaras todo, como que uno llegara, como se sintió Adán en el huerto del Edén después del pecado: es que estoy desnudo y tuve miedo. Esa actitud de que viene Dios a hablarnos y que yo guardo silencio, porque es lo que Él dice, como Él dice. Déjenme darles un testimonio, hermanos. Ustedes saben que les he compartido que mis padres son una gran bendición en mi vida. No recuerdo un mal testimonio de mis padres. Me mantuvieron en la iglesia todos los años que les correspondía a ellos por su autoridad hacerlo. Estorbaron mi vida para que yo no me desviara. Yo le doy gloria a Dios por mis padres. Pero mi madre es una persona en este sentido particularmente sencilla. Mami no tuvo la oportunidad de estudiar, logró terminar la primaria y en sus años de escuela era terminar la primaria e irse a trabajar. Esa era la condición socioeconómica. Mami fue a trabajar y se encontró con mi papá y se casó joven, y muy joven tuvo a este servidor de ustedes, y ya después dice que nunca más volvió a dormir tranquila. ¿Verdad? Se le complicó la vida a mami. Pero cuando yo reviso el testimonio de mi madre, hermanos, y veo cómo ella ha enfrentado su vida Papi y mami ya cumplieron 56 años de casados. Y cuando veo cómo ella ha enfrentado su vida y cómo ha tomado las decisiones correctas en su matrimonio, en su vida como madre, en su trabajo, fue emprendedora y muchas cosas. Enfrentamos hace poco, ustedes nos acompañaron, una enfermedad con alguna gravedad. Y cómo mami pudo siempre tomar la posición correcta. Todavía me regaña de la manera correcta, hermanos. Todavía me regaña. Y está oyendo este tema, no salen de la casa, pero no se pierden las transmisiones de nuestra iglesia. Y cuando yo veo cómo ella logró eso, recuerdo que mami leyó todos los días de su vida hasta hoy la palabra del Señor. Y me acuerdo verla llegar yo tal vez del colegio, de la universidad, y verla con una Biblia abierta y otra Biblia a la par, y leyendo dos versiones en sus comparaciones intertextuales, en su forma humilde de estudiar la palabra del Señor. Yo puedo dar testimonio que seguramente mi madre ha leído más de 100 veces la Biblia completa, porque cada año la leía en varias versiones y quería entender eso. Y más allá de los logros en esta vida y lo bueno que ha hecho, fue humilde para presentarse delante de la palabra del Señor. Buscó la sabiduría en la palabra del Señor. Y eso me hace ubicar y aplicar esto de una manera muy directa, hermanos. Y voy a tratar de ser lo más cariñoso posible para decirlo. Hoy estamos celebrando el mes de la Biblia y permítanme decirlo con toda franqueza. Si tú no tienes un hábito diario de buscar la palabra del Señor, no has entendido lo que significa ser reformado. No has entendido las vidas de aquellos como Martín Lutero y muchos otros que fueron instrumentos de Dios para que yo pueda tener una Biblia aquí en mi mano, para que la tengamos al acceso, porque cuando quiso ser restringida a la iglesia, personas valientes se levantaron y entregaron su vida, sus ministerios, a la defensa de la palabra de Dios como el principal insumo para la iglesia cristiana. Eso nos distingue hoy de la iglesia popular. Nosotros no creemos en las tradiciones, no creemos en la autoridad de los concilios, solamente esto es autoridad para nuestra vida. Pero si tú no la lees diariamente, no estás viviendo con tu vida eso. Y déjame complicarlo aún más todavía, el reto que significa ser una iglesia bíblica. La palabra de Dios no solo debe ser leída, debe ser estudiada y reflexionada. Y para no enredarlo con muchas palabras, yo te digo que tú debes de tener un tema devocional diario acerca de la palabra del Señor. Y seguimos insistiendo en que nuestra iglesia diariamente debe buscar al Señor en un tiempo devocional. Les recomendamos el tiempo con Dios, por supuesto. Pero esto es una bendición, hermanas. ¿Saben? Nos permite a nosotros, como los maestros en esta casa, garantizar que estamos dando el alimento de toda la palabra de Dios. El apóstol Pablo, en Hechos capítulo 20, cuando defiende su ministerio, él usa una frase y dice: yo les he enseñado todo el consejo de Dios. Nos toca, y perdón, hermanos, no nos da tiempo desde el servicio del fin de semana poder enseñar toda la palabra de Dios. Por eso necesitamos el tiempo con Dios. Y les tengo buenas noticias, hermanos. Terminamos en este mes que viene de octubre el primer libro de Crónicas, y después vamos a estudiar Cantar de los Cantares, que dicen que es el libro más erótico de la Biblia. Aunque sea por el interés de eso, hay unas pugnas teológicas, es el matrimonio, es la significación de la relación de Cristo. Déjenos avanzar. Pero Cantar de los Cantares, tú debes leerlo. Yo no recuerdo, pastor, haber escuchado un sermón de Cantar de los Cantares acá, en mis 10 años acá, no lo recuerdo. No podemos enseñarlo todo. Pero como ministros, maestros de esta casa, somos responsables de presentarte toda la palabra de Dios. Si tú no lees diariamente en un orden metodológico la palabra de Dios, es una decisión tuya, no es de esta casa. La iglesia es responsable. Yo ante mi Señor estoy tranquilo porque en Lifehouse le damos suficiente énfasis a ser bíblicos. Pero además de eso, no termina todo ahí, hermanos. Ya casi me estoy enojando, hermanos. Además de eso, tenemos un programa de discipulado. Porque no solo se trata de que tú puedas leer diariamente la Biblia en el tiempo con Dios y el pastor nos manda la exégesis del texto y ya nos contestamos. No, también tienes que aprender a estudiar la palabra de Dios. Estamos en matrícula de un programa de discipulado. Si tú no tienes una metodología clara de cómo estudiar la palabra, busca el discipulado. Te vamos a enseñar, te vamos a llevar de la mano. Porque un creyente que no se expone diariamente, metodológicamente y correctamente a la palabra, no le permite a Dios que use su herramienta más poderosa, su instrumento más importante para venir acá. La palabra de Dios es creativa. Por eso cuando Dios quiere crear algo, ¿qué es lo que hace? Habla. La palabra de Dios es revelación también. Por eso cuando Dios quiere comunicar su voluntad, ¿qué hace? No, hermanos, tenemos que devolvernos a la primera parte del sermón. Habla. Hoy estamos hablando del hablar de Dios. La palabra de Dios es que Dios habla. Cuando Dios quiere crear algo, ¿qué hace, hermanos? Cuando Dios quiere revelar algo, ¿qué hace? Habla. Pero ¿saben que hay un significado?

Jesús como nuestro Salvador, no lo pudimos haber hecho sin que alguien nos explicara la verdad de este libro. Que alguien nos dijera que Dios había amado tanto al mundo que envió a su Hijo, que murió sin pecado, que pagó nuestra deuda, que venció la muerte y que se fue al cielo a preparar lugar para nosotros. Eso no lo descubrimos en ningún otro lugar que no sea en el contenido de la palabra. Y saben, hermanos, en la revelación general que llaman los teólogos, dice: los cielos cuentan la gloria de Dios. Y qué hermoso es apreciar a Dios en eso. Pero para conocer al Dios bíblico, para entender la revelación, para aceptar a Jesús como Señor de mi vida, yo necesito la noticia del Evangelio, el contenido del Evangelio. Es el Dios de la Biblia y el relato de la salvación en la Biblia que me permite a mí alcanzar salvación. Salmo 107, verso 20. Me encanta. Dice: envió su palabra, ¿para qué cosas, hermanos? Para sanarlos. Y así los rescató, ¿de dónde? Del sepulcro. Cuando Dios quiere salvar a alguien, ¿qué hace? No, hermanos, no, no, todavía no. Lo hizo mejor el servicio de ayer. Cuando Dios quiere crear, habla. Cuando Dios quiere revelar, habla. Y cuando Dios quiere salvar, habla también. Primera de Pedro capítulo 1, versos 23 al 25. Dice así el apóstol: pues ustedes han nacido de nuevo. El nacimiento, el nuevo nacimiento, nuestra salvación. Yo no soy, hermano Rolando, el viejo Joaquín, soy el nuevo Joaquín, nacido de nuevo. No de simiente perecedera, sino de simiente imperecedera, mediante la palabra de Dios que vive y permanece. Este texto es maravilloso. Porque todo mortal es como la hierba y toda su gloria como la flor del campo. La hierba se seca y la flor se cae, pero la palabra del Señor permanece para siempre. Déjenme detenerme un momento aquí y ya les leo la última frase. Perdón, hermanos, si ustedes leen un poquito más el contexto de lo que está hablando Pedro, Pedro termina explicando, perdón, es que no es la herencia biológica o material de nuestros padres, no es eso. Es la palabra de Dios que nos lleva hacia la eternidad. ¿Están conmigo, mis hermanos? Es la palabra de Dios, no es lo material, no es lo material. La herencia en esos términos, ¿saben, hermanos? Y por eso le hablo a los padres que están aquí presentes. La principal preocupación que debemos de tener como padres es que nuestros hijos conozcan del temor del Señor. Esa es la herencia que necesitan. Cualquier otra cosa que les dejemos, hay otras cosas que son buenas. Que estudien, que sean gente de bien, que sean buenos ciudadanos. Todo eso es algo que es bueno. Pero la gran herencia que necesitan la siguiente generación es la palabra de Dios. Porque ahí van a entender cómo trascender la eternidad. ¿Me explico, hermanos? ¿De qué ganaríamos teniendo todo lo demás si nos falta eso? Yo tengo el privilegio, me corresponde dar con la hermana Maritza, nuestra líder de la pastoral infantil, los cursos de preparación para la presentación de niños. Y los damos bien cariñosos también. Les decimos a los padres, eso es un pacto. Tú vas a comprometerte a que el principal anhelo que tengas para tus hijos es que conozca a Jesús como Salvador. Y eso no se alcanza sin la noticia del Evangelio que está en este libro. Y si tú no lo conoces, ¿cómo le vas a poder compartir eso a tu hijo? Es así de sencillo. Termina diciendo el apóstol Pedro: y esta es la palabra del Evangelio que les he anunciado a ustedes. Y también lo dice el apóstol Santiago en el capítulo 1, versos 17 y 18. Dice así: por su propia voluntad nos hizo nacer mediante la palabra de verdad, para que fuéramos como los primeros y mejores frutos de su creación. De una manera extraordinaria, hermanos, Dios tiene el poder de hacernos los primeros y mejores frutos de su creación. Hay un montón de símbolos. Cómo vamos a ser restituidos a un mejor estado anterior, como antes de la caída, mejor aún que eso. Pero la enseñanza de hoy es que el Señor alcanza eso utilizando su mejor herramienta. Cuando Dios quiere crear algo, ¿qué hace? Cuando Dios quiere revelar algo,

0: castigo, ¿qué hace? Cuando Dios quiere salvar, ¿qué hace? Pero hay otro significado que es maravilloso de la palabra de Dios. Y debo decirlo tal cual lo enseña mi palabra, mi Biblia. La palabra de Dios es Cristo. La palabra de Dios es Cristo. Juan capítulo 1, verso 14. Dice: y el verbo, ¿saben qué significa verbo? Significa palabras, es el logos, la palabra griega. Y la palabra se hizo hombre. Lo que está diciendo el apóstol Juan en este verso maravilloso es que todo el poder de Dios, porque la palabra de Dios es lo más poderoso, como es del mundo mundial, del universo universal, ¿verdad? Lo más poderoso, todo eso está en Cristo. Y hemos contemplado su gloria, la gloria que corresponde al Hijo unigénito del Padre, lleno de gracia y verdad. Y no quisiera ser místico al decirlo eso, hermanos. Pero cuando tú tienes una relación linda con tu Biblia, perdón, hermanos, no se las he presentado. Esta es mi Biblia favorita. Yo predico digitalmente, ¿verdad? Usamos tablet y aquí está la palabra y la uso mucho. Pero esta es mi Biblia favorita. Me la compré para lucirla, ¿saben? Nueva versión internacional, lomo en plateado y sobre todo, muy importante, hermanos, letra grande. Para que la presbicia no nos maltrate. Ayer me oyó hablar eso mi hermano Mike. Mike es nuestro Martín Lutero y hoy trajo su Biblia para enseñármela. No, yo tengo mi Biblia, pastor, también, ¿verdad? Y me la enseñó y me la presentó. Qué hermoso. Esta es mi palabra. Pero cada vez que yo la abro, hermanos, cada vez que yo la abro, yo tengo que tener la reverencia de entender que es como si me estuviera encontrando con Jesús. Como si me estuviera encontrando con Cristo, ¿verdad? Y eso es algo maravilloso. Pero déjame profundizar un poquitico más. Un poquito. El verso dice que en Jesús estaba la contemplación de toda la gloria del Padre. Eso dice Juan capítulo 1, verso 14. Eso lo dice ahí. Y yo siempre me quedo pensando que cuando yo me encuentre con mi maestro, cuando ya podemos verle cara a cara, como dice Hebreos, ¿cuál será mi reacción? Saben, hermanos, de repente es correr a abrazarlo y por fin, maestro, nos hemos encontrado. Pero me parece más que la del apóstol Juan en Apocalipsis capítulo 1, cuando dice que está en medio de los candelabros. Y dice que cae sobre, se tira al cielo y cobre su cara al ver la gloria de Dios manifestada en toda su plenitud. Lo más cercano, hermanos, y lo digo con conciencia bíblica, lo más cercano que tenemos para ver toda la gloria de Dios en nuestra condición actual está aquí. Un pasaje de este libro puede hacerte ver toda la gloria de Dios. Tienes que verlo así. Por eso cuando abro mi Biblia es como si estuviera con Jesús. Por supuesto que hay que leer Hebreos capítulo 1, los versos 1 y 2. Dios, que muchas veces y de varias maneras habló a nuestros antepasados en otras épocas por medio de los profetas. Sí, ahí está Daniel, Isaías, hasta Ezequiel, que estudiamos en el tiempo con Dios también. Ahí están todos los profetas, los grandes y los chiquitos, el libro de los 12. Está Moisés con todos los que escribió. Dice Dios, habiendo hablado muchas veces así en estos días finales, nos ha hablado por medio de su Hijo. Perdón, hermanos, y si lo leemos correctamente ese verso, no deberíamos decir por medio de su Hijo. Deberíamos decir nos ha hablado en su Hijo. Es en Él, es en la persona. Y es algo maravilloso de entender la manera, hermanos, no te confundas, la manera que tienes de tener un encuentro personal con Él. Porque la palabra es un Él, es Cristo. La manera está aquí. No puedes vivir una vida realmente encontrándote con Jesús si no la buscas aquí. Lucas capítulo 5, verso 1, para subir una gradita en esto mismo, dice que aconteció que estando Jesús junto al lago de Genezaret, el gentío se agolpaba sobre él para oír qué cosa. Déjenme decir algo así, hermanos. Y voy a meterme en un problema con esto que voy a decir, pero son problemas buenos, de los que nos gusta meternos, hermanos. Hay Biblias, a veces hay una controversia, lo empiezo por ahí, sobre el tema de la voz audible de Dios. ¿Verdad? Que si yo oigo a Dios y esas cosas de esas maneras. No quiero hablar de eso, pero lo que yo quiero decirles es que hay algunas versiones, esta no. Y estuve tentado a traer otra que sí lo tuviera, pero no, porque esta es mi Biblia. Bueno, pero a veces ustedes van a los evangelios, ustedes buscan algún libro y aparecen las palabras de Jesús en rojo. ¿Lo han visto? Ok. Cuando está en rojo, miren que me gusta esa marquita, esa manera de distinguirlo. Porque lo que aparece en rojo es, hermanos, es literalmente lo que en una ocasión Jesús abrió su boca y verbalizó. Salieron ondas sonoras de aquella boca. Y déjame decirle la majestad de eso. Era Dios hablando como Dios. Era Dios diciendo las palabras de Dios. Comunico la idea, mis hermanos. La grandeza de lo que significa la palabra de Dios. La voz audible de Dios. Y saben, hermanos, aquí es donde me voy a meter en el problema. Yo recuerdo la primera vez que vine a esta iglesia, hermanos. Dios ha bendecido a la iglesia. En aquella ocasión llegábamos hasta donde están esos postes. Del otro lado había como un gimnasio, ¿verdad? Recuerdo el primer día que vine acá. Esta plataforma era más chiquita porque necesitábamos poner más sillas. Entraba uno por esa puerta. Era todo diferente, hermanos. Y recuerdo que vine y entramos, y por supuesto el pastor Umaña, conocen ustedes el ministerio del abrazo, ¿verdad? Con el que somos recibidos siempre. El pastor, sin conocerme, me abrazó y yo pasé, entré con mi esposa, buscábamos un lugar donde congregarnos. Y el primer tiempo, por supuesto, empezó con el tiempo de alabanza. El ministerio de alabanza cantó y yo, pues, como buen evangélico, hermanos, uno se alegra en el tiempo de alabanza, ¿verdad? Hasta unos brinquitos por ahí. ¿Verdad? Yo sé que no me veo muy bien, hermanos, pero es con mi Dios el tema, ¿verdad? Entonces, y recuerdo que al frente de nosotros había una señora muy conectada, hermanos, con la alabanza y levantando sus manos y toda la cosa. Y está alabando al Señor, qué bueno que es. Pero terminó el tiempo de alabanza y pasamos a la palabra. Y la hermana se sentó y empezó a limarse las uñas. Y yo digo, qué interesante. Porque cuando me toca a mí hablarle a Dios, soy tan efusivo y tan brinca, brinca, hermanos. Pero cuando me toca escuchar a Dios hablar, me vuelvo tan desinteresado, tan apático. Y perdón, hermanos. Y ahí va el verdadero cariñito. Nosotros nos congregamos en este lugar principalmente para oír lo que Dios tiene que decirnos. Porque lo que yo tengo que decir es tan poco importante, hermanos, comparado con la grandeza de la palabra de Dios. Y por aquello, hermanos, cuando pasemos en la eternidad con nuestro Señor, ¿saben qué vamos a pasar haciendo? Escuchándole hablar, reflexionando en sus palabras, gozándonos de entender perfectamente la obra redentora. Entonces, mejor que te guste escuchar la palabra, hermanos. Sí, que te guste. Yo le doy gracias a Dios porque, por supuesto, que tenemos que presentar nuestras alabanzas al Señor. Por supuesto que tenemos que entregar nuestras ofrendas al Señor. Pero la congregación, el acto congregacional que hacemos es en torno a la palabra de Dios, porque Él va a hablar. Él así dice el Señor. Y por eso, para los que compartimos la responsabilidad de ser maestros en esta casa, tenemos que tener el cuidado especial de decir las cosas que dice Dios. Hay una maldición terrible que establece Jesús para los falsos maestros, que parece como el castigo de las brujas de Salem, ¿verdad? Amarren una piedra de molino al cuello y láncelo al fondo de la mar. Eso es lo que merece alguien que habla a nombre de Dios y no dice lo que de verdad Dios está diciendo. La Biblia es Cristo. Muy bien, hermanos. Vamos a la segunda verdad. La primera verdad es que la palabra, la Biblia es la palabra de Dios. Y cuando Dios quiere crear algo, ¿qué hace? Habla. Y cuando Dios quiere revelar algo, ¿qué hace? Habla. Y cuando Dios quiere salvar, ¿qué hace? Habla. Y cuando Dios quiere Cristo, esa es la última. No me sale. Habla en Cristo. Muy bien. La segunda verdad. La Biblia es la luz del creyente. El verso dice, es una lámpara a mis pies. Es una luz a mi sendero. ¿Saben los que están en discipulado con este servidor? Entienden que tratamos de hacerlo más literales para leer la palabra. ¿Saben qué es una lámpara en la palabra? Una lámpara, eso es. En aquel momento, un artefacto pequeño con aceite y una mecha, y se ponía en eso. Por supuesto que cuando Jesús enseña en el Nuevo Testamento el hermosísimo Sermón del Monte, él tiene eso de que su palabra es la lámpara. Por eso en Mateo capítulo 5, versículos 14 al 15 dice así. Perdón, versículo 15, Mateo 5, 15 dice así. Ni se enciende una lámpara para cubrirla con un cajón. Por el contrario, se pone en la repisa para que alumbre a todos los que están en la casa. La lámpara debe estar en el lugar más alto para que pueda alumbrar a todos. Déjame detenerme un momento en eso. Siempre he tenido un problema, un choque con este pasaje de Mateo, porque me parece una insensatez tomar una lámpara y ponerle una caja encima para que no alumbre. Es una tontería, es ilógico. Se nos da una lámpara, debemos de ponerla en el lugar más alto. Pero aquí yo tengo que detenerme un momento, hermanos, y hablar de esa costumbre tan linda que encuentro en algunos lugares, de que uno llega y tiene la Biblia abierta, ¿verdad? Y la ponen de alguna manera como diciendo, aquí somos bíblicos, creemos en la Biblia. Y a ver, hermanos, no me malentiendan, no estoy diciendo que eso sea pecaminoso o equivocado. A mí como me sale el pastor evangélico que soy, ¿verdad? Cuando yo llego a un lugar y encuentro una Biblia abierta y veo que está en un texto, entonces busco Juan 3:16 o Juan 1:12 y lo dejo abierto en un verso que tenga que ver con la salvación de aquel que lee, por lo menos, ¿verdad? A ver si lo lee. Cuando yo era niño fui enseñado que la Biblia, hermanos, hay que respetarla tanto que tú nunca pones un libro encima de ella. Siempre donde la tengas, la tienes que tener encima de todas las cosas. Íbamos a una iglesia con Biblia e himnario, entonces uno ponía la Biblia encima y abajo el himnario. Y después la cartilla se llamaba, que era algo así como el tiempo con Dios, ¿verdad? Entonces así andábamos. En esa época no había Biblia en dispositivos, entonces todos íbamos con la Biblia física a la iglesia. Pero saben, hermanos, lo que el pasaje de Mateo 5:15 nos dice no es que usted tiene que llegar ahora a su casa y buscar el lugar más alto para poner la Biblia ahí. Era como buscar la repisa, ir a buscar ahí el closet en la parte más alta y poner la Biblia ahí. No. De lo que nos está hablando es que usted tiene que darle en su vida la preeminencia a la palabra. De eso está hablando. De que sí, es cierto, hay que respetar el libro, la sustancia física del libro. Pero lo que es la palabra de Dios es el contenido de este libro. Y que tú lo respetas y es preeminente para ti si tu principal actividad espiritual es buscar al Señor a través de su palabra. Y tal vez tenemos otros énfasis en nuestra vida espiritual. Pero el primero es, debe ser buscar al Señor en su palabra. No solamente dice que es la luz, sino también, perdón, que es la lámpara, sino también que es la luz. Esto dice esta segunda enseñanza, ¿verdad? Lámpara es a mis pies tu palabra y lumbrera a mi camino, luz a mi sendero, dice Nueva Versión Internacional. La luz es un tema muy importante, porque así como la lámpara es para que alumbre a todos, la luz es para distinguir de las tinieblas. Génesis capítulo 1, versos 3 al 5. Y dijo Dios que exista la luz, y la luz llegó a existir. Por cierto, ¿qué es lo que hace Dios cuando tiene que crear algo? Habla. Así creó la luz, ¿saben? El primer acto creativo de Dios Fue hablar para crear la luz. Eso es un tema muy relevante cuando leemos Génesis. Y Dios consideró que la luz era buena, dice el verso 4. Y la separó de las tinieblas. Y ahí Dios establece una dicotomía: luz y tinieblas. Son cosas separadas, no se mezclan. A la luz llamó días y a la tiniebla noche. Y vino la noche y llegó la mañana. Y ese fue el primer día. Y Dios hizo un día. Hizo la luz. La luz para que se separara de las tinieblas. Éxodo capítulo 25, 37, vamos a leerlo, porque la luz es algo muy importante en la liturgia del pueblo de Israel. Leemos también el 27:20, todo seguidito. Éxodo 25, 37 dice: hazle también sus siete lámparas y colócalas de tal modo que alumbren hacia el frente. Y luego en 27:20 dice, hablando de lo mismo: ordénales a los israelitas que te traigan aceite puro de oliva para que las lámparas estén siempre encendidas. ¿Saben, hermanos? Está hablando del candelabro, del mueble del santuario. De eso está hablando. Pero déjeme hacerte una pregunta. ¿Cuál otra enseñanza en la palabra, realmente es una parábola que presentó Jesús, encontramos que tiene que ver con la luz que no se debe apagar? ¿Qué es un problema si se apaga? ¿Se acuerdan? Que había cinco que las mantuvieron encendidas y a cinco se les apagó. La parábola de las vírgenes. Y de hecho, algunas versiones llaman las vírgenes sabias y las insensatas. Y saben, hermanos, no tengo tiempo para ir a hacer la interpretación del pasaje, pero yo sé que todos nosotros recordamos que se nos ha enseñado que el aceite es como un símbolo del Espíritu Santo, ¿verdad? Que nos mantiene atentos, ¿verdad? Que no debemos dejar, y está muy bien, hermano. Tú debes orar por la unción del Espíritu Santo en tu vida y la guía del Espíritu Santo en tu vida. Pero saben, hermanos, la lámpara, aún en esa ilustración del maestro, no era solo el Espíritu Santo. Era la palabra que era iluminada, porque quien da luz es la palabra. Déjame explicártelo de la siguiente manera, hermanos. Yo puedo pedirle al Señor que Él guíe mi vida a través de su Espíritu Santo. El Espíritu Santo viene y nos convence, nos dirige, nos hace identificar el pecado y el camino que debemos seguir. Pero la manera en que el Espíritu Santo hace eso es utilizando la palabra de Dios. Toma lo que se nos ha enseñado, lo que nos limpia, lo que nos forma, y a través de la iluminación del Espíritu es que aquello funciona. Es como un mecanismo, como dos elementos. Es la palabra que estudio con la iluminación del Espíritu Santo para que eso guíe mi vida. ¿Están conmigo, iglesia? ¿Verdad? Así funciona. De hecho, no tendría sentido que yo pida la iluminación del Espíritu Santo, la llenura del Espíritu Santo, si no he ido a la palabra, a buscar la palabra de Dios para que me guíe. Ahora vamos a leer una cita de Lutero que es extraordinaria. La luz tiene que ver con eso. Tu vida será iluminada por la palabra y el Espíritu Santo que la convierte en guía para tu vida. Esther capítulo 8, verso 16. Para los judíos aquel fue un tiempo de luz y de alegría, júbilo y honor. Y a mí me encanta cómo usa luz acá, porque de lo que está hablando es de la luz que ilumina. Cada provincia había regocijo y muchas personas de otros pueblos se hicieron israelitas. Debo terminar, hermanos. Debo aplicar las dos verdades que hemos aprendido hoy. La Biblia es la palabra de Dios y la Biblia es la luz del creyente. Les comparto unas frases de Martín Lutero que nos hacen recordar que somos herederos de la Reforma. Oye esto, hermanos. La Biblia está viva, me habla, tiene pies, corre tras de mí, tiene manos, me agarra. Interesante, ¿verdad, hermanos? Cómo Martín Lutero explicaba lo que la Biblia era para él. ¿Se imaginan, hermanos? Se la imaginaba con pies para caminar e irse detrás de él. Se la imaginaba con manos que lo agarraban. Echó patitas y manitas la Biblia, hermanos. Oigan este otro. Esto lo dijo delante de la dieta de Worms. Mi conciencia está ligada a la palabra de Dios. No puedo ni quiero retractarme, porque no es seguro ni aconsejable hacer algo contra la conciencia. Aquí estoy, no puedo proceder de otra manera. Que Dios me ayude. Amén. Porque la palabra era la única autoridad, aunque tuviera que entregar su vida. Oigan esto, hermanos. Doy gracias a Dios por mis opositores, pues ellos me han inclinado a buscar ardientemente a Cristo en las Escrituras. ¡Qué valor el de Martín Lutero! Y la última que les comparto me encanta, hermanos. ¿Saben? Cuando vaya a la presencia del Señor, por supuesto, primero mi Señor Jesús, después pasar por Pablo, el teólogo de la Reforma, a ir a conversar un ratito, después hay que ir a hablar con Juan Calvino, por supuesto, y hablar con Martín Lutero también. Aunque ya tenemos nuestro Lutero acá, que es el hermano Mike, ¿verdad? Oigan esta frase de Martín Lutero: hice una alianza con Dios. Que Él no me mande visiones, no quiero sueños, ni siquiera quiero que vengan ángeles. Estoy satisfecho con el don de las Sagradas Escrituras, que me da instrucción abundante y todo lo que preciso conocer, tanto para esta vida cuanto lo que ha de venir. Debemos concluir aplicando las dos verdades acerca de la Biblia que encontramos en el Salmo 119. La primera verdad, hermanos, es que la Biblia es la palabra de Dios. El creyente reconoce que el mayor poder del universo está en la palabra de Dios. Es creadora, es reveladora, es evangélica y es mi Salvador Cristo. Pero el creyente también reconoce que la Biblia es la luz del creyente. Debe ser puesta en la repisa, en el lugar más alto. Dos aplicaciones específicas debo compartirte. Cuando enfrentes la prueba, la necesidad, la traición, el dolor, cuando estés en el momento malo de la vida, cuando venga la prueba y tu fe se tambalee, busca la Biblia primero. Cualquier circunstancia que tú estés viviendo hoy, la herramienta más importante que tiene Dios para intervenir en tu vida es su palabra. Hay cosas que ya ha dicho porque tú las necesitas hoy. Busca la Biblia en el tiempo de prueba. Y la segunda aplicación, hermanos, en el tiempo de incertidumbre, no de prueba, de incertidumbre, cuando no sepas qué hacer, cuando no sepas qué pensar, busca la Biblia. Aquí también está la guía para nuestras seguridades, nuestras emociones. Es en la Biblia que yo encuentro la seguridad de que estaré eternamente con mi Jesús y que habrá un día que no habrá llanto ni dolor. Él lo prometió. ¿Saben cómo lo sé, hermanos? Porque aquí lo dice. Oramos, hermanos. Padre, gracias por tantas cosas buenas que has hecho por nosotros: la salvación, el cuidado, la provisión. Pero hoy de manera especial te agradecemos por tu palabra, por la Biblia que nos diste, cómo durante 2000 años has preservado este libro para que sea nuestro, para que sea la luz para nosotros, para que encontremos tus palabras ahí. Yo te pido, Señor, que seamos humildes, simples y sencillos para buscarte en ella. Bendice a tu iglesia, Señor, y danos la gracia de seguir siendo una iglesia bíblica. En el nombre de Jesús. Amén.
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6: El libro de Salmos, Salmo 110.
7: El Señor le dijo a mi Señor: siéntate en el lugar de honor a mi derecha hasta que humille a tus enemigos y los ponga por debajo de tus pies. El Señor extenderá tu poderoso reino desde Jerusalén y gobernarás a tus enemigos. Cuando vayas a la guerra, tu pueblo te servirá por voluntad propia. Estás envuelto en vestiduras santas y tu fuerza se renovará cada día como el rocío de la mañana. El Señor ha hecho un juramento y no romperá su promesa. Tú eres sacerdote para siempre, según el orden de Melquisedec. El Señor está a tu derecha para protegerte. Derribará a muchos reyes cuando estalle su enojo. Castigará a las naciones y llenará de cadáveres sus territorios. Destrozará cabezas por toda la tierra. Pero Él se refrescará en los arroyos junto al camino. Saldrá vencedor.
6: El libro de Jeremías, capítulo 17.
8: El pecado de Judá está escrito con cincel de hierro, grabado con punta de diamante en su corazón de piedra y en las esquinas de sus altares. Incluso sus hijos van a rendir culto en los altares paganos y en los postes dedicados a la diosa Acera, debajo de todo árbol frondoso y sobre cada colina alta. Así que entregaré mi monte santo, junto con todas sus riquezas, tesoros y santuarios paganos, como botín a sus enemigos, porque el pecado corre desenfrenado en su tierra. La herencia maravillosa que he reservado para ustedes se les escapará de las manos. Les diré a sus enemigos que los lleven cautivos a una tierra extranjera, pues mi enojo arde como un fuego que quemará para siempre.
9: Esto dice el Señor: malditos son los que ponen su confianza en simples seres humanos, que se apoyan en la fuerza humana y apartan el corazón del Señor. Son como los arbustos raquíticos del desierto, sin esperanza para el futuro. Vivirán en lugares desolados, en tierra despoblada y salada. Pero benditos son los que confían en el Señor y han hecho que el Señor sea su esperanza y confianza. son como árboles plantados junto a la ribera de un río con raíces que se hunden en las aguas. A esos árboles no les afecta el calor ni temen los largos meses de sequía. Sus hojas están siempre verdes y nunca dejan de producir fruto. El corazón humano es lo más engañoso que hay y extremadamente perverso. ¿Quién realmente sabe qué tan malo es? Pero yo, el Señor, investigo todos los corazones y examino las intenciones secretas. A todos les doy la debida recompensa según lo merecen sus acciones. Los que acaparan riquezas en forma injusta son como las perdices que empollan los huevos que no han puesto. En la mitad de la vida perderán sus riquezas. Al final se volverán unos pobres viejos tontos. Pero nosotros adoramos frente a tu trono, eterno, puesto en alto y glorioso. ¡Oh Señor, esperanza de Israel! Serán avergonzados todos los que se alejan de ti. Serán enterrados en el polvo de la tierra porque han abandonado al Señor, la fuente de agua viva. ¡Oh Señor, si me sanas, seré verdaderamente sano! ¡Si me salvas, seré verdaderamente salvo! Mis alabanzas son solo para ti. La gente se burla de mí y dice: ¿cuál es este mensaje del Señor del que hablas? ¿Por qué no se cumplen tus predicciones? Señor, no he abandonado mi labor como pastor de tu pueblo, ni he insistido que mandes desastres. Tú has oído todo lo que dije. Señor, no me aterrorices. Solo tú eres mi esperanza en el día de la calamidad. Haz que se avergüencen y se desalienten todos los que me persiguen, pero no dejes que sea yo el avergonzado y el desalentado. Haz que caiga sobre ellos un día de terror. Sí, haz que caiga sobre ellos doble destrucción. Esto me dijo el Señor:
10: ve y párate en las puertas de Jerusalén, primero en la puerta por donde el rey entra y sale, y luego en cada una de las demás puertas. Dile a todo el pueblo: escuchen este mensaje del Señor. Ustedes, reyes de Judá, y ustedes, habitantes de Judá, y todos los que viven en Jerusalén. Esto dice el Señor: escuchen mi advertencia. No comercien más en las puertas de Jerusalén en el día de descanso. No trabajen en el día de descanso, sino hagan que sea un día sagrado. Yo les di este mandato a sus antepasados, pero ellos no escucharon ni obedecieron. Tercamente rehusaron prestar atención o recibir mi disciplina. Pero si me obedecen, dice el Señor, y no comercian en las puertas ni trabajan en el día de descanso, y si lo guardan como día sagrado, entonces los reyes y sus funcionarios entrarán y saldrán para siempre por estas puertas. Siempre habrá un descendiente de David sentado en el trono aquí en Jerusalén. Los reyes y sus funcionarios siempre entrarán y saldrán en carros y a caballo por entre la gente de Judá. Y esta ciudad permanecerá para siempre. Desde todas partes de Jerusalén, desde las ciudades de Judá y Benjamín, desde las colinas occidentales y la zona montañosa y del Negev, vendrá gente con sus ofrendas quemadas y sus sacrificios. Traerán sus ofrendas de grano, incienso y las ofrendas de acción de gracias al templo del Señor. Sin embargo, si no me escuchan y se niegan a guardar como sagrado el día de descanso, y si ese día pasan mercadería por las puertas de Jerusalén como si fuera cualquier otro, entonces quemaré estas puertas. El fuego se extenderá a los palacios y nadie podrá apagar las llamas rugientes.
6: El libro de Jeremías, capítulo 18.
11: El Señor le dio otro mensaje a Jeremías.
10: Baja al taller del alfarero y allí te hablaré.
9: Así que hice lo que me dijo y encontré al alfarero trabajando en el torno. Pero la vasija que estaba formando no resultó como él esperaba, así que la aplastó y comenzó de nuevo. Después, el Señor me dio este mensaje.
10: Oh Israel, ¿no puedo hacer contigo lo mismo que hizo el alfarero con el barro? De la misma manera que el barro está en manos del alfarero, así estás en mis manos. Si anuncio que voy a desarraigar, a derribar y a destruir a cierta nación o a cierto reino, pero luego esa nación renuncia a sus malos caminos, no la destruiré como lo había planeado. Y si anuncio que plantaré y edificaré a cierta nación o a cierto reino, pero después esa nación hace lo malo y se niega a obedecerme, no la bendeciré como dije que lo haría. Por lo tanto, Jeremías, advierte a todo Judá y a Jerusalén y diles: esto dice el Señor, en vez de algo bueno, les tengo preparado un desastre. Así que cada uno de ustedes abandone sus malos caminos y haga lo correcto.
9: Sin embargo, el pueblo respondió:
12: No gastes saliva.
13: Continuaremos viviendo como se nos antoja.
14: Y con terquedad seguiremos nuestros propios malos deseos.
9: Así que esto dice el Señor: ¿acaso alguien ha oído semejante cosa aún entre las naciones paganas? Israel, mi hija virgen ha hecho algo terrible. ¿Acaso la nieve desaparece de las cumbres del Líbano? ¿Quedan secos los arroyos helados que fluyen de esas montañas distantes? Pero mi pueblo no es confiable porque me ha abandonado. Quema incienso a ídolos inútiles. Tropezó y salió de los caminos antiguos y anduvo por senderos llenos de lodo. Por lo tanto, su tierra quedará desolada. Será un monumento a su necedad. Todos los que pasen por allí quedarán pasmados y menearán la cabeza con asombro. Como el viento del oriente desparrama el polvo, así esparciré a mi pueblo delante de sus enemigos. Cuando tengan dificultades, les daré la espalda y no prestaré atención a su aflicción.
11: Entonces el pueblo dijo:
12: vengan, busquemos la manera de detener a Jeremías.
13: Ya tenemos suficientes sacerdotes, sabios y profetas.
14: No necesitamos que él enseñe la palabra, ni que nos dé consejos ni profecías.
15: Hagamos correr rumores acerca de él y no hagamos caso a lo que dice.
9: Señor, óyeme y ayúdame. Escucha lo que dicen mis enemigos. ¿Deben pagar mal por bien? Han cavado una fosa para matarme, aunque intercedí por ellos y traté de protegerlos de tu enojo. Así que deja que sus hijos se mueran de hambre. Deja que mueran a espada. Que sus esposas se conviertan en viudas sin hijos. Que sus ancianos se mueran por una plaga y que sus jóvenes sean muertos en batalla. Que se escuchen gritos de dolor desde sus casas cuando los guerreros caigan súbitamente sobre ellos. Pues han cavado una fosa para mí y han escondido trampas a lo largo de mi camino. Señor, tú conoces todos sus planes para matarme. No perdones sus crímenes ni borres sus pecados. Que caigan muertos ante ti. En tu enojo, encárgate de ellos.
6: La carta del apóstol Pablo a los Efesios, capítulo 5.
16: versículos 21 al 33.
17: Es más, sométanse unos a otros por reverencia a Cristo. Para las esposas, eso significa sométase cada una a su marido como al Señor. Porque el marido es la cabeza de su esposa, como Cristo es cabeza de la iglesia. Él es el salvador de su cuerpo, que es la iglesia. Así como la iglesia se somete a Cristo, de igual manera la esposa debe someterse en todo a su marido. Para los maridos, eso significa: ame cada uno a su esposa, tal como Cristo amó a la iglesia. Él entregó su vida por ella, a fin de hacerla santa y limpia, al lavarla mediante la purificación de la palabra de Dios. Lo hizo para presentársela a sí mismo como una iglesia gloriosa, sin mancha ni arruga ni ningún otro defecto. Será en cambio santa e intachable. De la misma manera, el marido debe amar a su esposa como ama a su propio cuerpo. Pues un hombre que ama a su esposa, en realidad, demuestra que se ama a sí mismo. Nadie odia su propio cuerpo, sino que lo alimenta y lo cuida, tal como Cristo lo hace por la iglesia, y nosotros somos miembros de su cuerpo. Como dicen las Escrituras, el hombre deja a su padre y a su madre y se une a su esposa, y los dos se convierten en uno solo. Eso es un gran misterio, pero ilustra la manera en que Cristo y la iglesia son uno. Por eso les repito, cada hombre debe amar a su esposa como se ama a sí mismo, y la esposa debe respetar a su marido.
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19: Hola, ¿qué tal, amigos? Soy Pastor Mao. Esto es nuestro devocional a puerta cerrada, con todo mi corazón, pidiéndole a Dios que, por favor, nos ubique en el lugar correcto, con la gente precisa, en el tiempo indicado y con la palabra oportuna, y que llene nuestro corazón de su paz y también de su dirección, para que podamos hacer su buena, perfecta y agradable voluntad de manera práctica en el día de hoy. Esta mañana me levanté pensando en que por lo general el ser humano quiere crecer. Bueno, no solo eso, sino que si vamos un poco más allá, pues debemos decir que Dios diseñó al hombre para que creciera. Sin embargo, aunque Dios disponga todo para que crezca, la manera de crecer depende del hombre. Es decir, el hombre decide cómo crecer. Puede crecer bien o crecer mal. Lo que sí es cierto es que va a crecer. También debemos decir que hay muchos elementos que influyen en su crecimiento, como por ejemplo su entorno, su familia, el lugar de estudio, sus relaciones, etc. Ahora, tú y yo hemos crecido en todas las áreas, seguramente en el área espiritual, emocional, sentimental, académica, familiar, financiera. En esta temporada deberíamos de revisar nuestro crecimiento de manera más intencional. ¿Y cómo concluir si hemos crecido bien o mal? Pues ayer escuché a alguien decirme, nosotros no fuimos de ese lugar hace como 5 años, ayer llegamos y nos dijimos el uno al otro, ese lugar sigue igual. Quiere decir que ellos midieron un área de crecimiento, lo vieron igual, entonces amigos, el crecimiento se nota, debe ser evidente, no se puede disfrazar y tampoco aparentar. Ahora también puedo decir que el crecimiento que cada uno ha logrado, lo ha hecho porque ese es el que ha querido. Es decir, no hemos crecido más porque no hemos querido hacerlo. Déjame decirte que tú puedes crecer hasta donde quieras y como quieras. El límite del crecimiento realmente lo pones tú mismo. De lo que sí podemos estar seguros es que tanto la indisciplina como la disciplina están detrás del crecimiento. O sea, hacen parte fundamental de nuestro crecimiento. Nuestro crecimiento está directamente relacionado con la disciplina o con la indisciplina. Ahora que has crecido, ponle la lupa a tu crecimiento. Hazle un zoom y revisa no cómo ni por qué has crecido, sino quién está detrás. ¿Cuál fue la base, el motivo, la razón de tu crecimiento o de tu decrecimiento? Porque además de crecer derecho o torcido, también tenemos la capacidad de decrecer. Y bien, el decrecer lo podemos mirar de dos maneras, una positiva y otra negativa. Comencemos por la negativa. Primero podemos decir que nadie quiere decrecer. De hecho, no es una buena experiencia. Decrecer, amigos, pues no es otra cosa que la pérdida progresiva de algo que debería estar desarrollándose, avanzando, fortaleciéndose o creciendo. Quiere decir entonces que decrecer es retroceder. Déjame decirte que esta no es la voluntad de Dios. Por ejemplo, el decrecimiento espiritual tiene que ver con cada vez menos oración, menos lectura de la Biblia, y eso trae como consecuencia menos sensibilidad a Dios. También debemos decir que decrecer en el carácter tiene que ver con ir perdiendo poco a poco el dominio propio, la responsabilidad. Ser cada vez menos comprometido tiene que ver con perder la integridad, perder la humildad. Una persona puede crecer financieramente, pero al mismo tiempo decrecer en su carácter, perdiendo la humildad y la sencillez. Quiere decir que todo crecimiento requiere un acompañamiento, conciencia y elementos importantes que eleven o levanten al mismo nivel todo lo que enriquece el crecimiento integral. No permitas que el crecimiento en un área traiga decrecimiento en otra. Por ejemplo, podemos decrecer en nuestras relaciones, donde disminuye la comunicación, la confianza y el interés por el otro. También puede haber un decrecimiento en el propósito, donde se pierde la visión, la motivación, la dirección y el enfoque. Concluyamos entonces que el decrecimiento ocurre cuando dejamos de alimentar algo que debería estar creciendo. Por favor, escribe eso. Cuando el decrecimiento ocurre es porque hemos dejado de alimentar aquello que debería estar creciendo. Si hablamos de decrecimiento positivo, pues podemos decir que decrecer es aquello en lo que debemos menguar. Por ejemplo, Juan 3:30 dice, a él le toca crecer y a mí menguar. Juan está disminuyendo en su protagonismo, pero creciendo en obediencia. Está entendiendo que viene alguien que es mayor y que él necesariamente debe menguar. Por lo tanto, hoy podemos establecer un principio y me encantaría que lo pudieras escribir con calma. Dice así, no todo decrecimiento es malo. Hay cosas que deben menguar en nosotros y hay otras que nunca deberían dejar de crecer. Ahora, no debemos olvidar que la indisciplina muchas veces no produce un fracaso repentino, sino un decrecimiento progresivo, que finalmente ya todos sabemos dónde terminaría. Mi oración por ti, pidiéndole al Padre, al Hijo y al Espíritu Santo que te bendigan de una manera súper especial. Soy Pastor Mao, esto es nuestro devocional a puerta cerrada. Le pido al Señor que por favor te ayude y que elimines de tu vida el decrecimiento negativo para darle lugar al decrecimiento positivo.

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0: Tú eres precioso, Señor.
1: Buenos días, mis amigos y hermanos. Feliz mañana. Les saluda Eric Alejandro y para mí siempre es un placer, es un gusto, una bendición poder llegar hasta sus hogares y tener este tiempo de devocional, este tiempo de oración, donde entendemos que nos unimos para darle gracias a Dios por el don de la vida y también para orar los unos por los otros en medio de la situación que podamos estar pasando. Desde ya le quiero invitar a que nos envíe su mensaje al 88-895-895, no para que usted crea que nosotros hacemos milagros, no, nosotros no podemos hacer ni un solo milagro. Pero conocemos al que hace los milagros y que cuando nos unimos dos o tres, estamos ahí reunidos en su nombre, estoy seguro que Dios visitará ese lugar y escuchará nuestro clamor y nuestras necesidades y Él atenderá a ellas. Mañana hermosa, mañana del 6 de octubre del 2026. Avanzan los días increíblemente rápido. Qué impresionante cómo Dios nos ha permitido ver avanzar este año y su poder y su fidelidad está con nosotros todos los días de nuestra vida. Bueno, abrazo fraterno a cada uno de ustedes, amigos, que por primera vez nos escuchan. 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En estos tiempos, hermanos, ya no hay excusa de decir es que no tengo tiempo para escuchar la palabra. No tengo tiempo para sentarme a leerla. Bueno, usted la puede escuchar también. Hay tantas maneras y formas de poder escuchar la palabra y vivirla y aplicarla a nuestra vida. Hay muchas maneras de recibir información para nutrir nuestra alma y nuestro espíritu. Así que yo le invito a que usted sea parte de los que nos sigue en estos medios de comunicación, estas redes sociales. Y por supuesto, como medio de comunicación, siempre tenemos la responsabilidad de compartir una doctrina sana que levante, que edifique, que transforme y que llene el corazón de todo aquel que lo necesita. Doy gracias a Dios por las personas que nos hacen reporte de sintonía y que nos acompañan todos los días en un espacio como este. Marlene Aglietti dice, buen día, orando, Dios le siga bendiciendo en abundancia, igual para vos, que Dios te bendiga. Mi hermana, que Dios sea propicio a cada una de sus peticiones, que el Señor escuche desde lo alto lo que usted desea escuchar, que es una palabra que anime y fortalezca su corazón. Hoy pido oración para que Dios me llene de sabiduría, su gracia y me ponga en los lugares correctos con la gente correcta para hacer la voluntad de Dios. Asimismo, hoy pido por mis hijos para que Dios los alcance y que ellos lo vuelvan a encontrar con Dios. Bueno, hermanos, nosotros siempre leemos las peticiones como no como por solamente un protocolo, sino la idea es que si usted escucha alguna petición que le llama la atención y desea estar orando por esa necesidad de esa persona, pues bendito Dios, porque Dios le está inquietando a orar los unos por los otros. Bendiciones a todos los que laboran, gracias a nuestra hermana Hazel Fernández, dice que oremos por Alejandro Sousa también. Pido oración, ayer me dieron el resultado de la oración de este señor y pues sí, tiene un cáncer malo, para que acepte ayuda de su hija, ya que rechaza, dice que Sheila está sufriendo por el diagnóstico de su padre. Ellos son de Uruguay, con mucho gusto vamos a estar orando por estos hermanos de Uruguay que están pasando momentos de dificultad. Quiero agradecer por sus oraciones, mi hija salió con bien de la cirugía, ya está en recuperación, amén, gloria a Dios, nos alegramos por eso, Xiomara, para eso estamos, para apoyarnos. Que Dios sea propicio y que ella se recupere pronto. En el nombre de Jesús. Ana Solera, muy buenos días. Necesito oración por Marcial, por sanidad de todo su cuerpo, por un milagro. Con mucho gusto, Ana. Vamos a estar orando por esa petición. Ana Solera. Dice, por mis hijos Mora Fernández, para que Dios los protege, restaure su vida y un trabajo para Jason y por las finanzas de Carlos. Lucrecia, con mucho gusto. Gracias a cada uno de ustedes que está ahí compartiendo con nosotros sus peticiones y necesidades. Iván Rojas, que Dios te bendiga. Gracias por ese pasaje en Números 23:19. Dios no es hombre para que mienta, ni hijo de hombre para que se arrepienta. Él dijo y no hará, habló y no lo hará. Gracias por compartir ese pasaje en Números 23:19. Buenos días, dice, orar por protección y cobertura para mi familia, por todas las peticiones y tu gran ministerio, Eric. Gloria a Dios, Joaquín. También, bendecido hermano, orando por los enfermos, que el Señor les conceda sanidad, por los que no tienen trabajo, para que el Señor les abra caminos. En el nombre de Jesús, con mucho gusto. Gloria a Dios por cada persona que nos está escribiendo y compartiendo. Dice, buen día, pido oración hoy por un milagro, por mi trabajo, que Dios haga su voluntad. Con mucho gusto a este hermano que está orando por José Chandy Alvarado, que Dios te bendiga. Vamos a estar orando por esa necesidad. Hermanos, por favor, oración por Marco, por la venta de las cabinas en Tárcoles y sanidad de su cuerpo. Dice Ana Solera, con mucho gusto. Vamos a estar orando por mi hija, Andrea, sanidad de su pierna derecha, pido su intercesión, claro que sí, vamos a estar orando, Jackie, oremos por la pierna de la hija de Jackie, por Andrea, sanidad de su pierna derecha, en el nombre de Jesús, que así sea, por Carol, por Alonso y por muchos hermanos que están con nosotros a esta hora de la mañana, gloria a Dios. Oración por William, por sanidad de sus pulmones también. Vamos a estar orando por cada uno de ellos, por cada una de las personas que está pasando momentos de mucha dificultad y que Dios traiga sanidad a los enfermos. Por Katy, Sergio, Frank, Isaac, por Yanori Camacho también, que Dios la bendiga. Prospere a sus hijos y los que están cerca de ella. Vamos a clamar por la vida de Vanessa Wong allá en Punta Arenas, por su hija, por su esposo, por su familia. Que el Señor le sostenga, le aliente, le fortalezca. Por la vida ahí de mi Señor Padre, que siempre nos escucha por la mañana, que Dios lo bendiga, que le dé paz, fortaleza, ánimo a don Gerardo Vargas Porras. Que el Señor escuche sus peticiones, sus necesidades. También por la vida de mi familia, de mis hermanos, de mis sobrinos, que el Señor los proteja, los bendiga. También los ponemos en delante de Dios. Dice Ana Isabel Aguilar, Padre Celestial, gracias por todo, por mi familia, por mis jefes y por todos los que están padeciendo alguna enfermedad. Claro que vamos a estar orando por la vida de Alexander Trigueros, por su alma, su ser, su corazón, su salud, fortaleza del cielo, aliento del cielo siempre para su alma y su espíritu. Por sus padres, por cada uno de ellos, sus hermanos y por supuesto por Embalaje Semusa, que Dios prospere este lugar, cada departamento, en la parte que se desarrolla, financiera, de producción, de diseño, de proveeduría, todos los departamentos sean bendecidos por Dios, que cada persona haga su trabajo y lo haga de la mejor manera y que lo hagan amando lo que hacen y dándole gracias a Dios por la bendición de tener un lugar donde llegar. Por Marco Castillo, dice, bendiciones, esta mañana pido oración por mi mamá que está internada en el hospital de Turrialba, está delicada de salud, para que Dios le dé el deseo de comer y recupere su salud. Marco Castillo, ponemos a tu madre en ese tiempo de oración. También por todas las personas que están pasando momentos de dificultad, que Dios les dé ánimo, paz, fortaleza. Vamos a orar, hermanos, de una manera general por todas estas peticiones, creyendo de que Dios escuchará nuestro clamor. Así es, gloria a Dios por la vida también de Melissa, que Dios la bendiga en esta mañana, que Dios sea propicio. Dice, por la familia de Malena Madrigal Oviedo, ya les dieron el documento que les da la adopción de sus dos hijos. Ahora tiene que buscar pues un dinero para el pago final de los abogados y ya el milagro se dio. Pues que Dios provea ese dinero, Dios provea esa necesidad para que puedan terminar ese trámite en el nombre de Jesús. Vamos a orar.

Bienvenidos a este espacio de devocional. A Dios sea la gloria, el honor, la alabanza y el poder por los siglos de los siglos. No nos cansamos de agradecer a Dios por su gran amor y por su gran bondad. Y estamos convencidos que cuando estamos en la presencia de Dios, hay plenitud de gozo. Toda tristeza, todo desánimo, todo sentimiento de soledad, toda depresión, se va en el nombre de Cristo Jesús. Padre, gracias por esta oportunidad de podernos reunir cientos y miles de personas alrededor del mundo para glorificar y exaltar tu bendito, maravilloso y poderoso nombre. Dios, delante de ti en esta mañana, queremos exponer todas estas peticiones y necesidades. Que yo sé, Señor, que antes de que nosotros hubiésemos abierto nuestra boca, ya tú la sabías. Y Dios, el día de hoy, quiero que muchas personas reciban un milagro. No porque yo lo diga, sino porque tú conoces las necesidades y las peticiones de hombres y mujeres que han estado clamando, orando y pidiendo, Señor, desde lo más profundo de su ser, un milagro, Señor, en medio de su situación financiera, emocional, laboral. Y hoy pido, Señor, que tu visitación llegue en esta mañana hacia los que hoy están orando y clamando, que tengan la convicción, Dios, de que sus peticiones han sido escuchadas y que en el momento preciso y correcto y perfecto, Señor, tú traerás la respuesta, Señor, no conforme a mi voluntad, sino a tu voluntad, lo que me conviene a mí, Señor. Y yo sé, Dios, que tú quieres lo mejor para cada uno de tus hijos. Gracias porque hoy podemos tener esta bendición de estar frente a estos micrófonos y clamar, Señor, los unos por los otros y poner, Señor, una palabra, pon una palabra que edifique, sostenga y anime a alguien que necesita, Señor, ver tu poder. Que alguien, Señor, que necesite escuchar una palabra, vea, Señor, tu grandeza en medio de esa palabra. Que los ojos sean abiertos, Señor. Que el espíritu sea inquietado en el corazón de mis hermanos. Y que por nada del mundo, Señor, nadie de los que me escucha se aleje, se extravíe, se pierda de la verdad, sino que sirva para que el mensaje que se vaya hoy a compartir lo atraiga con cuerdas de amor. Señor, sé que hay mucha gente que necesita salir adelante en medio de sus exámenes académicos. Por favor, Dios, dale sabiduría, inteligencia, y a todos esos muchachos y muchachas, niños y niñas que han estudiado para esos exámenes que tienen que enfrentar, que tú les des la tranquilidad y la paz. Y que conforme hayan estudiado, Señor, así sea revelado ese conocimiento para poderlo aplicar en esa prueba y salir adelante. Pero sobre todo pido paz y tranquilidad. Quiero orar por los niños, por las niñas, por los muchachos y muchachas, por aquellos que ya están llegando a la universidad. Padre, que ninguno de tus hijos, Señor, sea desarraigada la semilla que fue sembrada desde niño de tu palabra, con falsas filosofías, con personas que quieren de alguna manera robar la semilla, Señor, así como el enemigo en la parábola, Señor, roba la semilla o quiere que la semilla no caiga en buena tierra. Yo te pido por esos muchachos y muchachas que están ahí en la universidad para que tú, oh Dios, les des sabiduría y que esa palabra, Señor, que fue sembrada desde niños, por nada del mundo se separe de sus corazones. Y que más bien ellos sean agentes de cambio, que ellos sean personas, Señor, que compartan tu palabra, pero sobre todo que la vivan en su ser. Clamo a ti, Señor, por las personas que hoy están padeciendo alguna enfermedad, están en una sala de hospital, están pasando por un momento oscuro.
están viviendo diferentes tratamientos o van a ser operados o ya han sido operados. Te pido, Señor, que esa recuperación sea satisfactoria en el nombre del Padre, del Hijo y del Espíritu Santo. Y que ninguno de ellos, Señor, deje de confiar o creer, Señor, que su vida está en sus manos. Visita, Señor, a todo hombre y toda mujer que hoy clama, Señor, con todo su ser y pide tu intervención de una manera gloriosa y poderosa. En medio de su situación legal, en medio de su situación financiera o de salud, Dios, yo sé que tú puedes llegar hasta donde la necesidad está y de una manera poderosa traer una respuesta a ese hermano o a esa hermana que tanto la necesita. Clamo a ti, Señor, por los empresarios, por los emprendedores, por las personas que tienen negocios, que tal vez las ventas han estado bajas. Padre, te pido que tú traigas los mejores clientes, las mejores oportunidades, los mejores contratos para mis hermanos. En el nombre de Cristo Jesús lo pido. Que, Señor, que siempre seamos cada uno de nosotros la primera opción, Señor, en la que piensan para un trabajo, para una oportunidad laboral, para una concesión, para un contrato que ayudará a muchas familias y sostendrá un negocio que necesita ser sostenido. Señor, te pido por las personas que están en centros de restauración tratando de salir de las drogas, del alcohol, gente que ha probado drogas sintéticas y están ahí atrapados. Están ahí, Señor, muriendo cada día. Te pido, Dios, que tú los visites, que tú saques de la indigencia a ese hombre o a esa mujer, Señor, que están hundidos en el vicio, en el alcohol. Aquellos que están hundidos en las adicciones como el juego, como la pornografía. Adicciones al cigarrillo, a la marihuana, a la cocaína, a la heroína o a drogas que ni siquiera uno todavía conoce, pero que están destruyendo el alma, el espíritu y el cuerpo de muchos. Hoy quiero clamar, Señor, por ese grupo de hermanos de centros de adaptación social que se unen para orar y para clamar junto con nosotros, para escuchar una palabra y para ser altamente edificados por ti. Te pido, Señor, por esos hombres, que el día de hoy, Señor, se sientan para escuchar la palabra y que están pasando momentos difíciles dentro de un centro penitenciario. Muchos porque han cometido un error, muchos están con sentencias muy largas, pero Dios, en medio de esa cárcel, yo creo que tú puedes revelarte a cada hombre y a cada mujer, Señor, que estén en esta condición. Y que yo sé, Dios, que muchos tuvieron que llegar hasta ese lugar para poder salir adelante. Señor, en el nombre de Jesús, pido en esta hora por tantas personas, Señor, que lamentablemente por un error, por haberse apartado, alejado, por haberse dejado llevar por lo que deseaba, lo que quería, tal vez lo consiguió de manera fácil y así perdió la oportunidad de tener una libertad física el día de hoy. Pero Dios, has traído libertad espiritual para esos hombres y mujeres que están en una condición, Señor, difícil, pero que yo sé que conforme a tu voluntad, Señor, las puertas se pueden abrir para poderse reintegrar a la sociedad en su tiempo y en su momento. Señor, gracias por los que has levantado en esos lugares para hablarle a sus compañeros de la palabra y que muchos vengan al conocimiento de la verdad y esa verdad los haya hecho completamente libres. Gracias, Espíritu Santo, por esta oportunidad de vida que nos regalas para clamar, para juntos orar por las necesidades y para saber, Señor, que tú estás con nosotros. Te doy gracias
por las personas que el día de hoy celebran, Señor, la fecha de su nacimiento. Oro por ellas, Señor, personas que conozco y personas que tal vez nunca llegaré a conocer, pero que hoy están celebrando la bendición de un año más, que su vida sea transformada, que la época y que la temporada, Señor, que han pasado dura y difícil, Señor, que pase y que venga una temporada de gloria, de bendición, de oportunidades nuevas, de nuevos retos. Te lo pido en el nombre de Jesús, pero sobre todo, produce, Señor, en el corazón, Dios, en el corazón de esas personas, el deseo de buscarte más y encontrarse más contigo. Gloria a Dios por cada hermano, por cada amigo que hoy nos escucha, que hoy celebra un año más de vida. Permítele, Señor, que lo vivan en ti, aferrados a tu palabra y caminando, Señor, en ella. Quiero orar, Señor, en esta hora por aquellos que están en centros hospitalarios pasando momentos difíciles. Te pido, Dios, por los que ya han sido intervenidos quirúrgicamente, por los que les han dado un diagnóstico contrario. Te pido, Dios, en esta hora, que sus vidas sean, Señor, sanadas, que sus cuerpos sean restaurados, que ese cáncer, Señor, sea eliminado, quitado por completo y eliminado de ese cuerpo que ha estado enfermo durante tanto tiempo. Te lo pido en el nombre de Cristo Jesús. Gracias, Espíritu Santo. Gracias, Señor, por este día. Gloria a Dios por este espacio de oración, por este tiempo para clamar y adorar al que, el único que merece la gloria, la honra y la alabanza. El día de hoy le he puesto a este devocional: abre los ojos de mi corazón. Abre los ojos de mi corazón. Y vamos a Efesios capítulo 1, versículo 15 al versículo 23. La palabra del Señor dice de la siguiente manera: por eso yo, por mi parte, desde que me enteré de la fe que tienen en el Señor Jesús y del amor que demuestran por todos los creyentes, no he dejado de dar gracias por ustedes al recordarlos en mis oraciones, y pido que el Dios de nuestro Señor Jesucristo, el Padre glorioso, les dé el espíritu de sabiduría y de revelación para que lo conozcan mejor. Pido también que les sean iluminados los ojos del corazón para que sepan qué esperanza, para que sepan a qué esperanza Él los ha llamado, cuál es la riqueza de su gloriosa herencia entre el pueblo santo y cuán incomparable es la grandeza de su poder a favor de los que creemos. Ese poder es la fuerza grandiosa y eficaz que Dios ejerció en Cristo cuando lo resucitó de entre los muertos y lo sentó a su derecha de las regiones celestiales. Muy por encima de todo gobierno y autoridad, poder y dominio, de cualquier otro nombre que se invoque, no solo en este mundo, sino también en el venidero. Dios sometió a todas las cosas al dominio de Cristo y lo dio como cabeza de todo a la iglesia. Que es su cuerpo, es la plenitud de aquel que lo llena por completo. Así que, hermanos, vamos a caminar en este texto que tenemos, que hemos leído por acá. Y la idea es poder comprender nuestra esperanza y experimentar también el poder de Dios por medio de esta palabra. Es importante que nuestra oración no se limite a pedir solamente cosas materiales o solucionar problemas, sino que pidamos a Dios conocerlo mejor, comprender nuestra esperanza, valorar nuestra herencia y experimentar también el poder de Cristo en nuestra vida. Recuerde que la vida cristiana cambia cuando nuestros ojos espirituales son iluminados para comprender quién es Dios que nos ha llamado a ser y el poder que tenemos en Cristo. Les había comentado que la carta a los Efesios fue escrita por el apóstol Pablo durante su encarcelamiento. Éfeso era una ciudad importante de Asia Menor, un centro comercial, cultural, religioso.
La ciudad estaba profundamente relacionada con la idolatría y el culto a Artemisa. Hechos 19 muestra el conflicto que surgió cuando el evangelio comenzó a transformar la ciudad. Por eso resulta particularmente significativo que Pablo hable a Efesios de poder, de autoridades, de dominios, de potestades, pero dejando absolutamente que Cristo siempre está por encima de ellos. Efesios del 1 al 3 al 14 nos ha presentado grandes bendiciones que el creyente tiene en Cristo. Ahora, en estos versículos del 15 al 23, Pablo ora para que los creyentes comprendan esas verdades. Y precisamente vamos a entrar en esta palabra. Y usted y yo podemos tener algo de enorme valor y sin embargo no comprender cuánto vale. Imagine una persona que recibe una herencia millonaria, pero nunca revisa los documentos. Vive toda su vida pensando que apenas tiene para sobrevivir. Pero esa herencia es real. El dinero existe. Los documentos son auténticos, pero esa persona vive como pobre porque desconoce realmente lo que posee. Algo parecido puede ocurrir espiritualmente. Un cristiano puede haber sido redimido por Cristo, perdonado, adoptado como hijo, sellado con el Espíritu Santo, hecho heredero, unido a Cristo, y sin embargo, vivir constantemente dominado por el miedo, por la desesperanza, por la derrota y también por la inseguridad. Por eso Pablo ora que le sean iluminados los ojos del corazón. Una fe verdadera, ¿sabe qué, hermano? Produce amor por los hermanos. Desde que me enteré, dice Pablo, que tienen en el Señor Jesús y del amor que demuestran por todos los creyentes, no he dejado de dar gracias por ustedes. Aquí Pablo comienza su oración dando gracias, pero observa que es lo que ha escuchado acerca de ellos. Y lo que ha escuchado es fe en Cristo y amor hacia los creyentes. Porque no solamente tenían una confesión verbal, su fe estaba produciendo una conducta visible. Aquí observamos que la fe y el amor de los efesios era evidencia de la obra de Dios en ellos. No eran la causa de su salvación, sino fruto de ella. Y esto concuerda con Santiago capítulo 2, versículo 17. La fe por sí sola, si no tiene obras, está muerta. Y Juan 13:35 dice, de este modo todos sabrán que son mis discípulos si se aman los unos a los otros. Preguntémonos en esta hora, ¿mi fe en Cristo está produciendo amor hacia otros creyentes? Porque es fácil decir yo amo a Dios, pero la pregunta es cómo tratamos a nuestra familia, cómo tratamos a nuestros hermanos en Cristo, cómo tratamos a quienes, no sé, piensan diferente, a quienes nos han fallado, porque la fe verdadera debe hacerse visible mediante el amor. También puedo ver una segunda enseñanza, nuestro mayor conocimiento debe ser conocer a Dios. Efesios 1:17 dice, pido que el Dios de nuestro Señor Jesucristo, Padre glorioso, les dé el espíritu de la sabiduría. Hermanos, ¿cuántos desean el espíritu de la sabiduría? Yo levanto mi mano, yo lo deseo. Y también de revelación para que lo conozcan mejor. Debemos pedirle al Señor que nos dé ese espíritu de sabiduría para conocerlo a Él más. Aquí encontramos algo sorprendente. Pablo no comienza pidiendo, Señor, dale más dinero, dale salud, resuelve los problemas, hagan que tengan éxito, sino piden que lo conozcan mejor. ¿Sabe, hermanos, que esta es una petición loable, maravillosa, espectacular? Que usted pueda orar por mí, yo puedo orar por usted, que usted conozca más al Señor, que lo conozca mejor. ¿Sabe por qué? Porque Él es el centro de la adoración. Y por eso pide sabiduría, pide revelación y conocer mejor a Dios. Ahora, no es para recibir alguna experiencia mística o capacidad de adivinar acontecimientos. No, no. El mayor tesoro del cristiano no es conocer muchas cosas acerca
acerca de Dios, sino que es conocer a Dios por completo. Jesús dijo en Juan 17:3, y esta es la vida eterna, que te conozcan a ti, el único Dios verdadero, y a Jesucristo a quien tú has enviado. Ahora, podemos conocer mucha teología, podemos conocer muchas predicaciones, muchos versículos, nos pueden invitar a muchos lugares, podemos tener todos los comentarios bíblicos a nuestra disposición y aún así necesitar crecer en nuestro conocimiento personal de Dios. Yo conozco mucha gente que estudia y estudia y estudia. Y estudia mucho la palabra, y no digo que es malo, es buenísimo, pero todavía no han desarrollado una relación personal con Dios. La pregunta no es solamente cuánto sé de la Biblia, sino cuánto ha transformado mi vida aquello que sé de Dios. Otra enseñanza que les podría compartir en esta hermosa mañana es que necesitamos que Dios ilumine nuestros ojos espirituales. Y por eso el versículo 18 dice que le sean iluminados los ojos del corazón. Pablo utiliza una imagen maravillosa, una imagen preciosa. Nuestros ojos físicos pueden funcionar perfectamente y sin embargo podemos estar espiritualmente ciegos. Por eso es que necesitamos la iluminación espiritual. No significa, hermanos, recibir una nueva revelación que contradiga o complete la Biblia. No, porque lo que está en la Biblia es lo que Dios quiere que nosotros sepamos. Significa que el Espíritu Santo nos permite comprender, aplicar, valorar la verdad que Dios ya reveló en su palabra. Por eso, muchos comentaristas relacionan esta iluminación con la capacidad que Dios da para comprender las verdades espirituales reveladas en su palabra. El Salmo 119:18 dice: abre los ojos para que contemple las maravillas de tu ley. Creo que cuando nosotros nos ponemos frente a la Biblia, deberíamos expresar lo que dice este Salmo: Señor, ábreme los ojos para que contemple lo que tú quieras enseñarme, compartirme, cómo quieres llevarme, transformarme. Por favor, abre mis ojos espirituales. Hermanos, esta debería ser nuestra oración antes de leer la Biblia. Señor, no permitas que simplemente lea tu palabra como si estuviera leyendo un libro de alguna novela. Ayúdame a verla, ayúdame a comprenderla, pero también ayúdame a vivirla. Creo que todos queremos cumplir la palabra del Señor, pero muchas veces no la comprendemos o no la queremos comprender. Pero hay que decirle al Señor: yo quiero comprenderla, leerla y vivirla. Otra enseñanza es que necesitamos conocer la esperanza a la que Dios nos llamó. Efesios 1:18 dice: para que sepan a qué esperanza Él los ha llamado. La esperanza bíblica no significa ojalá ocurra. En la Biblia, esperanza significa una expectativa segura basada en las promesas de Dios. Porque nuestra esperanza incluye la resurrección, la vida eterna, la glorificación, estar para siempre con Cristo. Porque la victoria definitiva, hermanos, o que nosotros tenemos la esperanza, es la victoria definitiva sobre el pecado, la restauración final y el reino de Cristo. Romanos 8:18 dice que los sufrimientos presentes no se pueden comparar con la gloria venidera. ¿Por qué necesitamos recordar nuestra esperanza? Porque las circunstancias, hermanos, presentes pueden hacernos olvidar el futuro que Dios ha prometido para cada uno de nosotros. Por eso el día de hoy, mucha gente está sufriendo y la gente dice: esto es todo. No. Esto no es todo. A veces nos tocará sufrir. Pablo responde: hay una esperanza mucho mayor. No se ha acabado. Tu situación no termina con lo que estás viviendo. Tu situación es un momento nada más complicado por el que estás pasando, pero esto no durará para siempre.
usted y yo somos parte de una herencia gloriosa. Efesios 1:18, ¿cuál es la riqueza de su gloriosa herencia ante su pueblo santo? Dios no solamente nos ha dado una herencia. Pablo habla también de su herencia en los santos. Es decir, el pueblo de Dios es considerado por Dios como una posesión preciosa. Por eso el día de hoy debemos decirle, Señor, gracias. Gracias, Señor, porque somos esa herencia, esa posesión preciosa para ti. Gracias, Señor, porque tú quieres que comprendamos el valor que tenemos como pueblo de Dios. Como dice tu palabra en Deuteronomio 32:9, dice, porque la palabra de Jehová es su pueblo. ¡Qué maravilloso! Quizá alguien piense, yo el día de hoy, alguien esté pensando, yo no valgo mucho. Pero Dios dice, mío eres tú. Eres mío, eres mía. Nuestra identidad no depende, hermanos, de nuestro salario, de nuestra posición, de nuestra edad, de nuestros logros, o de la opinión de otras personas. Nuestra identidad está en Cristo. También Efesios 1:19 nos habla de que hay un poder extraordinario disponible para el creyente. Y cuán incomparable es la grandeza de su poder a favor de los que creemos. ¿Sabe que Pablo quiere que los creyentes comprendan? El poder de Dios está actuando a favor de quienes creen. Y Pablo inmediatamente explica qué clase de poder es. No está hablando de emoción, no está hablando de autosugestión, no está hablando de energía humana. Está hablando de poder de Dios. ¿Cuál es este poder? Lo leíamos en el versículo 19 y 20. Ese poder es la fuerza grandiosa y eficaz que Dios ejerció en Cristo cuando lo resucitó entre los muertos. Y aquí está la comparación. Pablo nos dice, el poder que Dios tiene es parecido al poder de una buena motivación. Él dice, es el mismo poder que resucitó a Cristo. La resurrección de Cristo es la demostración suprema del poder de Dios. Y Pablo quiere que los creyentes comprendan que ese poder está relacionado con su vida espiritual. El mismo Dios que tomó a Cristo muerto y lo levantó gloriosamente es el Dios que sostiene en este momento al creyente que confía. Por eso el día de hoy usted puede decir, yo sé que Dios está conmigo. Tal vez hay gente que dice, no, yo no puedo cambiar. Siempre seré así. Mi pecado es demasiado fuerte. Mi situación no tiene solución. El Evangelio responde, el poder de Dios es mayor. ¿Sabe que Cristo está por encima de todo? Y en Efesios 1:20-21, Cristo fue resucitado, sentado a la derecha de Dios, exaltado sobre todo gobierno, sobre toda autoridad, sobre todo poder, sobre todo dominio, sobre todo nombre. Y esto significa que no existe ninguna autoridad superior a Cristo. Los poderes espirituales no están al mismo nivel que Jesús. Los gobiernos no están al mismo nivel que Jesús. Las circunstancias no están al mismo nivel que Jesús. La muerte no está al mismo nivel que Jesús. El futuro no está al mismo nivel de Jesús. Cristo reina. Filipenses 2:9-11 declara que Dios exaltó a Cristo sobre todo nombre. El libro de Colosenses capítulo 1:16-17 afirma que todas las cosas fueron creadas por medio de ¿quién? De Él y para Él. Y Cristo es la cabeza de la iglesia. Dice que Dios sometió todas las cosas al dominio de Cristo y lo dio como cabeza de toda la iglesia, dice el libro de Efesios. Esta afirmación, hermanos, es fundamental. ¿Quién es la cabeza de la iglesia? Le pregunta a usted. La respuesta es Cristo. No un pastor, no esos apóstoles, esos que se hacen llamar apóstoles modernos. No un fundador, no una denominación. No una institución, la cabeza de la iglesia es Cristo. Cristo es la cabeza suprema de la iglesia. Y la iglesia está llamada a responder a Él como el cuerpo
responde a su cabeza. Por eso la iglesia no existe para exaltar al hombre, existe para exaltar a Cristo. Pablo dice, esta que es su cuerpo. ¿De quién está hablando? De la iglesia. La iglesia está unida espiritualmente a Cristo. Esto significa que cada creyente tiene una relación con los demás miembros del cuerpo. Primera de Corintios 12:27 dice, ahora bien, ustedes son el cuerpo de Cristo y cada uno es miembro de ese cuerpo. Aunque usted diga, ¿qué parte seré yo? No importa. La parte que usted sea, le aseguro que es importante. ¿O no es cierto que cuando nos majamos un dedito, nos rompemos una uña, nos dolemos completamente de eso? Incluso cuando uno tiene un uñero, parece algo ahí sencillo, pero si molesta el cuerpo, uno va a estar viendo esa herida que se hizo o ese malestar que siente. Así que la parte más pequeña del cuerpo es importante. Todas son importantes. Por eso, usted no puede vivir el cristianismo en soledad. No podemos vivir el cristianismo como si dijéramos, yo no necesito a nadie. Cristo nos ha unido a un cuerpo. Porque juntos debemos servir, juntos debemos perdonar, juntos debemos animarnos, soportarnos, enseñar, orar y amar. Somos ese cuerpo donde hay diferentes miembros y donde se duele al más pequeño, todos nos dolemos. Imagínense un automóvil puede tener un motor poderoso, puede tener gasolina, puede tener transmisión, ruedas, luces, pero si el conductor no tiene control del vehículo, todo ese potencial no se va a utilizar correctamente. El problema no es necesariamente, hermano, la falta de poder. El problema puede ser no saber cómo utilizar lo que ya tenemos. Por eso Pablo está diciendo algo parecido. Creyentes, ustedes tienen enormes recursos espirituales en Cristo. Necesitan comprenderlos. Por eso Pablo ora que les sean iluminados los ojos del corazón. Hoy podemos decir, Señor, voy a orar para conocerte más. No hagas una oración solamente con una lista de necesidades. Ora y dile al Señor, Señor, quiero conocerte más. Cuando estés desanimado, recuerda tu esperanza. Tu circunstancia actual no es el capítulo final de tu vida. Recuerda que Cristo resucitó, Cristo reina, Cristo volverá y el creyente tiene una esperanza eterna. Cuando sientas o te sientas débil, recuerda el poder de Dios. No dependemos exclusivamente, hermanos, de nuestra fuerza. Recuerda 2 Corintios 12:9, lo que le dijo el Señor a Pablo. Te basta con mi gracia, pues mi poder se perfecciona en la debilidad. Debemos reconocer que necesitamos de Dios. Debemos reconocer que necesitamos que Él meta mano en nuestra vida para seguir hacia adelante, seguir confiando de que todo va a estar bien. Cuando tengas miedo, recuerda quién es el que reina en tu vida. Cristo está muy por encima de todo gobierno y autoridad, poder y dominio. No hay circunstancia fuera de su autoridad. Cuando usted sirva en la iglesia, recuerda quién es la cabeza. No trabajamos para construir nuestro nombre, trabajamos para exaltar el nombre de Cristo. Pero esto implica que el cristiano no necesita una nueva salvación, necesita comprender más profundamente la salvación que ya recibió. Pablo no está diciendo en Efesios consigan algo que todavía no tienen, está diciendo comprendan lo que Dios ya les ha dado. Una iglesia espiritualmente madura es una iglesia que conoce a Dios. La madurez no consiste simplemente en tener actividades, consiste en conocer profundamente a Cristo y vivir bajo su autoridad. ¿Sabe por qué yo a veces veo mucha gente deprimida por alguna situación donde no puede seguir hacia adelante?
porque tienen una religión en lugar de una relación con Dios. Si hay algo que te entristece, si hay algo que te ha lastimado, tienes que venir a los pies del Maestro, orar, creer de que el asunto va a cambiar. Pero si te sientas, si te deprimes, si lloras desconsoladamente como si esa fuera el fin de tus días, entonces tu fe está puesta en lo que sucede alrededor tuyo y no tu fe está en Cristo. Hermanos, consiste en conocer profundamente a Cristo y vivir bajo lo que Él diga. También esto implica que el poder de Dios debe transformar nuestra manera de enfrentar las circunstancias. Si Cristo está sobre todo, ¿por qué vivimos dominados por el miedo? Miedo a que me pase esto, miedo a que me quiten lo otro. ¿Por qué? ¿Por qué vivimos bajo esa situación? El día de hoy, hermanos, esta palabra quiero que quede muy entronada en nuestro ser, en nuestra vida, por completo. Necesitamos que el Señor esté en nuestra vida. No que vivamos dominados del miedo. Si Cristo venció la muerte, ¿por qué vivir sin esperanza? Si Cristo es

y hecho parte de tu pueblo. Señor, como Pablo oró por los Efesios, nosotros también te pedimos que nos dé sabiduría espiritual para conocerte mejor. Ilumina los ojos de nuestro corazón, Señor. Ayúdanos a comprender la esperanza a lo que nos has llamado. Permítenos valorar la gloriosa herencia que tenemos en Cristo. Y cuando nos sintamos débiles, recuérdanos que tu poder es incomparable y que es el mismo poder que levantó a Cristo entre los muertos. Cuando tengamos miedo, Señor, recuérdanos que Jesucristo está sentado a tu derecha y está por encima de todo gobierno, de toda autoridad, poder y dominio. Ayúdanos a vivir confiando en Él. Queremos confiar en Él. Haz que nuestra fe produzca amor por nuestros hermanos, que nuestra vida no exalte nuestro nombre, sino el nombre de Cristo. Y como iglesia reconozcamos que Jesús es nuestra única cabeza, nuestro Señor y nuestra esperanza, en el nombre de Jesucristo. Te lo pedimos en el nombre de Cristo Jesús. Gloria al Padre, al Hijo y al Espíritu Santo. Levántate, hermanos. Cristo resucitó. Cristo fue exaltado. Cristo está por encima de todo. Cristo reina. Cristo es cabeza de la iglesia. Por eso, cuando no sepas qué pedir en oración, puedes comenzar con la oración de Pablo. Señor, ilumina mis ojos de mi corazón para que pueda conocerte mejor, comprender mi esperanza y valorar mi herencia y vivir en el poder de Cristo. Te lo pido, Señor. Que el Señor te bendiga hoy, mañana y siempre.

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1: El resentimiento nos hace recordar de forma distorsionada y convierte a quienes piensan diferente en villanos. Por eso en el recuerdo empático tratamos de entender a quien nos hirió. ¿Cuáles habrán sido sus motivaciones? A ver, por ahí Dante se equivocó. Un tipo que está predicando de los 19 años, que es medianamente inteligente, ¿de verdad se habrá equivocado? ¿Habrá sido arbitrario? ¿Por qué lo dijo? Lo más fácil es el insulto, cuando no hay altura intelectual para debatir, el insulto. Entonces, muy a menudo las personas que hacen daño es porque están heridas. Aquel que salpica sangre es porque está herido. Entonces uno tiene que tratar de identificarse con ella y pensar que nosotros también hemos hecho cosas similares, también herimos. El resentimiento evita eso. No, tú no eres así, no, la víctima eres tú. Estamos limpiando nuestro lado de la calle. Zaqueo dijo, ¿a quién herí? No dijo, me hirieron. La clave es tratar de imaginar la situación desde la perspectiva de la persona que nos hirió. Yo pienso en José, que cuando fue segundo del faraón, en algún momento para poder perdonar a los hermanos que lo habían vendido y arrojado en un pozo como esclavo, tuvo que haberse puesto en la sandalia de los hermanos y pensar, bueno, ellos nunca tuvieron la atención de papá como la tuve yo. Nunca fueron los favoritos. Siempre se sintió un rechazado. A papá nunca se le iluminó el rostro cuando alguno de mis hermanos entraba. Está bien, lo que hicieron estuvo mal, no lo justificó. Pero él tuvo que entender que todo eso había nacido del dolor, de quitarse de encima al que lucía la túnica de colores, para ellos no sentirse rechazados. La máxima expresión de esto es Jesús en la cruz, cuando dice, perdónalos, no saben lo que hacen. Tal vez quienes lo odiaban estaban decepcionados debido a que no derrocó a Roma. Era gente que esperó toda la vida a un Mesías para que le quitaran el César. Y viene uno y no hace eso. O los líderes religiosos estaban preocupados por su propia posición religiosa que tanto les había costado estudiar y aprenderse la Torá. Y ahora vino Jesús y dijo, yo vengo a decir que toda la ley se resume a amarás a Dios y a tu prójimo. O los burócratas que tenían miedo de meterse en problemas con el César. Para decir perdónalos, tuvo que ponerse en los zapatos de ellos. ¿Por qué no los insultó? ¿Por qué no les dijo, basura, me están crucificando, ya voy a resucitar y me van a venir a pedir misericordia? Y, oh, grandmother, tu abuela les va a dar misericordia. ¿Por qué me dijo yo? ¿Qué decían los que estaban debajo de la cruz? No te estamos odiando, Jesús, estamos defendiendo el Evangelio. Dicho esto, si bien la empatía es necesaria, no es suficiente. Porque podemos comprender a alguien que nos hizo daño y aún así no perdonarlo. Hace falta otro ingrediente más. Porque esta basura del patio no se saca solo con agua. A veces hay que poner lavandina y alcohol. A veces argumentamos que la razón para perdonar a alguien es por nuestro propio bien. Se nos predica por tu salud emocional, perdona. Para estar más saludable, más feliz. Es cierto. Pero sería un perdón basado en los beneficios. Es cierto que perdonar nos beneficia mucho, nos libera. Pero también necesitamos humildad, porque nosotros también necesitamos que nos perdone. No somos la Madre Teresa reencarnada. El término enmendar está relacionado con la palabra remendar. Tratamos de reparar algo que se rompió, ¿sí?
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6: Buenos días, un gusto recibirle en nuestro panorama. La frase de hoy es del filósofo latino Séneca y dice: ningún viento es favorable para quien no sabe a qué puerto se dirige.
7: A veces pasamos el día preocupados por lo que podría salir mal. Imaginamos problemas, adelantamos tristezas y dejamos de disfrutar lo

Three Little Birds, o Tres Pajaritos, del jamaiquino Bob Marley, nos lleva a recuperar la calma. Podemos atender nuestras responsabilidades sin cargar desde hoy con todos los temores de mañana. Respiremos, demos un paso a la vez y valoremos esas pequeñas alegrías que también forman parte de nuestra vida.

0: 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El Tour Interconectados de Colby celebró su final la semana pasada, una competición que incluyó retos físicos, videojuegos y creatividad digital.
1: Dirigido a estudiantes entre los 12 y 17 años, el Tour Interconectados de Colby propone pruebas en las que cuentan las habilidades individuales, el trabajo en equipo y la participación de la comunidad educativa.
0: La dinámica incluye competencias del videojuego FIFA y actividades de creatividad digital. Mediante la aplicación Tribu Colby Plus, los participantes pueden seguir el avance de su colegio y sumar participación digital.
1: Marco Alfaro, director de comercialización masiva de Colby, explicó el propósito de esta iniciativa.
2: El tour lo que busca y tiene como objetivo principal es la integración del segmento joven junto con lo que es la parte estudiantil, a nivel del colegio, todo lo que son los profesores y unirlo con la comunidad. ¿Qué es esto? Esto lo que busca es una estrategia de conexión. Pero una conexión real a nivel comunitario, donde estemos en el estudiante, en los profesores y en los padres de familia. Esta integración para nosotros es lo que está haciendo realmente la conexión a nivel del país con Colby.
0: Entre los premios anunciados por Colby figura un viaje a España para que el equipo ganador disfrute de una experiencia vinculada a un partido del Barcelona. También se contemplaron reconocimientos para el segundo y tercer lugar, el apoyo familiar y la participación comunitaria.
1: Tras esta final de Interconectados, Colby se prepara para una posible edición 2027, con la intención de continuar conectando a los jóvenes mediante experiencias realmente positivas.
0: Después de la pausa comercial, continuamos con otro tema de interés en Panorama. Jupema.

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0: Continuamos con más de Panorama. Cuando hablamos con una persona adulta mayor, solemos preguntarle por sus recuerdos. Y está bien, su historia merece ser escuchada. Pero hay otra pregunta valiosa. ¿Qué le gustaría hacer ahora?
2: Llegar a esa etapa de la vida no significa quedarse sin deseos. Aprender a tocar un instrumento, conocer un lugar, volver a estudiar, cultivar una amistad o enamorarse pueden seguir formando parte de sus proyectos.
0: Durante este mes de las personas adultas mayores, recordemos que cada persona tiene intereses distintos. Algunas disfrutan actividades compartidas, otras prefieren proyectos tranquilos. Lo importante es escuchar qué les entusiasma.
2: Como familiares podemos apoyar buscando información, facilitando transporte o acompañando en los primeros pasos, cuando nos lo pidan.
0: Evitemos frases como ¿ya para qué? O eso no es para su edad. Antes de descartar una idea, conversemos sobre cómo hacerla posible.
2: La vida también se construye mirando hacia adelante. Además de preguntar qué hicieron ayer, demos espacio para conocer qué sueñan, qué desean y qué esperan. La pregunta de la semana decía: ¿está de acuerdo con el despido del canciller Manuel Tobar Rivera por no haberle informado a la presidenta de la República, Laura Fernández, sobre una reunión en la que participaría el presidente de los Estados Unidos, Donald Trump?
0: Esta destitución generó un amplio debate. Además, ocurrió en un momento importante para nuestra política exterior. Mientras Costa Rica impulsa la candidatura de Rebeca Greenspan para convertirse en la próxima secretaria general de las Naciones Unidas.
2: Para quienes respaldan la decisión, la presidenta mostró liderazgo y autoridad. Desde esa perspectiva, el canciller debía mantenerla informada sobre un encuentro de alto nivel, especialmente por su importancia para las relaciones con Estados Unidos. La comunicación y la confianza entre la presidencia y la cancillería son fundamentales para representar al país.
0: Por otra parte, quienes cuestionan el despido señalan detalles que merecen aclararse. Según declaraciones del presidente argentino, Javier Milei, la participación de Trump no estaba confirmada en la agenda y se anunció apenas minutos antes del encuentro. Esto plantea dudas sobre cuándo podía Tobar conocer con certeza que el mandatario estadounidense asistiría.
2: ¿Y qué opinaron quienes participaron en nuestro sitio web panoramadigital.co.cr?
0: El 53.06% estuvo a favor de la destitución de Manuel Tobar, mientras que el 46.94% manifestó su desacuerdo.
2: Como siempre, agradecemos su participación en la pregunta de la semana y ya tenemos una nueva publicada que dice: ¿está de acuerdo con que la elección de la próxima presidencia de la Corte Suprema de Justicia sea pública?
0: Recuerde que la puede responder ingresando a panoramadigital.co.cr y en nuestra página de Facebook, Panorama Cámara Nacional de Radiodifusión.
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8: 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Análisis criminológico sobre el poder, la estigmatización y la prevención. La libertad consiste en que la ley sea superior a todos. Aristóteles. Esa afirmación, formulada hace más de 2000 años, conserva plena vigencia en las sociedades modernas. Desde una perspectiva criminológica, nos recuerda que la verdadera fortaleza de un Estado no reside en la personalidad de quienes ejercen el poder, sino en la capacidad de sus instituciones para garantizar que la ley prevalezca sobre las emociones, los prejuicios y las circunstancias particulares. A lo largo de la historia, diversos estudios han evidenciado que el poder constituye una herramienta que puede utilizarse para construir o para dañar. Cuando una persona investida de autoridad no ha desarrollado suficiente autocontrol, inteligencia emocional o conciencia de las consecuencias de sus actos y palabras, existe el riesgo de que el ejercicio de esa autoridad se desvíe de su propósito fundamental: servir al bien común. Por ello, los sistemas democráticos han establecido contrapesos institucionales destinados a limitar los excesos y proteger los derechos fundamentales. Desde la criminología, el lenguaje empleado por las autoridades también merece atención. Las palabras no son simples expresiones. Influyen en la percepción social, fortalecen o debilitan la confianza institucional y contribuyen a moldear la manera en que la ciudadanía comprende la justicia. Cuando se recurre a expresiones despectivas o estigmatizantes dirigidas a cualquier grupo de personas, incluso a quienes han infringido la ley, se corre el riesgo de sustituir la objetividad por la etiqueta y el análisis por el prejuicio. Las teorías del etiquetamiento han señalado durante décadas que la estigmatización puede generar consecuencias negativas tanto para los individuos como para la sociedad. Reconocer la responsabilidad penal de una persona no implica desconocer su condición humana. La sanción impuesta por los tribunales cumple una función legal y social, pero no debería transformarse en un instrumento de humillación o degradación. Una justicia sólida mantiene el equilibrio entre la firmeza y el respeto a la dignidad humana. Asimismo, la experiencia criminológica demuestra que muchas manifestaciones de violencia tienen orígenes complejos. Sin justificar conductas delictivas, es posible reconocer que factores como la exclusión social, la violencia intrafamiliar, la victimización previa o la falta de oportunidades pueden influir en determinadas trayectorias criminales. Comprender estos factores no significa eximir responsabilidades, sino fortalecer las estrategias de prevención. En última instancia, la seguridad ciudadana no se construye mediante frases impactantes ni mediante la descalificación de las personas. Se construye mediante instituciones fuertes, prevención efectiva, respeto a los derechos humanos y aplicación rigurosa de la ley. Como enseñó Aristóteles, la libertad solo puede existir cuando la ley es superior a todos. Allí radica nuestro mayor poder colectivo, no en la fuerza de los discursos, sino en la fortaleza del Estado de Derecho. 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
8: Este fue un comentario de Fiorella Rojas Ballestero, criminóloga y criminalista.
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19: Muchas gracias por su atención. 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
1: Gracias por estar en sintonía de la FM 895 a esta hora de la mañana. Amigos, muy contentos de saber que ustedes están conectaditos con nosotros. Y queremos recordarle que si usted

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3: En mi tiempo con Dios de hoy, primer libro de Crónicas, capítulo 19, versos del 8 al 19. El texto, al mencionar nombres y hazañas, nos recuerda que la victoria de Dios no aparece como algo abstracto, sino como historia concreta en manos de personas reales. Sin embargo, incluso en la gloria de los valientes, la Escritura continúa insistiendo en que el corazón de la victoria no está en el músculo ni en la fama, sino en el gobierno del Señor sobre el combate. Por eso, inmediatamente después, se narra la estrategia de Joab. Escogió de los más aventajados en Israel y con ellos ordenó su ejército contra los sirios. Puso el resto en mano de Abisai y los ordenó contra los amonitas diciendo, «Si los sirios fueren más fuertes que yo, tú me ayudarás. Y si los amonitas fueren más fuertes que tú, yo te ayudaré. Esfuérzate y esforcémonos por nuestro pueblo y por las ciudades de nuestro Dios y haga Jehová lo que bien le parezca». Aquí la fe se vuelve disciplina, no aliento vacío. Joab entiende que el enemigo no solo es un muro humano, sino una presión que busca quebrantar la voluntad. Por eso divide, coordina y avanza, reconociendo al mismo tiempo que no controla el resultado final. Viendo que el ataque contra él había sido dispuesto por el frente y por la retaguardia, Joab no se rinde mentalmente ante el cerco. Hace lo que corresponde a un líder de atalaya espiritual. Convoca a la valentía y a la fe, no a la resignación. Y el punto crucial es este. No es que Joab ignore la posibilidad del peligro, sino que se niega a dejar que el peligro defina su elección. Esfuérzate y esforcémonos. El valor no es cuestión de sentimiento ni de circunstancia, porque la fortaleza verdadera es una decisión delante de Dios, especialmente cuando Él pone su fuerza a nuestra disposición. Después, el relato muestra el tipo de victoria que Dios concede. Entonces se acercó Joab para pelear contra los sirios, mas ellos huyeron delante de él, y cuando los hijos de Amón vieron que los sirios habían huido, huyeron también, y entraron en la ciudad. Entonces Joab volvió a Jerusalén. Nótese la precisión del texto, ni siquiera se describe una batalla larga contra los sirios. El enemigo mercenario retrocede porque Dios está con los suyos. Esto no significa que el creyente deba minimizar la preparación, sino que le enseña a no idolatrar la preparación. Los arreglos humanos ayudan, pero la dirección divina decide. Por eso, cuando el pueblo de Dios actúa con obediencia, aparece el descanso que se construye desde dentro hacia afuera, no en descanso pasivo, sino un descanso que permite que el propósito avance. Y aquí entra otra lección, incluso más sutil. El relato no celebra solo el triunfo, también señala que Joab no siguió inmediatamente la victoria poniendo sitio a Rabá, quizá porque era demasiado tarde en el año. Esa pausa en términos espirituales ya prepara el terreno para advertir. La victoria no es carta blanca para distraerse. La confianza en Dios no reemplaza la vigilancia. Cuando Dios da victoria, el corazón debe aprender a mantenerse despierto, porque el enemigo muchas veces no entra por la puerta de la fuerza, sino por la puerta del descuido. Luego el texto subraya la persistencia del conflicto. Viendo los sirios que habían caído delante de Israel, enviaron embajadores y trajeron a los sirios que estaban al otro lado del Éufrates. David cruza el Jordán, vino a ellos y ordenó batalla, mas el pueblo sirio huyó, y David mató a 7,000, 40,000 y mató a Sofac. Y viendo los siervos, concertaron paz con David, y el pueblo sirio nunca más quiso ayudar a los hijos de Amón. Espiritualmente, este tramo revela algo que el corazón suele olvidar. Los enemigos rara vez se rinden de una sola vez. Muchas veces vuelven a intentar con nuevos recursos porque odian el orden que Dios establece. David no se limita a celebrar la primera respuesta divina, sino que reúne a todo Israel para impedir que los refuerzos aplasten el avance de los valientes. El énfasis en todo Israel importa. La Escritura enseña que el triunfo no es solo hazaña de unos pocos héroes, sino cooperación del pueblo entero con la dirección del rey. Donde hay obediencia, hay unidad. Y aún así, la palabra deja una sombra pastoral. El capítulo termina con asuntos pendientes en Rabá, mientras Joab vuelve a Jerusalén y David espera en Jerusalén. Esperando cómodamente, cayó en pecado con Betsabé. Esa conexión no es un accidente literario. La Biblia junta victoria y caída para enseñarnos que el problema no es la fuerza que ya recibimos, sino el corazón que deja de velar. La vigilancia constante es la única garantía de seguridad. Ni siquiera el verdadero deseo y las grandes bendiciones son suficientes si el corazón no está atento personalmente. Así, la historia clama una aplicación espiritual. La fe que se mueve en el campo también debe seguir moviéndose en el hogar. La confianza en Dios no autoriza la ociosidad, ni la victoria sustituye el temor santo. En consecuencia, este pasaje nos empuja a una espiritualidad sobria y constante. Joab llama a esforzarse, David reúne a todo Israel, Dios concede huida al enemigo, pero luego la vigilancia se vuelve la prueba decisiva del alma. El creyente aprende que la grandeza del momento no sostiene el corazón, solo la fidelidad perseverante mantiene el camino recto. Porque el Señor puede derribar carros y generales, pero también puede permitir que el que ganó por gracia caiga si se distrae del llamado. Que esta verdad produzca en nosotros una determinación humilde, obedecer con prontitud, cooperar con el propósito de Dios, dar gloria al Señor por el avance y no bajar la guardia en los días en que el enemigo parece lejos. Soy el pastor Carlos Umaña. Seguimos aprendiendo de este hermoso libro de Primera de Crónicas.
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2: Un mensaje de enfoque a la familia. El matrimonio es una de las invenciones más hermosas de Dios. Nos permite conocer el amor de una manera profunda y cercana. Pero hay un elemento sin el cual esa plenitud no se alcanza: la comunicación. Una experta en relaciones lo dijo con claridad. La comunicación es el cemento que une al matrimonio. Si se rompe, la relación se derrumba. Cuando los cónyuges dejan de comunicarse, ya no se están nutriendo mutuamente y eso deja de ser un matrimonio pleno. Vivir bajo el mismo techo no garantiza que están realmente conectados el uno al otro. De hecho, algunos estudios demuestran que la mayoría de los matrimonios reconoce la importancia de la comunicación, pero también admite que es una de las dificultades más grandes que enfrentan. Si la comunicación es tan importante, ¿por qué nos cuesta tanto? 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

0: Una de las cosas que yo sé que contrista al Espíritu Santo es la agitación. Actitudes impacientes y frustración, agitación. Porque el Espíritu Santo ama la paz. Un hombre vivía en un área, él cuenta la historia, donde había pichones y habían palomas. Y mantenían su ventana abierta un poquito y tenían una repisa. Y las palomas y pichones venían a sentarse en esa repisa en la ventana y le ponían pan. Y después de un tiempo empezó a darse cuenta que si él y su esposa empezaban a discutir en voz alta, las palomas salían volando. Los pichones se quedaban, pero las palomas se alejaban. Porque el Espíritu Santo, en muchos casos, es representado en la Biblia como una paloma. En muchos casos, No solo de esa forma, hay otros ejemplos que nos dan. Además, es como viento, aceite, pero cuando Jesús fue bautizado, vino una paloma del cielo. Otras traducciones lo dicen, claro, y que se asentó sobre él y permaneció. Es una palabra importante. Específicamente dice que el Espíritu Santo descendió sobre Jesús y permaneció. Y es lo que queremos. Que Él venga y que se quede. No que venga y que se vaya a causa del comportamiento malo nuestro. Y no sabemos lo que le agrada a Dios y no le agrada a Él, y a la gente no le importa. Debemos aprender por experiencia. Efesios 5:10, que dice, comprobando en su experiencia lo que es agradable al Señor. ¿Cuántos piensan que esto va a estar bueno, esta enseñanza? El aprender lo que agrada a Dios. Gloria a Dios. También, él pronto aprendió que a las palomas no les gustaba la disputa, ni tampoco demasiado ruido. Luego empezó a notar que los pichones peleaban por el pan, pero que las palomas nunca peleaban. Pienso que por eso hallamos en Efesios 4, donde debemos estar ahora. El verso 26 dice, cuando se enojen, no pequen, no se ponga el sol sobre su ira, su exasperación, furia o indignación, que no dure hasta que se ponga el sol, ni den tal lugar al diablo, no le den tal oportunidad a él. Miren el verso 30 y dice, y no contristen al Espíritu Santo de Dios, no lo ofendan, ni aflijan, con el cual fueron sellados. Digan sellados. ¿Cuántos conocen las bolsas plásticas con sello? Quizá este es un ejemplo pobre, pero si yo pongo algo en una bolsa sellada, eso queda preservado. Pero si corto o rompo la bolsita, lo que está ahí adentro ya no quedará protegido y preservado. Y la Biblia dice que nosotros somos sellados con el Espíritu Santo. ¿Sabe qué significa? Hay un sello en nuestra vida que trae protección. Pero debemos saber cómo cooperar con ello. Así que si volvemos al verso 26, dice que cuando usted se enoje, lo cual todos van a hacer, no se quede así. Supere eso rápido y regrese a tener paz. No le dé al diablo esa oportunidad. Así que una manera de decirlo sería, no rompa su sello. No permita la ruina en su vida. No le dé al diablo esa clase de oportunidad. Y recuerde, dije que todos perdemos la calma, la ira es una emoción en nosotros y nadie va a vivir y nunca perder los estribos. Pero sabe, puede escoger superarlo. Algunas veces si yo me siento enojada con Dave porque quizás él hirió mis sentimientos y tal vez él ni aún hizo eso para herir mis sentimientos, quizás yo solo estoy siendo susceptible un día. Porque no es que alguien le hiere, a veces uno está muy susceptible y hay una diferencia. Así que yo quizás me enoje y pienso, es que él necesita venir y disculparse. Y si no lo hace, pronto el Espíritu Santo empieza a tratar conmigo. Y he descubierto que es más fructífero para mí humillarme e ir a disculparme a no sentir la presencia de Dios en mi vida, porque en su presencia es que hay esa plenitud de gozo. Amén. Y si yo pierdo la presencia de Dios, voy a empezar a perder todo lo demás que es precioso: paz, gozo, poder, autoridad sobre el diablo. Amén y amén. Y algunos aquí, sus vidas pueden cambiar drásticamente si solo aprenden en estos días a amar la paz, hacer lo que sea necesario para vivir y andar en esa paz. La Biblia dice: bienaventurados los pacificadores, los que promueven y mantienen la paz, porque ellos serán llamados hijos de Dios. Todos somos hijos de Dios, pero los hijos maduros son los que reciben las llaves de las casas y carros. Solo uso eso como una analogía, que queremos las bendiciones de Dios en nuestra vida, pero que usted no le da a su niño de 3, 4, 5 años las llaves del auto y las llaves de la casa y que tenga acceso a la cuenta bancaria. Son sus niños, usted los ama. Pero cada uno de mis hijos mayores tiene una llave de mi casa. Todos saben dónde están las llaves de los carros. Si necesitan uno, pueden usarlo y pueden manejar. Pero sabe, aun cuando ustedes aman a sus pequeñitos, no les dicen eso. ¿Por qué? Porque no son responsables. Hay que crecer. A Dios no le faltan bendiciones. Debemos crecer. Y parte del crecimiento es vivir responsablemente, cuidando lo que Dios piensa y lo que Él siente sobre nuestra conducta. Aprender a ser sensibles al Espíritu Santo. Y estar dispuestos a retroceder de cosas que lo ofenden. Esa es la señal número uno de madurez espiritual. Y no contristen al Espíritu Santo de Dios, no lo ofendan o aflijan, con el cual fueron sellados, marcados como propiedad de Dios, asegurados para el día de la redención. No podríamos lograrlo sin el Espíritu. Porque Dios dice que el Espíritu Santo nos preserva para el día final de la redención. Si no tuviéramos al Espíritu Santo protegiéndonos, dirigiéndonos, guiándonos, el diablo nos tomaría en unas horitas. Quiero repetirlo de nuevo. Necesitamos aprender a ser sensibles. Digan sensibles a lo que contrista el Espíritu Santo. Y porque yo he aprendido la palabra a través de los años, y especialmente porque he estudiado esto por un buen número de semanas, he tenido un incremento en mi nivel de sensibilidad a lo que contrista y lo que no contrista al Espíritu Santo. Y una cosa muy simple: recién adquirí una computadora portátil y a mí me gustan esas máquinas, pero no tener que aprender cómo funcionan. Porque mi personalidad, en lo natural, no siendo controlada por el Espíritu Santo, es muy impaciente. Me gusta saber cómo trabajar en la computadora, pero no quiero tomar el tiempo para aprender a hacerlo. Así que tengo esta computadora nueva portátil y pienso, debería trabajar como mi computadora en la casa. Y le pedí que la programaran igual a la que tengo y salí. Y trataba de hacer unas cosas en ella y no podía hacer lo que quería y empecé a irritarme. Y estaba ahí alistándome para venir a enseñarles cómo ser sensibles al Espíritu. Y lo último que necesitaba hacer es ofender a Dios. Y me estaba inquietando. ¿Cuántos saben que cuando empiezan a ponerse así, cosas salen de su boca? ¿Ha notado eso? Tan pronto empieza a sentirse así, salen cosas. Y de inmediato, sabe que pensé, no, espérate un minutito. A Dios no le agrada esto. Revelación. Y Dios, ¿por qué podemos pensar que nosotros podemos actuar de cualquier forma que querramos y que ello va a estar bien y que de todos modos Dios nos bendecirá? Así que rapidito dije, Señor, perdóname, mi actitud está mal, perdón. Y quédate cerquita de mí. ¿Cuántos piensan que es una buena oración? Es cierto. Piensen eso. Qué asombroso el poder del arrepentimiento. Al minuto que reconocemos que hemos hecho algo malo, todo lo que hay que hacer es, Señor, lo siento, perdóname, y estar dispuestos a alejarse de ello y termina. Se acabó, no hay condenación. Qué privilegio maravilloso. Los cristianos no es que nunca deben cometer errores, sino ser expertos en arrepentirse. ¿Cuántos son expertos en arrepentirse? Pero ¿sabe qué? Alguna gente no hace eso bien. Algunos tienen estorbos y obstáculos en su vida, lo cual han tenido literalmente por años. Yo no sé por qué nunca siento la presencia de Dios. Bueno, ¿y con quién ha estado enojada 6 años? Oh, gloria a Dios, es que usted no sabe lo que ellos me hicieron. Pero sé lo que la Biblia dice que usted debe sentir. Es muy difícil. Ve, nada de eso funciona. Pero vamos a ver lo que contrista al espíritu, porque yo no sé lo que pensamos que es, pero es más simple de lo que piensan. El verso 30 dice, y no contristen al Espíritu Santo de Dios. Pero para encontrar eso hay que leer los versos 29. Vea, ninguna palabra sucia o lenguaje contaminado. Ninguna palabra mala, malsana, inútil salga jamás de su boca, sino la que sea buena para la necesaria edificación a fin de dar gracia a los oyentes, que sea de beneficio para el progreso de otros y de acuerdo a la ocasión. Y es importante porque puede decir algo bueno en el momento inoportuno y aún está mal. O sea, puede ser que haya algo que usted podría decir mañana en la tarde, pero si lo dice esta noche va a causar un problema. ¿Entiende eso? Así que dice, nuestra palabra debe concordar con la ocasión y con la necesidad. A veces la gente dice cosas en el tiempo incorrecto y terminan viéndose como necios. Así que es importante que lo digamos, pero en el tiempo de Dios. ¿Cuántos alguna vez han escuchado un mensaje sobre la boca? Algunos no levantaron la mano. Necesitan ir a la mesa de cintas, comprar mi serie titulada La Boca y comprar el libro Esta Boca Mía y llevar ambas a casa y estudiarlo. Porque desde Génesis hasta Apocalipsis hallarán cosas sobre el poder de las palabras que salen de nuestra boca. Ese refrán de palos y piedras pueden quebrar mis huesos, pero las palabras no hacen daño, eso no es cierto. Matrimonios son destruidos y hay divorcios por palabras. A veces maldecimos el futuro solo por las palabras que salen de nuestra boca. ¿Sabe que puede bendecir o maldecir su propio futuro con sus palabras? Y contrista a Dios cuando hacemos eso. Él conoce el poder de las palabras y por eso se entristece cuando decimos cosas malas, pues Él desea que llevemos nuestras bocas a su reino y permitamos que sea usada para su gloria. Así que todo esto en el verso 29 habla de edificación, exhortación y usar su boca para edificar gente, no para hacerle daño. Usar su boca para hacer a la gente sentirse mejor y no peor. Y una de las cosas que debemos hacer es aprender a hallar cosas positivas para hablar a la gente y no solo lo que está mal. Pero no voy a pasar todo el día en esta enseñanza sobre la boca. Es una de las primeras cosas de que Él habla. Nuestra boca y dice, y ello significa que aún seguimos hablando de lo que hablamos.
1: Aquí concluye el mensaje de hoy. 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

Luz de tu amor se llama esta canción de Legacy Worship. Seguimos con más música. Marco Barrientos, el tema Yo sé. Feliz mañana, 8:54 minutos.

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1: La canción que vamos a escuchar se llama Creíste en mí, Generación 12. Buenos días.

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2: Un mensaje de enfoque a la familia. El matrimonio es una de las invenciones más hermosas de Dios. Nos permite conocer el amor de una manera profunda y cercana. Pero hay un elemento sin el cual esa plenitud no se alcanza: la comunicación. Una experta en relaciones lo dijo con claridad: la comunicación es el cemento que une al matrimonio. Si se rompe, la relación se derrumba. Cuando los cónyuges dejan de comunicarse, ya no se están nutriendo mutuamente y eso deja de ser un matrimonio pleno. Vivir bajo el mismo techo no garantiza que están realmente conectados el uno al otro. De hecho, algunos estudios demuestran que la mayoría de los matrimonios reconoce la importancia de la comunicación, pero también admite que es una de las dificultades más grandes que enfrentan. Si la comunicación es tan importante, ¿por qué nos cuesta tanto? 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

Buenos días, amigos. Buenos días. Feliz mañana. Gracias por estar en sintonía de Life FM 895. Les saluda Eric Alejandro y para mí, de verdad, es un privilegio el poder llegar hasta sus hogares, automóviles, bueno, en todo lugar que ustedes están ahí escuchando esta tu emisora. La verdad que me siento feliz, contento. El día de hoy espero participación de parte de ustedes, que se apunten, que comenten, que disfruten al máximo las canciones que vamos a programar. Y el día de hoy le recuerdo que vamos con el versículo del día, ¿eh? Tendremos la cápsula de vida y pregunta random, ya que es el tema que nos tiene a todos así como mirando hacia la tricolor. ¿Qué opinan ustedes? ¿Brian Ruiz que sea el técnico de la selección nacional, sí o no? ¿Que siga o que contraten cualquier otro técnico nacional que no sea Brian Ruiz? ¿Ustedes qué dicen? ¿Le dan continuidad a Brian Ruiz, sí o no? Al 88-895-895 usted puede empezar a opinar y a compartir conmigo en esta mañana de InterAlive. Quiero verlos ahí opinando, escribiéndome acá a nuestra plataforma de WhatsApp, a nuestro WhatsApp 88-895-895. Arrancamos con God Did It, Toby Mac. Buenos días.

0: en nuestro Morning Light.
1: Buenos días.
2: Gracias por estar con nosotros a esta hora de la mañana. ¿Y ustedes qué dicen, chicos? ¿Qué opinan del nuevo seleccionador o el seleccionador que estuvo dos partidos? Igual la selección lo que hizo fue salvarse de caer en la categoría B, pero lo más importante es que se vio otra actitud. ¿Ustedes qué piensan? ¿Debe seguir el señor Brian Ruiz? Dice, sí, pero el tema de la salud de la esposa no creo que se lo permita. Saludos, Eric. Dice nuestro amigo, vamos a ver quién me puso este mensaje, Leonardo Brenes. Sí, el tema de la esposita de el señor Brian, ahí esto es todo un tema, es todo un tema. Bueno, ¿y cómo nos fue con las medallas? Nos están preguntando. Bueno, déjeme decirle que hoy el number one, el número uno medallista es Alfonso Castellón. El número dos es el hombre de plata, el mismo de siempre, sí señor, Mauricio Curling. El tercero, Rubén Saborio o Saborío. Y número cuatro, por supuesto, medalla de chocolate, el señor Lisandro. Esas son las medallas del día de hoy. Y desapareció del mapa Eduardo Cerdas. Totalmente removido. Me envían una foto del San Brian del Tuente. Está buenísimo este. Sí, le decimos a nuestro amigo. San Brian del Tuente, dice Alejandro Toya. Saludos ahí. Dice Eric, todo bien. Saludos, sí, todo bien. Y bueno, hay que darle una oportunidad a Brian. Y todo el mundo quiere montarse en la Brayaneta. Uno nunca sabe, quizá él puede llevarlos a otro nivel. Yo les voy a ser sincero, yo creo que Brian tiene toda la capacidad y lo ha demostrado de poder dirigir una selección nacional. Lo hizo muy bien. Había dirigido a la Liga Deportiva Alajuelense dos partidos, lo hizo muy bien. Y demostró que con la selección nacional también supo manejar los tiempos del partido y los cambios. Así que Ricardo, gracias por compartir su mensaje. Que Dios me lo bendiga en esta hora. No tienen una pieza de hace años. Ah, ¿cuál es esa? Para ver, voy a buscar por acá a ver qué es lo que usted está diciéndome. Vamos a ver. A ver si está esa canción por acá para sonarla. Sí, hace rato no la sueno. Vamos a ver cuál es ese tema. Ajá, aquí estamos buscando. Ok, la canción que tengo es Cada Gota de Su Sangre y vamos a escucharla de una sola vez. Y siga opinando usted, estamos en Interalive. ¿Tiene que seguir el señor Brian Ruiz en la selección nacional, sí o no? ¿Qué nos espera con este entrenador costarricense? Yo la verdad le daría la oportunidad, desde mi punto de vista le daría la oportunidad porque ya estamos cansado de tantos extranjeros que no han dado fruto de nada. Cada gota de su sangre, Suri.

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2: Bueno, en este momento reloj marca 10-15 minutos y la pregunta random del día de hoy es: ¿sigue Brian? ¿Que no siga Brian? ¿Que contraten a otro técnico? ¿Será que hay esperanza con este entrenador tan joven, pero que tiene mucha proyección? ¿Qué opinan ustedes? Dice: para lo que viene está bien, dice Iván Rojas Arias. Gracias. Sí, para lo que viene está bien, entonces. Eliminatoria no, Iván, en eliminatoria no, mejor que lo quiten. Eric, yo donde oigo curling digo: ¿y las glorias? Así es, las glorias. Ah, ya probó las glorias. Katia, ya probó las glorias del señor curling. ¡Ja! A mí me tienen con un encargo de hace meses, ¿eh? Y nada. Saludos a Mauricio Curling y a Leonardo, ¿eh? Oiga, nunca los había presionado tanto como... con mucho cariño para nuestros buenos amigos que hacen una repostería muy buena. Principalmente las glorias, glorias. Esa gloria no ha venido todavía. Lisandro Núñez, saludos, está feliz, contento con su medalla de chocolate. ¡Viva la liga! No, ya está empezando, ¡viva la liga! No, ¿qué estamos hablando, muchachos? Estamos hablando de la selección. Y creo que siempre y cuando no descuide lo más importante, la familia, dice Lisandro Núñez, que se le salió el rojinegro. Es más, voy a oler el WhatsApp de él. A puro mango huele, ¿ah? ¿Eh? Ay, Dios mío. Y Mauricio Curling, manudos al poder, jaja, usted no ha venido. Ay, pero que yo llegue y que no haya glorias. Yo soy como el señor, ¿verdad? Llego en cualquier momento, como ladrón en la noche. Manudos al poder, dice, oiga usted. tengo que ir a donde Mauricio Curling, a ver las glorias. Dice, sí, pero las de Curling, no, oiga, no ha comido las glorias de Curling. Le he comprado otras cosas riquísimas, muy famosa la pastelería. Tengo que ir a Coronado, dice nuestra buena amiga Katia Sanchún. Katia Sanchún. Pruebe las glorias para que usted vea. Alejandro Otoya, Erika, ayer dijeron en radio que la familia de Brian le había dado el visto bueno y el apoyo por si él quería seguir con la Sele. La verdad es un chaval que conoce el medio y tiene algo que no tiene Guima, ni ningún técnico que uno pueda pensar, y es el manejo del camerino. Totalmente de acuerdo, Alejandro, ese comentario me parece muy válido. Además de que Brian es un referente que los chiquillos jóvenes conocen, a diferencia de un técnico mayor que solo tiene logros pasados y a los chiquillos no les interesa. Creo que él tiene esa empatía para lograr compromiso en los muchachos, pero bueno, habría que ver qué dice la federación. ¡Viva Heredia! ¿Eh? Ya se le salió el apellido Soto a usted. ¡Qué bueno! ¿Eh? Le salió el Soto a nuestro buen amigo. Saludos a... Espero que ustedes la pasen súper bien acá en esta programación. Alejandro Otoya se le salió. Alejandro Otoya Soto ese. Buena pieza también, pura vida. Con mucho gusto, mi amigo. Eduardo Cerdas, con el tema de hoy, dice: debería darse tanta importancia a los demás deportes como le da el fútbol. Ya vi que Eduardo Cerdas, el fútbol, ni fu ni fa. Ya veo que sí, el hombre no le interesa en el fútbol. Está bien, es válido, Eduardo. Y usted está en toda, ¿eh? Ya descubrimos que usted el fútbol lo detesta. ya nos dimos cuenta que usted prefiere ver Netflix. Ya. Ya vimos que usted prefiere escuchar música, ¿eh? Sí, ya nos dimos cuenta. Mauricio Mata dice: no estoy de acuerdo, lo mismo de siempre. Llamó a los viejos y montó un espejismo, dice Mauricio Mata. Oye, usted ya se le salió lo Quesada a usted. Lo Josué Quesada se le... Qué buena, Mauricio. Se le salió lo Quesada a usted, mi amigo. Esas glorias de curling están como el rapto de la iglesia. El día ni la hora nadie lo sabe, dice. Dice nuestro buen amigo Iván Rojas. Iván Rojas ha probado las glorias. Iván, usted ha probado las glorias de nuestro buen amigo Mauricio Curling. Rosemary, saludos para Rosemary Morales. Gracias por estar con nosotros. También para Rudy Arias. Creo, ay, oiga, este se le salió, pero el jugo de mango por todo lado. Mira lo que dice Rudy Arias. Creo que como liguista, Brian llamó a sus hombres de confianza para esos partidos, ya para eliminatoria, tiene que escoger lo mejor. Muy bien, y le decimos a Rudy, sí. Lisandro Núñez, risa malvada, dice. Yo estoy de acuerdo con Eduardo, ponen el tele y bloquea los deportes, porque es solo fútbol, dice Erika Smith. Pero sí me gusta Brian, ok, muy bueno, está bien Brian. Sí, claro, son buenísimas las glorias, dice Iván. Son buenas, ¿verdad? Son buenísimas las glorias. Bueno, vamos con más música. Esto se llama Good Hands de After Grace. Ponle volumen a tu radio. Buenos días, linda mañana. ¿Qué es? ¿Dejamos a Brian con la selección, sí o no? ¿Ustedes con

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1: Bueno, en este momento el reloj marca 10:29 minutos de la mañana. 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

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Bueno, vamos a ver qué opinan nuestros amigos oyentes que están conectaditos con Life FM 895. ¿Qué prefieren ustedes? ¿Qué prefieren? ¿Que se quede Brian Ruiz o que siga? Ricardo Magaña, saludos como siempre. Gracias, Ricardo. Dice, por favor, Eric, tomemos en cuenta lo siguiente.

naranjas. Brian no está tratando, pues está dando resultados. Eso es cierto, Brian está dando resultados y la verdad que ha sacado la Cele del bache en que se encontraba y hasta el momento está dando resultados. Es lo que necesitamos, es lo que suma. Si no hubiera llegado Brian y su equipo, pues estaríamos hoy en ridículo y totalmente fuera y sin nada de nada. Totalmente de acuerdo. La verdad es que Brian, independientemente que haya traído los suyos, y dígame una cosa, yo les pregunto a ustedes, ¿quién no teniendo un negocio, quién no teniendo la posibilidad de dirigir, la persona dice, ah, bueno, yo tengo a mi gente y trabajo con mi gente? O sea, si usted va a llegar a un lugar, usted lleva a su gente, ¿cierto o no? Si usted va a tomar la selección, pues lleva a sus jugadores. Y la verdad es que tiene mucho sentido. Gracias, Ricardo, por estar con nosotros. Y le decimos, sí, ahí le mandamos a Cristiano Ronaldo. Saludos ahí para Rudy Arias también. Dice, Rudy eliminó mensaje. Rudy, les voy a decir a ustedes, amigos, Rudy Arias eliminó mensaje. Pero envió la casaca morada. Ya con eso lo dijo todo. Ya con eso dijo, aquí estoy, soy morado. Soy morado, sapricista, dice. Lisandro Núñez, ¿qué dice Lisandro? Mira, Lisandro me envía el escudo de la liga. Este liguista hasta el cuello, ¿eh? Sí, claro, son buenísimas las glorias. Mira, le va a mandar esto al señor Curling. Curling, vea lo que le hizo Iván Rojas Arias. Vea lo que le mandó, ¿eh? Las glorias y el escudo de la liga. Es que es liguistititica. Ahí estaba la parte de la Champions. Y el hombre cuando fue allá a las Europas, y está feliz. Yo tengo la Champions también, yo vi esa Champions y la tomé en mis manos, Mauricio Curling, así que no le tengo envidia. Saludos, ¿y dónde queda la panadería de Curling? Ahí en Coronado. Voy para Coro, dice, va para Coro, todo el mundo quiere ir a comer las glorias. Erika Smith también. Dice, sí debe quedarse primero la familia, le dio el visto bueno, dice, tiene control y conocimiento del medio. Luego hizo que viniera Navas, cosa que no logró el técnico anterior, no tuvo que insistir. Ya Navas venía en camino y en el camerino, pues le tiene respeto y conocimiento, entre otras cosas más. Totalmente de acuerdo, sí, le decimos a nuestro buen amigo Miguel. Todo el mundo está de acuerdo que se quede Brayitan en la Cele. Saludos, Eric. Saludos. ¿Quién me manda saludos? Jennifer. Hola, Jennifer. ¿Qué opinan las damas también? Hay damas futboleras, ¿verdad? Ahí, Alejandro Toya me manda la foto del primo él, de un tal Soto. repartiendo besitos. Oiga usted, qué bueno. Saludos ahí para Katia también, que está contenta, feliz. ¿Quién más aparece por acá? Ricardo también. Contento, el hombre también es herediano. Ah, ¿por qué? Porque me mandó el muñequito de esa empresa que tiene una M muy grande. Todo el mundo sabe quién es, pero no va a decir cuál es. Vamos con la carta perfecta. Esto es Danilo Montero. Ponle volumen a tu radio y disfruta de esta tu emisora. Saludos ahí para mi hermano Gustavo Vargas. Me traigo un sándwich solo calidad. Dios me lo bendiga. Sándwich cajeta. Ahí la va a hacer toda yo. Un abrazo, mi hermanillo.

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hay una salida. Y aquí en la recta final hay una salida. Es una puerta por donde pocos entrarán y muchos se quedarán. Esto no ha sido una simple opinión, sino lo que yo siento y vivo en torno a la verdad de la vida. Así que para algunos de ustedes, hasta siempre. Y dice así.

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4: Bueno, en este momento el reloj marca 10:44 minutos de la mañana. Saludos. ¿Qué se habrá hecho Pablo Tencio? Saludos para Pablo Tencio. Un abrazo fraterno ahí, andar breteando, trabajando. Mauricio Curlin dice, si Eric no va a la gloria va Eric. Eso me gustó. Costa Rica es emocional, por eso ganó. Lo que necesita es que si van a dejar a Brian, que creo que sí puede, es dejarlo hacer proceso. Muy importante eso que está diciendo nuestro amigo o nuestra amiga Grace. Dice, no, es que a los dos partidos ya quieren ser campeones mundiales. Soy porteña, pero que viva la liga y el ¿qué? El test, el puerto, ¿será? Quiso poner, bueno, está bien. Gracias a Grace porque le gusta el fútbol. Muy bien, así me gusta. Una dama que le llama la atención el fútbol. Bueno amigos, y a esta hora de la mañana, ¿qué le parece si vamos a nutrirnos con la cápsula de vida? Porque Dios siempre tiene maneras y formas de hablarnos.
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0: Bueno, hoy estamos 6 de octubre y el versículo del día de hoy está en Primera de Crónicas 28:20. Dice: Jehová Dios, mi Dios, estará contigo. Él no te dejará ni te desamparará. ¿Lucha usted con sentimientos de incompetencia? ¿Tiene miedo de no poder triunfar en lo que se le ha encomendado? El miedo al fracaso es una de las ansiedades más debilitantes pero comunes que las personas experimentan. Y a lo largo de los años he aconsejado a mucha gente que estaba estancada en sus carreras, relaciones u objetivos personales debido a que tenían miedo de fracasar, incapaces de confiar en el poder de Dios, observaron su propia fragilidad humana y concluyeron que no había esperanza. Estoy convencido de que por esto muchas personas no logran descansar completamente en la provisión del Señor, pues creen que Él les fallará. Pero entendamos que Dios nunca nos llamará a conseguir algo en su nombre para luego dejar que resolvamos los detalles por nuestra cuenta. Al contrario, Él está personalmente involucrado en cada aspecto de nuestra vida y cuando le obedecemos, asume la responsabilidad total por nuestras necesidades. Como creyente, usted tiene acceso a la sabiduría y fortaleza del Dios Todopoderoso, así que renuncie a cualquier sentimiento de duda o temor y más bien regocíjese en que el Señor obra en su vida mucho más abundantemente de lo que puede pedir o imaginar. ¿Qué le parece si le dice a Jesús en esta mañana: Jesús, eres mi fortaleza, sabiduría y suficiencia? Gracias por lograr todo lo que me pides que haga. Efesios 3:20 dice: al que puede hacer muchísimo más que todo lo que podamos imaginarnos o pedir por el poder que obra eficazmente en nosotros.
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0: ¡Viva el Real Madrid! Dice nuestra buena amiga, nuestra amiga Grace. Ah, somos del mismo team, así que saludos ahí a los madridistas. Saludos. Vamos con más música. El reloj marca 10:48 minutos y esto se llama Back to You y es Capital Kings. Yeah.

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1: Bueno, amigos, ya estamos llegando al final del programa, 10:54 minutos, pero quiero decirles a todos ustedes que estoy muy de acuerdo con sus comentarios. Yo pienso que a este muchacho Brian Ruiz, que es un referente del fútbol nacional, independientemente si usted sea liguista, saprissista, herediano, cartaginés, en algo estamos de acuerdo. Brian puede ser una buena opción para la selección nacional. Ha estudiado y se ha preparado para eso, y como él dijo, fue muy pronto que le llegara el poder dirigir la selección nacional. Pienso que también tiene buen ojo, ¿verdad? Llevó a este muchacho que se llama Gerland, muy bueno, un jovencito de 18 años que él dijo que lo conoce desde los 15 años y que ha estado pues instruyéndolo, dándole consejos e incluso hasta regañándolo. Lo dijo en una conferencia de prensa. Así que estoy de acuerdo con muchos de ustedes que dicen Brian Ruiz sería una excelente opción para manejar la selección nacional. Los jóvenes lo respetan y me parece que tiene un manejo del camerino excelente y que además tiene el conocimiento. Ama el fútbol y la verdad que demostró que sabe manejar los tiempos de un partido. Bueno, sin más, es hora de marcharnos con el placer del deber cumplido. No le cambie, somos 89.5 Live FM, con una programación totalmente escogida, dirigida, sustentada en la palabra y, por supuesto, con muchas canciones y mucha música que estoy seguro que ustedes van a disfrutar. Los dejo con la canción GPS de Isaac Vera y Silvana. Chao, que la pasen bien. Será hasta mañana, si así Dios lo permite, en un espacio de 10 a 11 de la mañana, el día de mañana. Chao.

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2: Mis amados hermanos, continuamos hoy nuestro estudio en el capítulo 9 de la carta del apóstol Pablo a los Romanos. Y en nuestro programa anterior vimos que Pablo dijo en el verso 3, según traduce otra versión, y hasta querría estar yo mismo bajo maldición o destinado a destrucción, separado de Cristo, si así pudiera favorecer a mis hermanos, los de mi propia raza. Lo que Pablo estaba expresando aquí era simplemente su deseo y nada más. Él acababa de decirnos en el capítulo 8 que nada nos podría separar del amor de Dios que era en Cristo Jesús. Y aquí dijo, desearía yo mismo ser anatema, separado de Cristo, lo cual no podía ser en ninguna manera por lo que él dijo anteriormente en el capítulo 8 y verso 38. Así que fue solamente una manera de expresar un deseo. Por otra parte, parece que si Pablo hubiera querido expresar lo que hubiera sido capaz de hacer, si hubiera dependido de él para que su pueblo se salvara, aunque supiera que por la soberanía de Dios estaba planteando la situación personal imposible de ser separado de Cristo, él lo hubiera hecho. Es muy difícil para nosotros entender la dimensión del amor en Moisés y en Pablo. Moisés expresó el mismo sentimiento en Éxodo 32 cuando dijo, puesto que este pueblo ha cometido gran pecado al hacerse dioses de oro, te ruego que perdones ahora su pecado y si no, bórrame del libro que has escrito. Ahora, en los versos 4 y 5, el apóstol nos presenta una pregunta. ¿Quiénes son los israelitas? Y tenemos aquí una definición del pueblo de Israel. Él mencionó 8 aspectos que identifican a los israelitas. Leamos entonces los versos 4 y 5. En el versículo anterior, el apóstol estaba hablando de sus hermanos de raza y continúa diciendo que son israelitas, de los cuales son la adopción, la gloria, el pacto, la promulgación de la ley, el culto y las promesas. A ellos también pertenecen los patriarcas, de los cuales según la carne vino Cristo, el cual es Dios sobre todas las cosas, bendito por los siglos de los siglos. Amén. Tenemos aquí el privilegio número uno, que es la adopción. Esta era una cuestión nacional y tenía que ver con la entidad nacional y no con los israelitas a nivel individual. La única nación a la que Dios llamó mi hijo fue a Israel. En el libro del Éxodo capítulo 4 y verso 22 leemos, entonces dirás al faraón, el Señor ha dicho así, Israel es mi hijo, mi primogénito. Y luego en Deuteronomio capítulo 7 verso 6 dice, porque tú eres pueblo santo para el Señor tu Dios te ha escogido para hacerle un pueblo especial más que todos los pueblos que están sobre la tierra. Mi amado amigo, o Dios dijo lo que quería decir o no lo dijo. Y si no quiso decir eso, entonces no sé por qué usted cree, por ejemplo, que las palabras que leemos en el Evangelio de Juan, capítulo 3 y verso 16, son ciertas. Pero yo creo que Juan 3:16 es cierto, como lo es Deuteronomio 7:6 en su totalidad. Ahora, también en Oseas, capítulo 11, verso 1, dice, cuando Israel era muchacho, yo lo amé, y de Egipto llamé a mi hijo. Dios habló de la nación y no simplemente de individuos, y se refirió a la nación como si fuera su hijo. Dios nunca dijo eso de ninguna otra nación en el mundo. Ahora, la adopción les pertenece a ellos. El segundo aspecto es la gloria, y este se refiere a la presencia física de Dios que estaba con ellos y fue manifestada en el tabernáculo y más adelante en el templo. Se nos dice en Éxodo 40, verso 25, Moisés no podía entrar en el tabernáculo de reunión porque la nube estaba sobre él y la gloria del Señor lo llenaba. Los israelitas fueron el único pueblo que ha tenido la presencia visible de Dios. Nosotros no tenemos en el día de hoy la presencia visible de Dios. Debemos recordar eso. Ninguna otra nación tuvo ese privilegio. Incluso la iglesia no lo tiene. ¿Por qué? Porque tiene al Espíritu que habita en cada creyente, convirtiendo en una realidad al Cristo que vive y que está a la derecha de Dios. Dios pues les dio a ellos, es decir, a la nación de Israel, la gloria, y eso los identifica. En tercer lugar, vemos que también les dio el pacto. Dios hizo ciertos pactos con la nación de Israel que tiene la intención de llevar a cabo. Él dijo que haría que ellos fueran una bendición para todos los pueblos. Dios hizo un pacto con Abraham, con David y con la nación que no ha hecho con otros pueblos. A David le dijo que el Mesías provendría de su descendencia, así que entonces a Israel le pertenecen también los pactos. En cuarto lugar, tenemos aquí en el verso 4 del capítulo 9 de la carta a los Romanos una referencia a la ley. La ley mosaica le fue dada a la nación de Israel. En el capítulo 19 del Éxodo, verso 5, leemos: ahora pues, si dais oído a mi voz y guardas mi pacto, ustedes serán mi especial tesoro sobre todos los pueblos, porque mía es toda la tierra. Luego Dios dijo en el capítulo 31 del mismo libro del Éxodo, verso 13, tú hablarás a los hijos de Israel y les dirás: en verdad ustedes guardarán mis días de reposo, porque es señal entre mí y ustedes por vuestras generaciones, para que sepan que yo soy el Señor que los santificó. Algunos preguntan, ¿por qué no guarda el sábado, el día de reposo? Mi amado amigo, no lo guardamos porque yo no soy miembro de la nación de Israel. Otros preguntan, ¿es que Dios ha cambiado el día de reposo? No, mi amado amigo, Dios no ha cambiado el día de reposo, pero es seguro que Él nos ha cambiado a nosotros. Estamos unidos a Cristo y esa nueva relación hace la diferencia. La ley mosaica fue dada solamente a Israel. En quinto lugar, en el verso 4, una referencia al culto, o sea, el servicio de Dios. Y esto tenía que ver con la adoración del tabernáculo y del templo. Ellos debían ser un reino de sacerdotes. En el capítulo 19 del libro del Éxodo, verso 6, leemos: ustedes me serán un reino de sacerdotes y gente santa. Estas son las palabras que dirás a los hijos de Israel. Ahora, la nación abandonó a Dios, pero Dios nunca abandonó su propósito de quienes debían ser sus sacerdotes. Dios escogió a la tribu de Leví y les dio la responsabilidad de servir y de cuidar el tabernáculo y más tarde el templo. En el reino milenario, los israelitas ejercerán nuevamente como sacerdotes de Dios aquí en la tierra. Tenemos ahora la última palabra del verso 4 que constituye el sexto aspecto de identificación de los israelitas y es las promesas. El Antiguo Testamento contiene muchas promesas que fueron hechas a este pueblo. Por ejemplo, leamos en Génesis 12, versos 1 al 3, que dice: el Señor había dicho a Abraham, vete de tu tierra y de tu parentela y de la casa de tu padre y a la tierra que yo te mostraré, y haré de ti una gran nación y te bendeciré, engrandeceré tu nombre y serás bendición. Bendeciré a los que te maldigan, a los que te bendigan, y maldeciré a los que te maldigan, y serán benditas en ti todas las familias de la tierra. También vemos que Dios le dijo a Josué en el capítulo 1 de su libro, verso 2, mi siervo Moisés ha muerto, ahora pues, levántate y pasa este Jordán tú y todo este pueblo a la tierra que yo les doy a los hijos de Israel. Como usted ve, mi amado amigo, los hijos de Israel debían poseer la tierra. Ahora, pasando al verso 5, continuamos con la lista de las características que identifican al pueblo de Israel y tenemos primeramente allí la palabra patriarcas, que constituye el séptimo aspecto que identifica a este pueblo y que obviamente se refiere a Abraham, a Isaac y a Jacob. Y en el octavo y último lugar tenemos la palabra Cristo, que es la palabra griega que significa Mesías. Cristo vino físicamente a esta tierra, era judío. La mujer samaritana junto al pozo lo llamó judío en el capítulo 4 del Evangelio de Juan, verso 9. Pero Pablo tuvo cuidado de decir que nosotros, los creyentes en Cristo, no le conocemos desde un punto de vista físico, como dijo en su segunda carta a los Corintios, capítulo 5 y verso 16. Pablo identificó a Jesús como Dios y para Pablo, Cristo fue el Dios hombre. El evangelista Juan, en el capítulo 1 de su evangelio, verso 14, dijo: el Verbo se hizo carne y habitó entre nosotros, lleno de gracia y de verdad, y vimos su gloria, gloria como el unigénito del Padre. Cristo vino como un niño, como un ser humano a la nación de Israel. La mujer junto al pozo lo identificó como miembro de esa nación. Quizás Cristo, el Mesías, deba ser separado de las otras siete señales distintivas que hemos considerado en este pasaje, porque es más importante que todos los demás. Porque como dice Hebreos capítulo 2 y verso 16, ciertamente nos socorrió a los, no socorrió a los ángeles, sino que socorrió a la descendencia de Abraham. La nación de Israel en otro tiempo ya ha sido definida. Ahora, vamos a considerar a esta nación, tanto en los días de Pablo como en nuestro tiempo, como Israel identificada. Y continuamos en el verso 9 y leamos el verso 6. No que la palabra de Dios haya fallado, porque no todos los que descienden de Israel son israelitas. Ahora, esta es una expresión extraña, porque no todos los que descienden de Israel son israelitas. En otras palabras, no todos los descendientes de Israel son verdadero pueblo de Israel. Los judíos en el tiempo de Pablo hicieron la pregunta, ¿por qué todos los judíos no han aceptado sinceramente a Cristo, sino que de ellos era la nación elegida? ¿No constituyó esto un fracaso por parte de Dios? Y Pablo trató parcialmente este tema en el principio del capítulo 3 de esta carta a los romanos. Pablo haría una distinción entre descendencia natural de Jacob y la descendencia espiritual. Siempre ha habido un remanente fiel, y ese remanente, tanto natural como no natural, ha constituido una descendencia espiritual. Esta es una distinción que creemos que es solo aplicable a la nación de Israel. Y Pablo no incluyó aquí a los no judíos en ninguna manera. El fracaso no había sido de Dios, sino del pueblo. Las promesas de Dios eran incondicionales. Ahora leamos el verso 7. Ni por ser descendientes de Abraham son todos hijos suyos, sino en Isaac te será llamada descendencia. Este verso fue un golpe devastador al argumento de quienes trataban de oponerse a Pablo. Si la descendencia fuera considerada únicamente en base al nacimiento natural, entonces los ismaelitas, los madianitas, los edomitas tendrían que ser incluidos. Un buen árabe pudiera alegar diciendo yo soy hijo de Abraham. Por supuesto que no se le podía argumentar nada en contra de esa afirmación, pues era un hijo de Abraham tal como todos los demás son descendencia física de Abraham. Ahora, ser descendiente natural de Abraham no constituía de por sí ninguna seguridad de que uno de ellos fuera hijo según la promesa. Usted recordará que en Juan 9, 39 y 44, los judíos en una ocasión le dijeron al Señor Jesús, «Nuestro padre es Abraham». Jesús les dijo, «Si fueran hijos de Abraham, las obras que Abraham hizo, ustedes harían». Luego el Señor continuó hablándoles y les dice, «Ustedes son hijos de su padre el diablo, y los deseos de su padre quieren hacer. Él ha sido homicida desde el principio y no ha permanecido en la verdad, porque no hay verdad en él. Cuando habla mentira, de lo suyo habla, pues es mentiroso y es padre de la mentira». Tremenda reprensión, ¿verdad? Ahora, pasemos al verso 8 de este capítulo 9 de la carta a los romanos. Esto es, no son hijos de Dios los hijos según la carne, es decir, por pertenecer a cierta raza, sino que son contados como descendencia los hijos según la promesa. El apóstol Pablo hizo una distinción clara entre los elegidos y los no elegidos en la nación de Israel. Los hijos según la carne no eran hijos de Dios. En el capítulo 21 del libro de los Hechos de los Apóstoles, verso 20, el doctor Lucas nos dijo, cuando ellos lo oyeron, glorificaron a Dios y le dijeron, ya ves, hermano, cuántos millares de judíos han creído y todos son celosos de la ley. Vemos pues que había en Israel miles de judíos que se convirtieron a Cristo después de su muerte y resurrección. Eran los elegidos. Y Pablo siempre los llamó Israel. Se dice más sobre este tema en el libro de Apocalipsis. El Señor dijo lo siguiente cuando habló a las iglesias en el capítulo 2 de Apocalipsis, verso 9. Dicen ser judíos y no lo son, sino que son sinagoga de Satanás. Ahora, volviendo al verso 9 de esta epístola a los romanos, Pablo escribe en ese verso 9. Porque la palabra de la promesa es esta. Por tiempo vendré y Sara tendrá un hijo. Los hijos, según la promesa, no son aquellos que creyeron algo. Isaac no creyó antes de nacer. Isaac era la descendencia prometida. Dios prometió y Dios cumplió su palabra. Ahora el verso 10 dice, pero no solo esto, pues también Rebeca concibió de un solo hombre, de Isaac, nuestro padre. Isaac y Rebeca también fueron presentados como una ilustración de este principio de la elección divina. Y continuamos en el verso 11. No aún habían nacido, ni habían hecho aún ni bien ni mal, para que el propósito de Dios conforme a la elección permaneciera, no por obras, sino por la que Él llama. Aunque este verso lo está en paréntesis, su verdad es de suma importancia. Es posible que alguien ofrezca alguna explicación del por qué Dios rechazó a Ismael, pero ello no es posible en el caso de los hijos de Isaac y Rebeca. Aquellos niños eran gemelos. Dios rechazó la línea de la primogenitura natural y no escogió al hijo mayor, sino al menor. En aquel entonces Jacob no había hecho ningún bien, ni tampoco Esaú había hecho algún mal. Dios no apoyó su elección en el nacimiento, ya que no hubo diferencia alguna entre el nacimiento del uno y el del otro, ni se apoyó en el carácter ni en sus obras. Pablo aclaró también aquí que toda la elección divina se apoyó sobre el propósito de Dios conforme a la elección. Además de eso, calificó su declaración diciendo que no fue por algún mérito o buenas obras, sino únicamente según el deseo de Dios el que llama. Y Godet sugirió que el llamado en este verso no fue para salvación. Ahora leamos el verso 12. Cuando Dios le dijo a Rebeca, el mayor servirá al menor. Esta es una cita del capítulo 25 del libro del Génesis, versículo 23, que fue dada antes de que nacieran los dos niños. Dice allí, y el Señor le respondió, dos naciones hay en tu seno, dos pueblos divididos desde tus entrañas. Un pueblo será más fuerte que el otro, y el mayor servirá al menor. Pablo continúa diciendo en este capítulo 9, el verso 13, como está escrito, a Jacob amé, más a Esaú aborrecí. Y este es otro texto citado del último libro del Antiguo Testamento, el libro de Malaquías, capítulo 1, versos 1 y 2. Esta declaración no fue hecha sino hasta después de que los dos muchachos habían vivido por muchos años y dos naciones habían nacido de ellos unos 2,000 años más tarde y mucha historia había transcurrido. Una vez un estudiante le dijo al doctor Griffith Thomas, un profesor de Biblia, que él tenía dificultad con este pasaje porque no podía comprender por qué Dios aborreció a Esaú. El doctor Thomas le contestó que él también tenía dificultad en este pasaje, pero su dificultad no surgía de ese hecho, sino de otro. Él no podía comprender por qué Dios amó a Jacob. Es fácil ver por qué Dios rechazó a Esaú, amado amigo, por su picardía. Era un tipo impío, lleno de soberbia, y él tanto como sus descendientes quisieron vivir sin Dios y se volvieron la espalda a Dios. Creo que también pudo comprender por qué Dios aborreció a Esaú, pero no puedo comprender por qué escogió a Jacob. La Biblia nos dice que Dios hizo la elección conforme a su soberana voluntad. Ahora pasamos al verso 14 de este capítulo 9 en la carta a los Romanos, que comienza un párrafo que lo podemos titular La elección de Israel basada en el propósito soberano de Dios. ¿Qué pues diremos? ¿Que hay injusticia en Dios? De ninguna manera. Claro que la respuesta a esta pregunta es un no enfático y definitivo. El hombre natural se rebela contra la soberanía de Dios. Si algún asunto se deja a Dios para que él haga la elección, el hombre inmediatamente concluye que hay alguna injusticia. ¿Por qué? Hay quienes han aplaudido a los presidentes de su país en los últimos años. Al parecer se han hecho algunas cosas malas, algunas decisiones que durante los años que ejercieron su cargo, y en algunos casos el resultado ha sido que miles de jóvenes han muerto en guerras. Probablemente nunca entendamos completamente del todo cómo ha habido detrás de aquellas decisiones algo que no debía de ser. Pero, ¿sabe usted quiénes llevaron con sus votos a esos hombres al poder? Fueron los ciudadanos. Y nos parece que se trató del equivocado juicio de parte de los electores. Sin embargo, no desconfiemos de las decisiones de los hombres.

0: ambos aspectos forman parte de la verdad. No podemos penetrar en los tratos misteriosos de Dios, pero sí podemos confiar en que Él obrará con su justicia. Debemos aceptar este versículo en su significado literal. Recordemos que este es su universo y Él es soberano. ¿Cómo sería posible que yo me presente ante su presencia para expresar mi desconfianza o mi disconformidad con lo que Dios hace? Permítame decirle, mi amado amigo, que eso constituiría una abierta rebelión contra Dios. Él elige como Él quiere, pero también nos da el libre albedrío para tomar decisiones. Hoy yo me inclino ante mi Creador y mi Redentor sabiendo que cualquier elección que Él haga es correcta. A propósito, si es que a usted no le agrada lo que Dios hace, quizá debería de apartarse de su universo para crear uno que fuera suyo, en el cual usted pueda dictar sus propias leyes, sus propias reglas, sus propias normas. Pero mientras usted viva en el universo de Dios, tendrá que comportarse según las reglas de Dios. El hombre en su pequeñez no puede sino inclinarse ante el Dios Todopoderoso para decir, como dijo en Juan 7:18, hablando del Dios el Padre, no hay en él injusticia. Ahora, el verso 15 de este capítulo 9 de la Carta a los Romanos nos dice, pues a Moisés dice, tendré misericordia de quien yo tenga misericordia y me compadeceré de quien yo me compadezca. Esta es una cita del capítulo 33 del libro del Éxodo, verso 19. Moisés había dicho que quería ver la gloria de Dios. Y se puede suponer que Dios accedió a su petición, no por el hecho de que él fuera Moisés, un personaje verdaderamente importante que ocupaba una posición elevada. Fue el líder del éxodo y quien guiaría al pueblo por el desierto. Dios le dijo a Moisés que él le mostraría su gloria, pero le aclaró bien a Moisés que su acción no se basaría en manera alguna en algo que la persona de Moisés tuviera. Dios le mostró su gloria porque era Dios y a causa de su misericordia soberana. ¿Sabe usted, mi amado amigo, por qué Dios me salvó? No fue porque yo sea quien soy, sino porque Él es Dios. Dios hizo la elección y yo me inclino delante de Él. Y el verso 16 dice, así que no depende del que quiere ni del que corre, sino de Dios que tiene misericordia. La misericordia de Dios no se extiende como un reconocimiento de la voluntad humana, ni una recompensa de alguna obra humana. El querer humano y el hacer humano no constituyen ninguna causa que motive las acciones de Dios. El ser humano cree que la decisión y el esfuerzo pueden ser causa para que Dios los mire favorablemente. Ahora entienda bien. Esto no es una negación de la responsabilidad humana. Alguien ha dicho que el querer y el hacer pueden indicar la posesión de gracia, pero no constituyen la causa que las origina. La única respuesta final es que Dios extiende su misericordia y la extiende porque Él es Dios, mi amado amigo. ¿Quiénes somos nosotros para ponerlo en duda? Por ese motivo, hoy, tanto yo como usted y cualquier persona, debe inclinarse ante Dios. Vamos a dejar nuestro tema de hoy aquí y si Dios nos lo permite el día de mañana continuaremos estudiando este capítulo 9 de la carta del apóstol Pablo a los romanos. Mientras tanto, siga disfrutando de la buena programación que hemos preparado para usted aquí en la 89.5. Bendiciones.
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5: El libro de Salmos, Salmo 110.
6: El Señor le dijo a mi Señor: siéntate en el lugar de honor a mi derecha hasta que humille a tus enemigos y los ponga por debajo de tus pies. El Señor extenderá tu poderoso reino desde Jerusalén y gobernarás a tus enemigos. Cuando vayas a la guerra, tu pueblo te servirá por voluntad propia. Estás envuelto en vestiduras santas y tu fuerza se renovará cada día como el rocío de la mañana. El Señor ha hecho un juramento y no romperá su promesa. Tú eres sacerdote para siempre, según el orden de Melquisedec. El Señor está a tu derecha para protegerte. Derribará a muchos reyes cuando estalle su enojo. Castigará a las naciones y llenará de cadáveres sus territorios. Destrozará cabezas por toda la tierra. Pero Él se refrescará en los arroyos junto al camino. Saldrá vencedor.
5: El libro de Jeremías, capítulo 17.
7: El pecado de Judá está escrito con cincel de hierro, grabado con punta de diamante en su corazón de piedra y en las esquinas de sus altares. Incluso sus hijos van a rendir culto en los altares paganos y en los postes dedicados a la diosa Acera, debajo de todo árbol frondoso y sobre cada colina alta. Así que entregaré mi monte santo, junto con todas sus riquezas, tesoros y santuarios paganos, como botín a sus enemigos, porque el pecado corre desenfrenado en su tierra. La herencia maravillosa que he reservado para ustedes se les escapará de las manos. Les diré a sus enemigos que los lleven cautivos a una tierra extranjera, pues mi enojo arde como un fuego que quemará para siempre.
8: Esto dice el Señor: malditos son los que ponen su confianza en simples seres humanos, que se apoyan en la fuerza humana y apartan el corazón del Señor. Son como los arbustos raquíticos del desierto, sin esperanza para el futuro. Vivirán en lugares desolados, en tierra despoblada y salada. Pero benditos son los que confían en el Señor y han hecho que el Señor sea su esperanza y confianza. Son como árboles plantados junto a la ribera de un río, con raíces que se hunden en las aguas. A esos árboles no les afecta el calor ni temen los largos meses de sequía. Sus hojas están siempre verdes y nunca dejan de producir fruto. El corazón humano es lo más engañoso que hay y extremadamente perverso. ¿Quién realmente sabe qué tan malo es? Pero yo, el Señor, investigo todos los corazones y examino las intenciones secretas. A todos les doy la debida recompensa según lo merecen sus acciones. Los que acaparan riquezas en forma injusta son como las perdices que empollan los huevos que no han puesto. En la mitad de la vida perderán sus riquezas. Al final se volverán unos pobres viejos tontos. Pero nosotros adoramos frente a tu trono, eterno, puesto en alto y glorioso. ¡Oh, Señor, esperanza de Israel! Serán avergonzados todos los que se alejan de ti. Serán enterrados en el polvo de la tierra porque han abandonado al Señor, la fuente de agua viva. ¡Oh, Señor, si me sanas, seré verdaderamente sano! ¡Si me salvas, seré verdaderamente salvo! Mis alabanzas son solo para ti. La gente se burla de mí y dice: ¿cuál es este mensaje del Señor del que hablas? ¿Por qué no se cumplen tus predicciones? Señor, no he abandonado mi labor como pastor de tu pueblo, ni he insistido que mandes desastres. Tú has oído todo lo que dije. Señor, no me aterrorices. Solo tú eres mi esperanza en el día de la calamidad. Haz que se avergüencen y se desalienten todos los que me persiguen, pero no dejes que sea yo el avergonzado y el desalentado. Haz que caiga sobre ellos un día de terror. Sí, haz que caiga sobre ellos doble destrucción. Esto me dijo el Señor:
9: ve y párate en las puertas de Jerusalén. Primero en la puerta por donde el rey entra y sale, y luego en cada una de las demás puertas. Dile a todo el pueblo: escuchen este mensaje del Señor. Ustedes, reyes de Judá, y ustedes, habitantes de Judá, y todos los que viven en Jerusalén. Esto dice el Señor: escuchen mi advertencia. No comercien más en las puertas de Jerusalén en el día de descanso. No trabajen en el día de descanso, sino hagan que sea un día sagrado. Yo les di este mandato a sus antepasados, pero ellos no escucharon ni obedecieron. Tercamente rehusaron prestar atención o recibir mi disciplina. Pero si me obedecen, dice el Señor, y no comercian en las puertas ni trabajan en el día de descanso, y si lo guardan como día sagrado, entonces los reyes y sus funcionarios entrarán y saldrán para siempre por estas puertas. Siempre habrá un descendiente de David sentado en el trono aquí en Jerusalén. Los reyes y sus funcionarios siempre entrarán y saldrán en carros y a caballo por entre la gente de Judá, y esta ciudad permanecerá para siempre. Desde todas partes de Jerusalén, desde las ciudades de Judá y Benjamín, desde las colinas occidentales y la zona montañosa y del Negev, vendrá gente con sus ofrendas quemadas y sus sacrificios. Traerán sus ofrendas de grano, incienso y las ofrendas de acción de gracias al templo del Señor. Sin embargo, si no me escuchan y se niegan a guardar como sagrado el día de descanso, y si ese día pasan mercadería por las puertas de Jerusalén como si fuera cualquier otro, entonces quemaré estas puertas. El fuego se extenderá a los palacios y nadie podrá apagar las llamas rugientes.
5: El libro de Jeremías, capítulo 18.
10: El Señor le dio otro mensaje a Jeremías.
11: Baja al taller del alfarero y allí te hablaré.
8: Así que hice lo que me dijo y encontré al alfarero trabajando en el torno. Pero la vasija que estaba formando no resultó como él esperaba, así que la aplastó y comenzó de nuevo. Después, el Señor me dio este mensaje.
11: Oh Israel, ¿no puedo hacer contigo lo mismo que hizo el alfarero con el barro?
9: De la misma manera que el barro está en manos del alfarero, así estás en mis manos. Si anuncio que voy a desarraigar, a derribar y a destruir a cierta nación o a cierto reino, pero luego esa nación renuncia a sus malos caminos, no la destruiré como lo había planeado. Y si anuncio que plantaré y edificaré a cierta nación o a cierto reino, pero después esa nación hace lo malo y se niega a obedecerme, no la bendeciré como dije que lo haría. Por lo tanto, Jeremías, advierte a todo Judá y a Jerusalén y diles: esto dice el Señor, en vez de algo bueno, les tengo preparado un desastre. Así que cada uno de ustedes abandone sus malos caminos y haga lo correcto.
8: Sin embargo, el pueblo respondió:
12: No gastes saliva.
13: Continuaremos viviendo como se nos antoja.
14: Y con terquedad seguiremos nuestros propios malos deseos.
8: Así que esto dice el Señor: ¿acaso alguien ha oído semejante cosa aún entre las naciones paganas? Israel, mi hija virgen ha hecho algo terrible. ¿Acaso la nieve desaparece de las cumbres del Líbano? ¿Quedan secos los arroyos helados que fluyen de esas montañas distantes? Pero mi pueblo no es confiable porque me ha abandonado. Quema incienso a ídolos inútiles. Tropezó y salió de los caminos antiguos y anduvo por senderos llenos de lodo. Por lo tanto, su tierra quedará desolada. Será un monumento a su necedad. Todos los que pasen por allí quedarán pasmados y menearán la cabeza con asombro. Como el viento del oriente desparrama el polvo, así esparciré a mi pueblo delante de sus enemigos. Cuando tengan dificultades, les daré la espalda y no prestaré atención a su aflicción.
10: Entonces el pueblo dijo:
12: ¡vengan! Busquemos la manera de detener a Jeremías.
13: Ya tenemos suficientes sacerdotes, sabios y profetas.
14: No necesitamos que él enseñe la palabra, ni que nos dé consejos ni profecías.
15: Hagamos correr rumores acerca de él y no hagamos caso a lo que dice.
8: Señor, óyeme y ayúdame. Escucha lo que dicen mis enemigos. ¿Deben pagar mal por bien? Han cavado una fosa para matarme, aunque intercedí por ellos y traté de protegerlos de tu enojo. Así que deja que sus hijos se mueran de hambre. Deja que mueran a espada. Que sus esposas se conviertan en viudas sin hijos. Que sus ancianos se mueran por una plaga y que sus jóvenes sean muertos en batalla. Que se escuchen gritos de dolor desde sus casas cuando los guerreros caigan súbitamente sobre ellos. Pues han cavado una fosa para mí y han escondido trampas a lo largo de mi camino. Señor, tú conoces todos sus planes para matarme. No perdones sus crímenes ni borres sus pecados. Que caigan muertos ante ti. En tu enojo, encárgate de ellos.
5: La carta del apóstol Pablo a los Efesios, capítulo 5, versículos 21 al 33.
16: Es más, sométanse unos a otros por reverencia a Cristo. para las esposas, eso significa: sométase cada una a su marido como al Señor. Porque el marido es la cabeza de su esposa, como Cristo es cabeza de la iglesia. Él es el salvador de su cuerpo, que es la iglesia. Así como la iglesia se somete a Cristo, de igual manera la esposa debe someterse en todo a su marido. Para los maridos, eso significa: ame cada uno a su esposa, tal como Cristo amó a la iglesia. Él entregó su vida por ella, a fin de hacerla santa y limpia, al lavarla mediante la purificación de la palabra de Dios. Lo hizo para presentársela a sí mismo como una iglesia gloriosa, sin mancha ni arruga ni ningún otro defecto. Será en cambio santa e intachable. De la misma manera, el marido debe amar a su esposa como ama a su propio cuerpo. Pues un hombre que ama a su esposa, en realidad, demuestra que se ama a sí mismo. Nadie odia su propio cuerpo, sino que lo alimenta y lo cuida, tal como Cristo lo hace por la iglesia, y nosotros somos miembros de su cuerpo. Como dicen las Escrituras, el hombre deja a su padre y a su madre y se une a su esposa, y los dos se convierten en uno solo. Eso es un gran misterio, pero ilustra la manera en que Cristo y la iglesia son uno. Por eso les repito, cada hombre debe amar a su esposa como se ama a sí mismo. Y la esposa debe respetar a su marido.
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1: Hace poco notaba que con tanta frecuencia usamos una sencilla palabra que expresa la incompetencia que sentimos a veces. La incompetencia que derrota nuestras mejores intenciones, y es la palabra pero. Usamos mucho la palabra pero en el idioma español, creo que más que en el inglés. Debería ir al gimnasio, pero me siento cansada. A ver si empiezo el año que viene. Me encantaría vivir más confiado, pero me preocupo demasiado. Quería comerme una ensalada, pero los tacos me llamaron por mi nombre. Quería ser productivo, pero mi cama me tomó como rehén y no me soltaba. Debería ordenar mis finanzas un día de esto, pero gasto demasiado y mi vida es un desastre. No debería beber más, pero tuve un día estresante y eso me relaja. El apóstol Pablo expresó esto, esta impotencia del pero, en su carta a Roma, en Romanos 7:19, y dice: porque no hago el bien que quiero, sino el mal que no quiero, eso hago. Y si hago lo que no quiero, ya no lo hago yo, sino el pecado que mora en mí. Él tenía como una dicotomía, como una suerte de guerra interna, donde decía: quiero hacer el bien, pero a veces la carne me traiciona, ¿no? Eso es el pero. Pero es una palabra que sirve para justificar la inacción, el no cambiar la vida, el pretender que nos pasen cosas distintas cuando seguimos haciendo lo mismo. Y esta pequeña palabra pero aparece una y otra vez como excusa cuando Dios llama a alguien a hacer algo. Lo vamos a ver a través de todas las Escrituras. Dios dice: Abraham, serás padre de una gran nación. Y él dice: pero soy muy viejo. Moisés, ve a Faraón. Y él dice: pero yo soy torpe de lengua, yo soy tartamudo. Gedeón, libera a mi pueblo de los madianitas. Pero yo soy el más pequeño de mi familia. Jeremías, serás mi profeta. Pero yo no sé hablar, soy solo un niño. Esther, habla con el rey para que se salve mi pueblo. Pero el rey no me ha llamado en 30 días. Pedro, echa la red del otro lado. Pero lo intenté toda la noche. Siempre hay un pero. Y lo significativo, ayer me daba cuenta, es que Dios nunca está en desacuerdo con esas afirmaciones. Cuando decimos pero, o sea, nunca dice: no, Moisés, ¿cómo vas a decir que eres torpe de lengua? Eres buen orador, eres buen tipo, de verdad, no te tires abajo, Moisés. ¿Qué le pasa a mi Moisés? No dice eso. Abraham dice: yo soy muy viejo. Y Dios no le dice: no manches, Abraham, no eres tan viejo. Tampoco te tires abajo, mírate al espejo, estás mejor que otro, estás en forma. Lo que diríamos nosotros: oh, Gedeón, sana tu estima, hombre, ¿cómo vas a decir que eres el más pequeño? Nosotros humanamente siempre reaccionamos así, ¿no? Cuando alguien dice: me siento gordito, me siento viejo, me siento flaco, me siento incompetente, decimos: pero no digas eso, eres increíble, mírate bien. Que era una técnica retórica que tenemos nosotros. Es una técnica retórica que viene del mundo antiguo. Los contemporáneos del apóstol Pablo, un tal Plutarco, le aconsejaba a los escritores que se ganaran la credibilidad de su público diciendo lo inteligentes, influyentes que eran, o la buena cuna que tenían. Decían: nombren el abolengo, o sea, nombre su estirpe familiar, menciónenlo para que la gente los respete antes de hablar. Era una costumbre antigua. Cuando se paraban ante un gentío, primero recitaban su hoja de vida, su currículum, para que la gente dijera: ok, nos va a hablar alguien que tiene no solo estirpe, apellido, abolengo, sino que también tiene capacidad. Teniendo en cuenta esto, imagínate cómo se sentirían en Corinto cuando leyeron estas palabras del apóstol Pablo, que le dijo: consideren su propio llamamiento, sabiendo que muchos de ustedes no son sabios según criteriamente humanos. Tampoco ustedes son poderosos, y muchos de ustedes no son de noble cuna. Esto lo escribió Pablo a Corinto. En realidad, al revés de lo que se estila o de lo que se estilaba, los invita a revisar sus incompetencias personales. ¿Ustedes son sabios? No, dice Pablo. ¿Influyentes? Your grandmother, tu abuela. ¿Gran patrimonio genético? Ni en sueños. Nadie conoce a tus padres ni a tus abuelos. Sin embargo, Pablo no nos dice, por lo tanto, no se sientan mal, bajen sus expectativas. No, nos dice que justamente por no ser ni sabios, ni tener buena cuna, ni ser personas de alta estirpe, que esperemos grandes cosas, porque Dios trama algo que nadie podría haberse esperado. Dice Pablo, porque Dios escogió lo tonto del mundo para avergonzar a los sabios y escogió lo débil del mundo para avergonzar a los poderosos, y también Dios escogió lo más bajo y despreciado, lo que no es nada, para anular lo que es, a fin de que en su presencia nadie pueda jactarse ni llevarse la gloria. Yo leería esto todas las mañanas de mi vida, especialmente porque yo vivo diciéndole al Señor, para aquella asignación yo no tengo la capacidad, para esto no estoy listo, para enfrentar aquello yo no nací. Hay un montón de gente que dice, yo no nací para ser líder. Otros dicen, yo no nací para predicar. Yo para hablar en público, menos. Y el Señor dice, ¿no naciste para nada de eso? Ok, justamente porque no naciste para nada de eso, Dios te va a usar para avergonzar a los que se piensan que sí nacieron para eso. Te va, les va a tapar la jeta al Señor. Entonces, cuando uno dice, pero... siempre está diciendo, no puedo. Ahora, hay un pero Dios, que le da título a este mensaje, que significa que nuestra incompetencia no tiene la última palabra acerca de lo que podemos ser o de lo que podemos hacer. No estoy diciendo, Dios te dará una unción de talento como nunca creíste que ibas a tener. De golpe, por osmosis, un día vas a aparecer hablando 5 idiomas. No dije eso. A lo mejor vas a morir hablando Spanglish, aparca la troca, te llamo para atrás. A lo mejor. Lo que Dios dice, porque hablas Spanglish, justamente te voy a usar para avergonzar al bilingüe, por darte un ejemplo. Justamente, ahora, no estoy diciendo que la ignorancia sea una virtud. Lo que digo es que Dios toma aquello que se considera incompetente. No hay un solo hombre o mujer de Dios aquí que diga lo que nosotros contemporáneamente decimos. Señor, qué bueno que me llamaste de pastor, porque siempre lo sentí. Esto no aparece acá. Nunca van a ver a alguien diciendo, qué lindo que me elegiste, Señor. Oh, siempre esperando que me den el micrófono. Nunca me lo daban. Por eso andaba de iglesia en iglesia, porque no me lo querían dar. Nunca. Siempre dicen, no quiero, no tengo la menor idea, no me llames a mí. Posiblemente te equivocaste, debe haber un error de papeleo en los cielos. Abraham dice, no, yo no. Moisés dice, no, ni se te ocurra. Hasta María dice, no, yo no quiero quedar embarazada. No fue mi idea nunca, y menos del Espíritu Santo, porque no me lo va a creer mi suegra, no me lo va a creer nadie. No hay nadie que diga, sí, qué bueno que estaba esperando este llamado. Todos los que realmente tienen un llamado no querían, no quieren. Generalmente uno lo sufre, porque uno sabe que hay una incompetencia, y uno lo que primero que dice es, pero yo no puedo. Porque pensamos, mi situación no va a cambiar. Quizá decimos, bueno, mi falta de preparación siempre me va a avergonzar. La adicción me va a esclavizar por siempre. O la depresión siempre me va a terminar venciendo. O el fracaso me va a definir. O el pasado siempre me va a perseguir y me va a acosar. O el futuro me va a atemorizar. La debilidad siempre me va a detener. Uno siempre tiene esos temores, que son lógicos. Y generalmente se nos predica, no, vence esos temores, empodérate, cree que eres fuerte en Él. Y si bien lo somos de manera escritural, el Señor dice, no, yo te voy a usar sabiendo que eres incompetente y sabiendo que tú sabes que eres incompetente, de modo que nadie se jacte, de modo que nadie diga, bueno, ¿cómo no me iba a usar si yo tenía tanto talento? Se me veía desde siempre. Se ha ido gente de River diciendo, me voy de aquí porque no valoran todo el potencial que yo tengo. Y yo le digo, si Dios no está usando ese potencial, si Dios lo usara, no necesitarías que yo lo valore. Eso saldría por los poros, ¿no? Pero hay gente que dice, no, es que no ven lo que yo tengo. Y sin embargo, cuando vamos a las Escrituras, dice, justamente porque no tienes, justamente porque no hay nada para ver, es que yo me voy a glorificar. Ese es el pero Dios. Pero Dios dice otra cosa que nuestro pero. Las palabras pero Dios se usan decenas de veces, docenas de veces en la Biblia. José les dice a sus hermanos, que lo habían vendido como esclavo, ustedes pensaron hacerme mal, pero Dios transformó este mal en bien. Te van a ver que siempre Dios toma lo que parece ser un fracaso como materia prima para terminar haciendo una bendición. El salmista dice, podrán desfallecer mi cuerpo y mi corazón, pero Dios es la roca en mi corazón. Él es mi herencia eterna. No dice, va a quitar el desfallecimiento. Dice, podrá fallecer mi corazón, pero Dios sigue siendo la roca, sigue estando en el trono. Las circunstancias no cambian, pero como cantamos hace un ratito, gloria a Dios a pesar de las crisis. Jesús dijo, humanamente hablando es imposible, pero para Dios todo es posible. Cada vez que aparece el pero Dios, es diferente a nuestro pero. Nuestro pero siempre tiene que ver con excusa, pero Dios significa no hay nada imposible para mí, no hay nada que yo no pueda hacer. Descansa. Por mucho que te afanes, tú no puedes agregar una hora a tu vida. Desde la cuna a la tumba, tus días están contados. No te afanes. Ese fue la médula del sermón de la montaña. Por mucho que te afanes, no podrás arreglar los problemas del mañana. Basta el día con su afán. Mañana vendrá con sus propios líos. Solo tienes energía, ¿para qué? 15, 16 horas del hoy. Nada más. Lo demás lo tienes que dormir. Y nosotros creemos que podemos manejar y planificar, y el año que viene iré, compraré, haré. Dios dijo, y Dios dice, ¿por qué te jactas? Aprende a decir si Dios quiere, porque tú no tienes el control de nada. Entonces, cuando uno descansa en el Señor, es porque no le queda otra cosa que estar en la sala de espera. Ya está. Regan Chan me dio la cita. Ahora me va a atender cuando se desocupe. ¿Está bien? Y me han citado 2:00 p.m. y me han atendido a 3:30 p.m. Y no puedo decir, mi tiempo vale, ¿quién se cree que es este chino? No, porque me quedo sin atención. Tengo que saber que voy a esperar. Pudo haber surgido otra cosa, pudo haberse complicado un paciente anterior. Yo también soy paciente. El profeta Daniel fue otro de los que tuvo que esperar en ese segundo día. Su pueblo había estado bajo opresión por 70 años y él inicia un tiempo de oración a favor del pueblo. Ayuna durante 21 días, se priva de comer, se priva de beber, 21 días. Insistió, suplicó, agonizó, rogó, no hubo respuesta. Sala de espera. El día 22, un atisbo. Un ángel de Dios se le aparece y le revela la razón de la demora. La oración de Dios había sido atendida desde el primer día, desde el primer día, desde que dispusiste tu corazón a humillarte, Dios ya te oyó. Y dijo, el ángel y a mí Dios me envió desde el primer día. ¿Y qué pasó? Como cuando uno mira al de Amazon, ¿dónde se quedó? ¿Dónde pasó? Dice, bueno, durante 21 días, un espíritu malo que domina el reino de Persia bloqueó mi camino. Entonces Miguel, uno de los más altos oficiales del ejército celestial, le explica el ángel, vino en mi ayuda y entonces pude librarme de los espíritus gobernadores de Persia. Claro, desde la perspectiva terrenal no había ocurrido nada. Era un día de espera. Las oraciones de Daniel habían caído en saco roto, como uno siente a veces que dice, perdí el arca y ahora todo lo que oro no llega a ninguna parte. Pero desde la perspectiva celestial se estaba librando una batalla feroz en las regiones celestes que a veces no tenemos idea. Si Dios abriera nuestros ojos para ver lo que pasa, nos asustaríamos, entraríamos en un pánico. Los espíritus que se mueven. Hay gente que va a clubs. Hay gente que se mete a bailar en cualquier lado y dice, bueno, pero si yo bailo nomás, no pasa nada. No tiene la menor idea de los espíritus que hay ahí. La gente que se acuesta con cualquiera y dice, bueno, al final es sexo. No tiene idea de la transferencia de espíritus que ocurre en esas camas. Porque no solo te acuestas con sus inseguridades, te acuestas con las frustraciones de esa persona, sino que te acuestas con todas las personas que a la vez él o ella se acostó. Uno si viera lo que hay en el ámbito espiritual, ¡wow! No consumiría películas de terror, de horror, satánicas en Halloween, porque todo el mundo lo hace y son efectos especiales. Si supieran lo que eso le hace a la mente, los espíritus que hay detrás de cierta cinematografía. Y la gente cree que va a un sitio y no siente nada y que puede andar en Las Vegas entrando a todos lados y no pasa nada. Pero cuando tienes sensibilidad a las cosas espirituales, se te abren los ojos y dices, ¡wow! Mientras que yo estoy acá, se está moviendo prostitución, juego, suicidios, adulterios, fornicación, y así como decimos, uy, acá se siente la presencia de Dios, ahí está, o es la presencia de Dios o es la presencia del otro, porque no hay vacíos, no hay neutros, no hay sitio donde acá no hay nadie, o están los ángeles o están los ángeles caídos. Entonces cuando uno abre los ojos, se asusta, o pues, si Dios nos abría los ojos nos asustaríamos de lo que viéramos. Daniel auditivamente sabe que por 3 semanas los ángeles estaban peleando. Y mientras Daniel esperaba, Dios estaba actuando. ¿Qué habría pasado si Daniel se hubiese dado por vencido? No, no pasa nada, estoy en la sala de espera. ¿Qué habría pasado si Dios no, si Daniel no hubiera esperado en el pero Dios? Es más, ¿qué pasaría si te das por vencido? Si pierdes la fe. ¿Qué pasaría si le das la espalda a Dios? Mírame, no lo hagas por amor al cielo, no lo hagas por amor a Dios, no lo hagas. Todo el cielo está en guerra a tu favor. En este mismo instante, los ángeles de Dios trabajan para ti. No te entregues. No te rindas. Sí. Mantente en la sala de espera. Y tómate un minuto para mirar a tu alrededor. No sé si te das cuenta dónde estamos. Este planeta es la sala de espera de Dios. El matrimonio aquel, esperando que ella quede embarazada. El señor con el portafolio, esperando que alguien le dé un empleo a sus 50 años y está por perder la esperanza. La anciana con el bastón, una viuda, esperó todo el año por un día sin lágrimas. Esperando en Dios por ayuda, esperando en Dios por sanidad, esperando en Dios por un milagro. Todos estamos esperando algo. Vivimos en la tierra entre la oración ofrecida y la oración respondida. La tierra intermedia, la tierra de la espera. El tema es que siempre estamos esperando por un deseo, por algo que no se cumplió. Cuando era niño, mi hermano y yo agarramos el hueso del deseo. ¿Alguien lo agarró alguna vez? De los pollos, que en forma de horquilla. También lo tienen los pavos. El que se quedaba con la parte más grande se le cumplía el deseo. Yo no sé de dónde viene esa creencia, porque al pollo muerto no le sirvió su propio hueso del deseo. Si hubiese agarrado el pollo, su hueso, y no moría, ¿no? Nos dicen que pidamos un deseo antes de soplar una vela. ¡Ay, no, no, no! ¡Pediste un deseo! En la red, en internet, hay una lista anónima de gente que espera por algo, y algunas son esperas divertidas, otras asustan y otras parten el corazón. Quisiera ser más rico y no tener más deudas, dice. Quisiera que mi esposo se muriera. Quisiera no tener insuficiencia pancreática. Todos esperamos, pero la esperanza viene en 2 sabores. Esperar por algo o esperar en alguien. Esperar por algo y sentir la desesperanza que no llega, o esperar en el pero Dios. Que Dios haga algo en el tercer día. Cuando esperamos algo, esperamos un resultado en particular. Espero conquistar a esa chica. Espero obtener ese empleo. Espero comprarme esa casa. O espero conquistar a esa chica, que ella obtenga el empleo y su padre nos compre la casa. Eso es resumir todo en un solo deseo, ¿no? A veces lo que esperamos es de vida o muerte. Espero que no sea cáncer. Pero hay otra opción. Que cuando hayamos perdido ese algo, o que no llega, que lo deseábamos, esperar en alguien. En alguien que podamos poner nuestra esperanza en el pero Dios. Está todo mal, pero Dios. El médico dijo que, pero Dios. Las finanzas no avanzan, pero Dios. El que no depende ni del médico, ni de la finanza, ni del presidente, ni de la Casa Blanca, ni del Senado, ni quienes estén en los sillones presidenciales de América Latina, el pero Dios, el Dios del tercer día. Porque esto del Dios Dagón y el arca secuestrada es un relato de 3 días también. El tercer día, el relato da un giro de 180 grados. No solo el ídolo es derribado, sino que sucede algo muy curioso. Dios, ese día que encuentran las manos de Dagón cortadas y cercenada su cabeza, Dios a todos los filisteos les envía una plaga. Difícil de traducir lo que les afligió. La nueva versión internacional, la Biblia NBI, habla de tumores, que de cierto modo es una expresión diplomática. Les agarró tumores a todos. La versión Reina Valera de 1909 dice en 1 Samuel 5:6: y aconteció que como la mano de Jehová pasó sobre ellos y fue contra la ciudad, hubo gran quebrantamiento e hirió a los hombres de aquella ciudad, desde el chico hasta el grande, y se llenaron de hemorroides. La versión King James en inglés dice: tuvieron hemorroides en sus partes secretas. No hacía falta la aclaración, es donde llegan las hemorroides. La pregunta obvia es: ¿por qué este detalle está incluido en la Biblia? ¿Por qué hemorroides en sus partes secretas? Este detalle de las hemorroides es muy deliberado. Se trataba de los filisteos, los enemigos de Israel. Eran muy poderosos en la Edad de Hierro, eran los más poderosos. Pero ante Dios, Dios les demostró que eran bochornosamente humanos. Armadura, espada, tecnología de hierro, hemorroide. Y les permite una enfermedad que los humilla. El escritor quiere que los lectores sepamos que por un tiempo va a parecer que tus enemigos van a triunfar. No te engañes. Tú estás viendo la armadura de afuera, estás viendo lo que parece poderoso, no sabes lo que pasa en sus partes secretas. Estas cosas de que, uy, pero es poderoso, nos robaron lo que tenían, pero ¿cómo puede ser? Son cosas del primer día. Parecieron que ganaron, pero tú ni te imaginas que ni siquiera pueden sentarse. Llegó el tercer día del Señor, llegó el pero Dios, y cuando llega el pero Dios, están ocurriendo cosas que ni siquiera te imaginas en los lugares celestes. El cielo está peleando por ti, el cielo está trayendo la victoria, ¿sí o no? Las espadas, lanzas, escudo de hierro no les servían de nada, porque lo que necesitaban eran almohadones inflables para sentarse. Y la edad del almohadón inflable todavía estaba a siglos de distancia de inventarse. Así que, pobre gente. Yo digo siempre que una de las maneras que se pueden clasificar las historias bíblicas por el marco del tiempo. Hay un tipo de historia que son los relatos de 40 días. Son relatos de aprende a tener paciencia. La familia de Noé estuvo en el arca 40 días. Los israelitas se quedaron alrededor del monte Sinaí esperando los 10 mandamientos 40 días. Elías pasó 40 días en el desierto ocultándose de Jezabel. Jesús empezó su ministerio luego de 40 días en el desierto, y después de la resurrección los discípulos pasaron otros 40 días esperando su ascensión. Entonces los relatos de 40 días en la Biblia son historias que se asemejan a una olla de cocinado lento, a un pollo rostizado. Esos son los 40 días. Hay otro tipo de historia que son los relatos de 3 días. Esos son relatos de crisis, de urgencia, historias de microondas. Cuando pasa eso, la presión es tan aplastante que Dios no se da el lujo de dejarnos 40 días. Sabe que si Él mismo no sale al rescate, estamos fritos. Cuando un héroe llamado José estaba en la cárcel, le dijo al copero del faraón: dentro de los próximos 3 días, el faraón te va a indultar y volverá a colocarte en tu cargo. Cuando Israel estaba atrapado en la esclavitud, Moisés le dijo al faraón: debemos hacer un viaje de 3 días hasta el desierto para ofrecer sacrificios a nuestro Señor. Cuando los israelitas llegaron al monte Sinaí, dijo: ve y consagra al pueblo hoy y mañana, y que se preparen para el tercer día, porque ese día yo descenderé, dijo Dios, sobre el monte Sinaí, y me verá todo el pueblo. Cuando Israel tuvo miedo de entrar a la tierra prometida, Dios le dijo: sé fuerte y sé valiente, dentro de 3 días cruzarás el río Jordán para tomar posesión del territorio que yo te he dado. Cuando Israel sufre la amenaza de un genocidio masivo, Dios le dice a Esther que ayunara 3 días para que luego fuera a ver al rey para bregar por la liberación. ¿Quieres adivinar cuánto tiempo estuvo Jonás dentro del gran pez? 3 días. En el libro de Oseas el profeta dice: vengan, volvámonos a Dios. Después de 2 días nos dará vida, pero el tercer día nos levantará y viviremos en su presencia. Un día la liberación vino de la manera que nadie esperaba. Dios regresó a su pueblo, pero no lo hizo en una caja, sino en forma de hombre. Y el Verbo se hizo hombre y habitó entre nosotros, Emmanuel. Es un lenguaje muy evocativo. La palabra habitar literalmente es la palabra que se usaba para tabernáculo. Levantó su tabernáculo entre nosotros. El tabernáculo era el lugar donde estaba el arca del pacto, así que los judíos pensaban que ahí estaba Dios. Y Juan 1.14 dice, y el Verbo se hizo hombre y habitó, levantó su tabernáculo entre nosotros. Y hemos contemplado su gloria, su kavod, la gloria que le corresponde al Hijo unigénito del Padre, lleno de gracia y de verdad. No obstante, Jesús vino con una gloria medio rara, porque era una extraña combinación de humildad e intrepidez. Nadie pudo domar a Jesús. Ni los políticos, ni los celotes, ni los dirigentes religiosos, nadie pudo usarlo nunca. Nadie pudo manipular a Jesús nunca. Nadie pudo cerrarle la boca. Los que estaban en el poder lo apresaron, lo flagelaron, lo traspasaron con una lanza, lo colgaron en la cruz. Más tarde pusieron su cuerpo en la tumba. Fue el primer día, el día oscuro. ¡Y kavod! ¡Y kavod! Sus seguidores estaban destrozados. ¡Y kavod! Habían visto la gloria por 33 años y ahora ¡y kavod! Había desaparecido. Y el segundo día, como suele ser, sala de espera. El doctor Chan lo va a atender cuando se desocupe, señor. Sí, pero hace 15 años que vengo, ok. Usted es paciente, él es doctor. El segundo día, Poncio Pilato pone una guardia para vigilar la tumba, porque ahora él tiene el control, el imperio lo tiene. Quería asegurarse que nada sucediera, que nadie entrara a hacer algo extraño, que no exhumaran el cadáver. Y pensó como Homero Simpson. Bueno, no sé mucho sobre Jesús, pero le hemos construido una linda jaulita en esa cueva. Sin embargo, a Jesús nadie puede mantenerlo jamás en una jaula. Él nunca fue un hombre dado a la jaula, y mucho menos a las tumbas. La muerte no fue una derrota para él. Jesús murió para hacer lo que nosotros hubiésemos hecho, nuestros pequeños esfuerzos por mejorar, que hubiesen sido inútiles. Hacer lo suficiente, ir a la iglesia, hacer cosas buenas, nada de eso hubiese sido suficiente. Así que él murió para que hacer lo que nosotros nunca hubiésemos podido hacer. Ponía las cosas en orden entre nosotros y Dios. Sin embargo, hay gente que dice, no, ese tercer día nunca pasó, nunca resucitó. Hace un tiempo vi un documental producido por James Cameron, el director de Titanic, titulado La tumba perdida de Jesús, y sugería que el cuerpo de Jesús nunca resucitó. Y la base para la tesis de Cameron es que en Jerusalén encontraron una tumba con varios osarios. La muerte en el mundo antiguo era un proceso de 2 etapas. Cuando alguien moría, ponían al cadáver en una cueva, en una tumba. Luego, después de un cierto periodo de tiempo, lo recogían los huesos y se los colocaba en una caja llamada osario, lo que sería hoy nicho, cripta o algo así, una caja. Uno de los osarios encontrados tenía el nombre de José, inscrito encima, otro tenía el nombre de María y otro el nombre de Jesús. Y el documental de Cameron aducía que esos osarios indican que Jesús nunca resucitó, por lo cual no existe ese tercer día. Y kavod por siempre. De hecho, ciertos arqueólogos descubrieron estos osarios, según Cameron, en 1980 recién. Ninguno de los eruditos que ha intervenido, cristianos o no, concluyeron que existiera siquiera una remota posibilidad que fuera la tumba de la familia de Jesús de Nazaret. Primero, porque eran nombres muy comunes en la Jerusalén del primer siglo. Sería como hoy llamarse Pérez, López, García o González. Se encontraron 900 tumbas en Jerusalén que contienen osarios que dicen Jesús, hijo de José. Era un nombre muy común. Lo cierto es que los seguidores de Jesús dijeron, ¿saben? El primer día fue kavod. Fue un día oscuro. Fue el día en que lo colocaron a nuestro Señor en una tumba. El segundo día fue la batalla oculta, un guardia frente a la tumba. Fue también un día oscuro y pensábamos que todo había acabado. Y kavod. Pensábamos que aquello por lo cual esperábamos nunca iba a realizarse, y ahí estábamos en la sala de espera y nada pasaba. Pero el tercer día, apareció el pero Dios. El tercer día siempre es el día de Dios. El tercer día se corre y se abre el telón. Es cuando los prisioneros del faraón salen libres, cuando las montañas tiemblan, cuando los ríos se abren, cuando el pueblo entra en la tierra prometida. El tercer día es cuando las muchachas del harén como Esther enfrentan a los reyes poderosos. El tercer día es cuando profetas como Jonás son depositados en el puerto marítimo de un pez gigante. El tercer día es cuando ídolos como Dagón caen postrados y Dios empieza a acercarse a su pueblo y dice: yo nunca te abandoné. Alguien tiene que creer en ese pero Dios. El tercer día es cuando las piedras se quitan. El tercer día es cuando un carpintero crucificado resucita. Uno nunca sabe lo que Dios va a hacer, pero Dios siempre hará algo en el tercer día. ¿Cuándo es tu tercer día? No lo sé, pero viene, viene. Hay batallas en los cielos que no saben, no sabes qué están pasando. Hay una guerra. Claro, el enemigo no va a querer que seas bendecido de manera instantánea. Se va a oponer. Hoy no tenemos los príncipes de Persia, pero tenemos los príncipes de California, los principados y potestades de Estados Unidos, de Argentina, de Uruguay, de Colombia, de Venezuela, de Dominicana, los principados que manejan a los gobernantes. Ellos son los que se van a oponer. Los que te atacan no son los haters, no son los odiosos, sino que tenemos una batalla que nos supera. No tenemos lucha contra carne ni sangre, sino contra principados y potestades de la tiniebla. Nosotros pensamos que tenemos un problema con ese, con aquel. Ojalá ese hubiese sido el problema. Tenemos batallas que se están librando y afortunadamente no las libramos nosotros. Nosotros solo podemos orar, podemos clamar. Y en las batallas, en las esferas celestes, los dagones caen, los dagones son cercenados. En una noche el ángel de Jehová puede darte la victoria, en una noche, no necesita más. Te vas a levantar una mañana y en una noche el ángel puede darte la victoria, ¿lo crees?
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2: 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El matrimonio es una de las invenciones más hermosas de Dios. 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La comunicación es el cemento que une al matrimonio. Si se rompe, la relación se derrumba. Cuando los cónyuges dejan de comunicarse, ya no se están nutriendo mutuamente y eso deja de ser un matrimonio pleno. Vivir bajo el mismo techo no garantiza que están realmente conectados el uno al otro. 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
3: Mis amados hermanos, continuamos hoy nuestro estudio en el capítulo 9 de la carta del apóstol Pablo a los Romanos. Y en nuestro programa anterior vimos que Pablo dijo en el verso 3, según traduce otra versión, y hasta querría estar yo mismo bajo maldición o destinado a destrucción, separado de Cristo, si así pudiera favorecer a mis hermanos, los de mi propia raza. Lo que Pablo estaba expresando aquí era simplemente su deseo y nada más. Él acababa de decirnos en el capítulo 8 que nada nos podría separar del amor de Dios que era en Cristo Jesús. Y aquí dijo, desearía yo mismo ser anatema, separado de Cristo, lo cual no podía ser en ninguna manera por lo que él dijo anteriormente en el capítulo 8 y verso 38, así que fue solamente una manera de expresar un deseo. Por otra parte, parece que si Pablo hubiera querido expresar lo que hubiera sido capaz de hacer, si hubiera dependido de él para que su pueblo se salvara, aunque supiera que por la soberanía de Dios estaba planteando la situación personal imposible de ser separado de Cristo, él lo hubiera hecho. Es muy difícil para nosotros entender la dimensión del amor en Moisés y en Pablo. Moisés expresó el mismo sentimiento en Éxodo 32 cuando dijo, puesto que este pueblo ha cometido gran pecado al hacerse dioses de oro, te ruego que perdones ahora su pecado y si no, bórrame del libro que has escrito. Ahora, en los versos 4 y 5, el apóstol nos presenta una pregunta. ¿Quiénes son los israelitas? Y tenemos aquí una definición del pueblo de Israel. Él mencionó 8 aspectos que identifican a los israelitas. Leamos entonces los versos 4 y 5. En el versículo anterior, el apóstol estaba hablando de sus hermanos de raza y continúa diciendo que son israelitas, de los cuales son la adopción, la gloria, el pacto, la promulgación de la ley, el culto y las promesas. A ellos también pertenecen los patriarcas, de los cuales según la carne vino Cristo, el cual es Dios sobre todas las cosas, bendito por los siglos de los siglos. Amén. Tenemos aquí el privilegio número uno, que es la adopción. Esta era una cuestión nacional y tenía que ver con la entidad nacional y no con los israelitas a nivel individual. La única nación a la que Dios llamó mi hijo fue a Israel. En el libro del Éxodo capítulo 4 y verso 22 leemos, entonces dirás al faraón, el Señor ha dicho así, Israel es mi hijo, mi primogénito. Y luego en Deuteronomio capítulo 7 verso 6 dice, porque tú eres pueblo santo para el Señor tu Dios te ha escogido para hacerle un pueblo especial más que todos los pueblos que están sobre la tierra. Mi amado amigo, o Dios dijo lo que quería decir o no lo dijo. Y si no quiso decir eso, entonces no sé por qué usted cree, por ejemplo, que las palabras que leemos en el Evangelio de Juan, capítulo 3 y verso 16, son ciertas. Pero yo creo que Juan 3:16 es cierto, como lo es Deuteronomio 7:6 en su totalidad. Ahora, también en Oseas, capítulo 11, verso 1, dice, cuando Israel era muchacho, yo lo amé, y de Egipto llamé a mi hijo. Dios habló de la nación y no simplemente de individuos, y se refirió a la nación como si fuera su hijo. Dios nunca dijo eso de ninguna otra nación en el mundo. Ahora, la adopción les pertenece a ellos. El segundo aspecto es la gloria, y este se refiere a la presencia física de Dios que estaba con ellos y fue manifestada en el tabernáculo y más adelante en el templo. Se nos dice en Éxodo 40, verso 25, Moisés no podía entrar en el tabernáculo de reunión porque la nube estaba sobre él y la gloria del Señor lo llenaba. Los israelitas fueron el único pueblo que ha tenido la presencia visible de Dios. Nosotros no tenemos en el día de hoy la presencia visible de Dios. Debemos recordar eso. Ninguna otra nación tuvo ese privilegio. Incluso la iglesia no lo tiene. ¿Por qué? Porque tiene al Espíritu que habita en cada creyente, convirtiendo en una realidad al Cristo que vive y que está a la derecha de Dios. Dios, pues, les dio a ellos, es decir, a la nación de Israel, la gloria. Y eso los identifica. En tercer lugar, vemos que también les dio el pacto. Dios hizo ciertos pactos con la nación de Israel que tiene la intención de llevar a cabo. Él dijo que haría que ellos fueran una bendición para todos los pueblos. Dios hizo un pacto con Abraham, con David y con la nación que no ha hecho con otros pueblos. A David le dijo que el Mesías provendría de su descendencia, así que entonces a Israel le pertenecen también los pactos. En cuarto lugar, tenemos aquí en el verso 4 del capítulo 9 de la Carta a los Romanos una referencia a la ley. La ley mosaica le fue dada a la nación de Israel. En el capítulo 19 del Éxodo, verso 5, leemos: Ahora pues, si dais oído a mi voz y guardas mi pacto, ustedes serán mi especial tesoro sobre todos los pueblos, porque mía es toda la tierra. Luego Dios dijo en el capítulo 31 del mismo libro del Éxodo, verso 13, Tú hablarás a los hijos de Israel y les dirás, en verdad ustedes guardarán mis días de reposo, porque es señal entre mí y ustedes por vuestras generaciones, para que sepan que yo soy el Señor que los santificó. Algunos preguntan, ¿por qué no guarda el sábado, el día de reposo? Mi amado amigo, no lo guardamos porque yo no soy miembro de la nación de Israel. Otros preguntan, ¿es que Dios ha cambiado el día de reposo? No, mi amado amigo, Dios no ha cambiado el día de reposo, pero es seguro que Él nos ha cambiado a nosotros. Estamos unidos a Cristo y esa nueva relación hace la diferencia. La ley mosaica fue dada solamente a Israel. En quinto lugar, en el verso 4, una referencia al culto, o sea, el servicio de Dios. Y esto tenía que ver con la adoración del tabernáculo y del templo. Ellos debían ser un reino de sacerdotes. En el capítulo 19 del libro del Éxodo, verso 6, leemos: Ustedes me serán un reino de sacerdotes y gente santa. Estas son las palabras que dirás a los hijos de Israel. Ahora, la nación abandonó a Dios, pero Dios nunca abandonó su propósito de quienes debían ser sus sacerdotes. Dios escogió a la tribu de Leví y les dio la responsabilidad de servir y de cuidar el tabernáculo y más tarde el templo. En el reino milenario, los israelitas ejercerán nuevamente como sacerdotes de Dios aquí en la tierra. Tenemos ahora la última palabra del verso 4 que constituye el sexto aspecto de identificación de los israelitas y es las promesas. El Antiguo Testamento contiene muchas promesas que fueron hechas a este pueblo. Por ejemplo, leamos en Génesis 12, versos 1 al 3, que dice: El Señor había dicho a Abraham, vete de tu tierra y de tu parentela y de la casa de tu padre y a la tierra que yo te mostraré y haré de ti una gran nación y te bendeciré, engrandeceré tu nombre y serás bendición. Bendeciré a los que te maldigan, a los que te bendigan, y maldeciré a los que te maldigan, y serán benditas en ti todas las familias de la tierra. También vemos que Dios le dijo a Josué en el capítulo 1 de su libro, verso 2, Mi siervo Moisés ha muerto. Ahora pues, levántate y pasa este Jordán tú y todo este pueblo a la tierra que yo les doy a los hijos de Israel. Como usted ve, mi amado amigo, los hijos de Israel debían poseer la tierra. Ahora, pasando al verso 5, continuamos con la lista de las características que identifican al pueblo de Israel y tenemos primeramente allí la palabra patriarcas, que constituye el séptimo aspecto que identifica a este pueblo y que obviamente se refiere a Abraham, a Isaac y a Jacob. Y en el octavo y último lugar tenemos la palabra Cristo, que es la palabra griega que significa Mesías. Cristo vino físicamente a esta tierra, era judío. La mujer samaritana junto al pozo lo llamó judío en el capítulo 4 del Evangelio de Juan, verso 9. Pero Pablo tuvo cuidado de decir que nosotros, los creyentes en Cristo, no le conocemos desde un punto de vista físico, como dijo en su segunda carta a los Corintios, capítulo 5 y verso 16. Pablo identificó a Jesús como Dios, y para Pablo, Cristo fue el Dios hombre. El evangelista Juan, en el capítulo 1 de su evangelio, verso 14, dijo: el Verbo se hizo carne y habitó entre nosotros, lleno de gracia y de verdad, y vimos su gloria, gloria como el unigénito del Padre. Cristo vino como un niño, como un ser humano a la nación de Israel. La mujer junto al pozo lo identificó como miembro de esa nación. Quizás Cristo, el Mesías, deba ser separado de las otras siete señales distintivas que hemos considerado en este pasaje, porque es más importante que todos los demás. Porque, como dice Hebreos capítulo 2 y verso 16, ciertamente no socorrió a los ángeles, sino que socorrió a la descendencia de Abraham. La nación de Israel en otro tiempo ya ha sido definida. Ahora, vamos a considerar a esta nación, tanto en los días de Pablo como en nuestro tiempo, como Israel identificada. Y continuamos en el verso 9 y leamos el verso 6. No que la palabra de Dios haya fallado, porque no todos los que descienden de Israel son israelitas. Ahora, esta es una expresión extraña, porque no todos los que descienden de Israel son israelitas. En otras palabras, no todos los descendientes de Israel son verdadero pueblo de Israel. Los judíos en el tiempo de Pablo hicieron la pregunta: ¿por qué todos los judíos no han aceptado sinceramente a Cristo, sino que de ellos era la nación elegida? ¿No constituyó esto un fracaso por parte de Dios? Y Pablo trató parcialmente este tema en el principio del capítulo 3 de esta carta a los romanos. Pablo haría una distinción entre descendencia natural de Jacob y la descendencia espiritual. Siempre ha habido un remanente fiel, y ese remanente, tanto natural como no natural, ha constituido una descendencia espiritual. Esta es una distinción que creemos que es solo aplicable a la nación de Israel. Y Pablo no incluyó aquí a los no judíos en ninguna manera. El fracaso no había sido de Dios, sino del pueblo. Las promesas de Dios eran incondicionales. Ahora leamos el verso 7. Ni por ser descendientes de Abraham son todos hijos suyos, sino en Isaac te será llamada descendencia. Este verso fue un golpe devastador al argumento de quienes trataban de oponerse a Pablo. Si la descendencia fuera considerada únicamente en base al nacimiento natural, entonces los ismaelitas, los madianitas, los edomitas tendrían que ser incluidos. Un buen árabe pudiera alegar diciendo: yo soy hijo de Abraham. Por supuesto que no se le podía argumentar nada en contra de esa afirmación, pues era un hijo de Abraham, tal como todos los demás son descendencia física de Abraham. Ahora, ser descendiente natural de Abraham no constituía de por sí ninguna seguridad de que uno de ellos fuera hijo según la promesa. Usted recordará que en Juan 9, 39 y 44, los judíos en una ocasión le dijeron al Señor Jesús: nuestro padre es Abraham. Jesús les dijo: si fueran hijos de Abraham, las obras que Abraham hizo, ustedes harían. Luego el Señor continuó hablándoles y les dice: ustedes son hijos de su padre el diablo, y los deseos de su padre quieren hacer. Él ha sido homicida desde el principio y no ha permanecido en la verdad, porque no hay verdad en él. Cuando habla mentira, de lo suyo habla, pues es mentiroso y es padre de la mentira. Tremenda reprensión, ¿verdad? Ahora, pasemos al verso 8 de este capítulo 9 de la carta a los romanos. Esto es, no son hijos de Dios los hijos según la carne, es decir, por pertenecer a cierta raza, sino que son contados como descendencia los hijos según la promesa. El apóstol Pablo hizo una distinción clara entre los elegidos y los no elegidos en la nación de Israel. Los hijos según la carne no eran hijos de Dios. En el capítulo 21 del libro de los Hechos de los Apóstoles, verso 20, el doctor Lucas nos dijo: cuando ellos lo oyeron, glorificaron a Dios y le dijeron: ya ves, hermano, cuántos millares de judíos han creído y todos son celosos de la ley. Vemos pues que había en Israel miles de judíos que se convirtieron a Cristo después de su muerte y resurrección. Eran los elegidos. Y Pablo siempre los llamó Israel. Se dice más sobre este tema en el libro de Apocalipsis. El Señor dijo lo siguiente cuando habló a las iglesias en el capítulo 2 de Apocalipsis, verso 9. Dicen ser judíos y no lo son, sino que son sinagoga de Satanás. Ahora, volviendo al verso 9 de esta epístola a los romanos, Pablo escribe en ese verso 9: Porque la palabra de la promesa es esta: por tiempo vendré y Sara tendrá un hijo. Los hijos, según la promesa, no son aquellos que creyeron algo. Isaac no creyó antes de nacer. Isaac era la descendencia prometida. Dios prometió y Dios cumplió su palabra. Ahora el verso 10 dice: pero no solo esto, pues también Rebeca concibió de un solo hombre, de Isaac, nuestro padre. Isaac y Rebeca también fueron presentados como una ilustración de este principio de la elección divina. Y continuamos en el verso 11. No aún habían nacido, ni habían hecho aún ni bien ni mal, para que el propósito de Dios conforme a la elección permaneciera, no por obras, sino por la que Él llama. Aunque este verso lo está en paréntesis, su verdad es de suma importancia. Es posible que alguien ofrezca alguna explicación del por qué Dios rechazó a Ismael, pero ello no es posible en el caso de los hijos de Isaac y Rebeca. Aquellos niños eran gemelos. Dios rechazó la línea de la primogenitura natural y no escogió al hijo mayor, sino al menor. En aquel entonces Jacob no había hecho ningún bien, ni tampoco Esaú había hecho algún mal. Dios no apoyó su elección en el nacimiento, ya que no hubo diferencia alguna entre el nacimiento del uno y el del otro. Ni se apoyó en el carácter ni en sus obras. Pablo aclaró también aquí que toda la elección divina se apoyó sobre el propósito de Dios conforme a la elección. Además de eso, calificó su declaración diciendo que no fue por algún mérito o buenas obras, sino únicamente según el deseo de Dios, el que llama. Y Godet sugirió que el llamado en este verso no fue para salvación. Ahora leamos el verso 12. Cuando Dios le dijo a Rebeca: el mayor servirá al menor. Esta es una cita del capítulo 25 del libro del Génesis, versículo 23, que fue dada antes de que nacieran los dos niños. Dice allí: y el Señor le respondió: dos naciones hay en tu seno, dos pueblos divididos desde tus entrañas. Un pueblo será más fuerte que el otro, y el mayor servirá al menor. Pablo continúa diciendo en este capítulo 9, el verso 13, como está escrito: a Jacob amé, más a Esaú aborrecí. Y este es otro texto citado del último libro del Antiguo Testamento, el libro de Malaquías, capítulo 1, versos 1 y 2. Esta declaración no fue hecha sino hasta después de que los dos muchachos habían vivido por muchos años y dos naciones habían nacido de ellos, unos 2000 años más tarde, y mucha historia había transcurrido. Una vez un estudiante le dijo al doctor Griffith Thomas, un profesor de Biblia, que él tenía dificultad con este pasaje porque no podía comprender por qué Dios aborreció a Esaú. El doctor Thomas le contestó que él también tenía dificultad en este pasaje, pero su dificultad no surgía de ese hecho, sino de otro. Él no podía comprender por qué Dios amó a Jacob. Es fácil ver por qué Dios rechazó a Esaú, amado amigo, por su picardía. Era un tipo impío, lleno de soberbia, y él tanto como sus descendientes quisieron vivir sin Dios y se volvieron la espalda a Dios. Creo que también pudo comprender por qué Dios aborreció a Esaú, pero no puedo comprender por qué escogió a Jacob. La Biblia nos dice que Dios hizo la elección conforme a su soberana voluntad. Ahora pasamos al verso 14 de este capítulo 9 en la carta a los Romanos, que comienza un párrafo que lo podemos titular: la elección de Israel basada en el propósito soberano de Dios. ¿Qué pues diremos? ¿Que hay injusticia en Dios? De ninguna manera. Claro que la respuesta a esta pregunta es un no enfático y definitivo. El hombre natural se rebela contra la soberanía de Dios. Si algún asunto se deja a Dios para que él haga la elección, el hombre inmediatamente concluye que hay alguna injusticia. ¿Por qué? Hay quienes han aplaudido a los presidentes de su país en los últimos años. Al parecer se han hecho algunas cosas malas, algunas decisiones que durante los años que ejercieron su cargo, y en algunos casos el resultado ha sido que miles de jóvenes han muerto en guerras. Probablemente nunca entendamos completamente del todo cómo ha habido detrás de aquellas decisiones algo que no debía de ser. Pero, ¿sabe usted quiénes llevaron con sus votos a esos hombres al poder? Fueron los ciudadanos. Y nos parece que se trató del equivocado juicio de parte de los electores. Sin embargo, no desconfiemos de las decisiones de los hombres. ¿Por qué entonces desconfiamos de las decisiones de Dios? Ahora, no podemos eludir el pensamiento que se presenta aquí. Esta es la doctrina de la elección. Y no podemos evadir el tema de la elección ni suavizarlo porque algunos se opongan a esta doctrina. Además, humanamente hablando, no podemos reconciliar la elección soberana de Dios con el libre albedrío de los seres humanos. Ambos aspectos forman parte de la verdad. No podemos penetrar en los tratos misteriosos de Dios, pero sí podemos confiar en que Él obrará con su justicia. Debemos aceptar este versículo en su significado literal. Recordemos que este es su universo y Él es soberano. ¿Cómo sería posible que yo me presente ante su presencia para expresar mi desconfianza o mi disconformidad con lo que Dios hace? Permítame decirle, mi amado amigo, que eso constituiría una abierta rebelión contra Dios. Él elige como Él quiere, pero también nos da el libre albedrío para tomar decisiones. Hoy yo me inclino ante mi Creador y mi Redentor, sabiendo que cualquier elección que Él haga es correcta. A propósito, si es que a usted no le agrada lo que Dios hace, quizá debería de apartarse de su universo para crear uno que fuera suyo, en el cual usted pueda dictar sus propias leyes, sus propias reglas, sus propias normas. Pero mientras usted viva en el universo de Dios, tendrá que comportarse según las reglas de Dios. El hombre en su pequeñez no puede sino inclinarse ante el Dios Todopoderoso para decir, como dijo en Juan 7:18, hablando del Dios el Padre, no hay en él injusticia. Ahora, el verso 15 de este capítulo 9 de la Carta a los Romanos nos dice, pues a Moisés dice, tendré misericordia de quien yo tenga misericordia y me compadeceré de quien yo me compadezca. Esta es una cita del capítulo 33 del libro del Éxodo, verso 19. Moisés había dicho que quería ver la gloria de Dios. Y se puede suponer que Dios accedió a su petición, no por el hecho de que él fuera Moisés, un personaje verdaderamente importante que ocupaba una posición elevada. Fue el líder del éxodo y quien guiaría al pueblo por el desierto. Dios le dijo a Moisés que él le mostraría su gloria, pero le aclaró bien a Moisés que su acción no se basaría en manera alguna en algo que la persona de Moisés tuviera. Dios le mostró su gloria porque era Dios y a causa de su misericordia soberana. ¿Sabe usted, mi amado amigo, por qué Dios me salvó? No fue porque yo sea quien soy, sino porque Él es Dios. Dios hizo la elección y yo me inclino delante de Él. Y el verso 16 dice, así que no depende del que quiere ni del que corre, sino de Dios, que tiene misericordia. La misericordia de Dios no se extiende como un reconocimiento de la voluntad humana, ni una recompensa de alguna obra humana. El querer humano y el hacer humano no constituyen ninguna causa que motive las acciones de Dios. El ser humano cree que la decisión y el esfuerzo pueden ser causa para que Dios los mire favorablemente. Ahora, entienda bien. Esto no es una negación de la responsabilidad humana. Alguien ha dicho que el querer y el hacer pueden indicar la posesión de gracia, pero no constituyen la causa que las origina. La única respuesta final es que Dios extiende su misericordia y la extiende porque Él es Dios, mi amado amigo. ¿Quiénes somos nosotros para ponerlo en duda? Por ese motivo, hoy, tanto yo como usted y cualquier persona debe inclinarse ante Dios. Vamos a dejar nuestro tema de hoy aquí. Si Dios nos lo permite, el día de mañana continuaremos estudiando este capítulo 9 de la carta del apóstol Pablo a los Romanos. Mientras tanto, siga disfrutando de la buena programación que hemos preparado para usted aquí en la 89.5. Bendiciones.
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8: Llegamos a las 4 de la tarde con 3 minutos. Muchísimas gracias por estar en sintonía de la programación en este martes. Así es, martes 6 de octubre. Qué gusto, qué privilegio estar a esta hora con ustedes. Muchísimas gracias por la sintonía a todos los que ya están sintonizándonos y compartiendo con nosotros a esta hora desde carretera, todos los que están trabajando desde las oficinas, los que están también desde casita, los que nos están escuchando en los hospitales, en los centros penales, los que nos escuchan fuera del país también. Muchísimas gracias por estar con nosotros. Le invitamos para que se una a la programación, para que empiece a hacer sus reportes, para que tenga a mano nuestro WhatsApp 88-895-895, porque a esta hora tenemos dinámica para este martes. Claro que sí, tenemos dinámica, así que yo quiero que participen mucho, mucho, mucho y que presten muchísima atención a la dinámica de hoy. Ya tengo por acá dos canciones buenísimas que vamos a poner a participar. Usted va a decidir por medio de un mensajito de texto cuál es la que va a sonar de manera completita. Así que preste muchísima atención. Vamos a hacer aquí una competencia. Se podría decir que de las dos canciones que fueron más sonadas y que fueron más solicitadas en la programación y que fueron dadas a conocer muchísimo en las redes sociales también. Así que vamos a poner a participar entonces para abrir esa hora de programación. Dos canciones buenísimas, pero preste atención para que usted decida cuál es la que más le gusta y cuál es la que quiere que suene de manera completita aquí en la programación. Esa sería entonces la opción número 1.

Bien, ahí tenemos a Silvo Apacible, que sería la opción número uno con esta bonita canción que se llama Saul. Entonces ahí tenemos la opción número uno. Conocemos de una vez la opción número dos para esta tarde.

Sonríele de Daddy Yankee es la opción número 2. Ahora usted es el que decide cuál es la que vamos a escuchar, así que rápidamente a votar. Opción número 1, Saulo de Silbo Apacible. Opción 2, Sonríele de Daddy Yankee. ¿Cuál escuchamos? 88-895-895. A partir de ya.

4 de la tarde, 7 minutos. Vamos de una vez entonces con el conteo de votos. Ya tenemos por acá muchos mensajes que nos han ingresado. Vamos a revisar cada uno de ellos para empezar a sumar y darnos cuenta cuál es la canción que vamos a escuchar a esta hora. ¿Cuál es la canción ganadora de este primer bloquecito en la programación? Acá nos dicen que la opción número 1. Ok, saludos entonces. Muchas gracias. Acá le damos el punto entonces a Silvo Apacible. Acá nos dicen que la número 1 también. Saludos para Omar, que se une también y nos dice que la número 1. Acá el asunto empieza a cambiar, porque nos dicen en este otro mensajito que quieren escuchar la número 2, número 2 por acá también. Entonces aquí llevamos un empate. Saludos para Karen, dice que la número 1, por acá nos dicen que la número 1. Jason, gracias por la sintonía, nos dice que la número 2. Acá en este otro mensajito desde Puriscal nos dicen que la 2 también. Vamos con más mensajitos. Acá Jennifer desde Guapiles dice que la número 1. Ahí desempatamos entonces y se va arriba Silvo Apacible. Pero por acá tenemos más mensajes. Dice Mauricio, no, yo quiero escuchar la número 2. Ahí volvemos a empatar. Saludos para Alex, dice que la número 2. Aquí con ese mensajito se va arriba Daddy Yankee. Y saludos Ricardo, nos dice que la número 1. Aquí volvemos a empatar. Saludos Evelyn, dice que número 2. Número 2 y número 2 por acá. Se va 3 votos arriba Daddy Yankee, pero tenemos por acá más mensajes. Saludos Juan Carlos, dice que la número 1. Saludos a María Cecilia, dice que la número 1 también. Y acá llega otro mensajito. Saludos, la número 1 también por acá. Aquí tenemos un empate. Saludos Mayra desde Escazú, nos dice que la número 2. Ok. Saludos Eric, que es que nos dice que la número 1 por acá. Tenemos este mensajito también de Mau. Saludos Mau, gracias por la sintonía. Saludos también a Yahaira. Gracias a Yahaira, nos dice que la número 1. Entonces, tenemos un empate por acá. Tenemos un empate por acá con estas dos canciones. Tenemos que desempatar. Ahora sí el asunto se complica, como siempre con las canciones a esta hora. Entonces, ¿qué hacemos? Bueno, desempatar definitivamente. El mensajito que nos ingrese ahorita, que no haya participado, es el que nos va a decir cuál es la canción que vamos a escuchar de manera completita. Saludos a Cindy desde La Guásima, en Alajuela. Muchas gracias por la sintonía. Ya el mensajito de Cindy lo habíamos sumado. Así que seguimos esperando entonces. Un mensajito que nos ayude a decidir cuál es la que escuchamos entonces. Aquí está el mensajito. Saludos para Luis Gui. Aparece Luis Gui también en la programación a esta hora. Muchas gracias Luis Gui por la sintonía. Acá llega otro mensajito, dice que la 2, y bueno, sí, entonces tenemos canción ganadora. Tenemos canción ganadora para este primer bloquecito. Muchas gracias por unirse a la programación de Life FM. Bueno, el asunto queda así. El siguiente bloquecito, ustedes proponen las canciones, así que mientras suena la canción ganadora, me envían sus propuestas y yo escojo las mejores y las ponemos a participar en el siguiente bloquecito. Entonces, escríbanos 88-895-895 para disfrutar a esta hora de la tarde con la programación de Life FM.

Bueno, llegamos a las 4 de la tarde, 13 minutos, está escuchando Live FM. Bueno, tenemos por acá, solamente tengo una propuesta, ya nos vamos a dar cuenta de cuál es, de qué canción se trata, pero saludos para Cristian, que va en carretera conectadísimo a la programación. Cristian nos propone esta canción, así que ya escuchamos de qué se trata, aquí está sonando un poquito del tema que nos ha propuesto Cristian, a ver qué les parece.

Ahí está sonando Marcos Witt con eso que se llama Al que es digno a. ¡Qué intro, por Dios! Esa intro fue bastante así como criticadilla, un poquito. Sí, era muy parecida a una intro de una canción de Luis Miguel, creo. Algo así era el asunto, por eso la criticaban. Pero bueno, es Al que es digno de Marcos Witt. Esa es la opción número uno. Saludos para Yuvixa desde San Carlos, conectadísima a la radio también. Escuchamos la propuesta entonces de Yuvixa, que sería la opción número 2.

Ahí tenemos a Until June con Sleepless. Esa sería la opción número 2, pero bueno, usted es el que decide cuál es la que vamos a escuchar de manera completita. Repito, opción número 1, Marcos Witt, al que es digno. Opción 2, Until June, Sleepless. 88-895-895, a partir de ya.

Bueno, vamos a ver entonces cómo nos va con los reportes de sintonía, cómo nos va con estas dos canciones. Suena Marcos Witt, suena Until June, 88-895-895. Vamos entonces con el conteo. Acá nos dicen, póngame en el nombre. Acá nos dicen que la número uno, saludos, al número 5561, en ese número finaliza. Bueno, saludos, opción uno dice por acá. Voy con otro mensajito. Saludos para Pablo Lizano, también dice que él quiere escuchar a Marcos Witt. Muy bien, muy bien, muy bien. Voy con otro, saludos a Felipe, dice que la número uno también, excelente, ¿eh? Tres votos arriba se va Marcos Witt, pero vamos aquí a seguir con más mensajes. Dice Lisandro, no, la verdad es que yo quiero escuchar la número dos, y aquí ya es donde se empieza a complicar el asunto. Saludos para Ricardo, dice Ricardo, yo quiero escuchar la número dos. Muy bien, muy bien. Acá nos dice que la número dos también. Aquí se complica el asunto, entonces. Carlos Santamaría, cuéntenos, Carlos, ¿de dónde nos escucha? Muchas gracias. Veo que es primera vez que nos escribe. Muchas gracias y bienvenido a la programación. Hay que nos diga desde dónde nos escribe Carlos Santamaría. Sigo entonces con los mensajes. Gabriel Zúñiga dice la número uno. Ahí, aquí desempatamos ya. Otra vez se va arriba Marcos Witt. Pero tengo más mensajes, así que tranquilos. Acá nos dicen la 2. Volvemos a empatar. Gracias a Charon, que está conectadísima. Dice que la 1 quiere escuchar a Marcos Witt, pero tranquilos porque aún faltan mensajes. Faltan mensajitos acá a la programación. Lisandro desde Guadalupe ya había sumado el mensajito. Ok, voy acá con este mensajito donde dice que la número 2. Volvemos a empatar por acá. Dice Carlos Santamaría, les escribo desde Santo Domingo de Heredia por La Valencia. Bendiciones, que Dios los bendiga. Muchas gracias, Carlos. Qué bueno que se animó a escribirnos acá. Es la primera vez que nos escribe. Muchas gracias por la sintonía. El señor David Solís dice que la número uno. Saludos para Avi y para Maika, que están conectadísimos a la radio. Y dijo la número uno. Ok, ahí se va arriba Marcos Witt. Acá nos dicen que la 2, pero la 2 no es de Marcos Witt. La 2 no es la de Marcos Witt, la 2 es la de Until June. No sé, ahí voy a esperar para que rectifiquen el mensaje. Saludos para Carol Ortiz, la número 1, ahí le da el voto también a Marcos Witt. Acá me dicen, hola, el 5994, ¿por quién vota? Ah, bueno, acá me escribieron ya por la 1 también. Ya se ha ido tres votos arriba Marcos Witt. Qué bien, Marcos Witt. tres votos arriba Marcos Witt. Pero aquí tengo a Kimberly que dice que quiere escuchar la 2. Jason desde Carretera, bienvenido a la programación. La 2 también, muchas gracias. Alexander, la 2 también. Y Dino, tenemos otro empate. Tenemos otro empate con estas dos canciones, ¿ah? ¡Qué bien, qué bien! Tenemos empate con dos canciones más. Tenemos que desempatar, ¿ah? Tenemos que desempatar porque tanto Marcos Witt como Until June quieren sonar en esta tarde acá en Life FM. Pero solamente uno es el que puede sonar. Y usted es el que decide. Entonces aquí estamos esperando el voto del desempate. Uno que no haya participado hoy. Aquí estamos. Aquí vamos a estar revisando los mensajitos a ver cómo nos va entonces. Listo, entonces aquí espero el mensajito. ¿Cuál escuchamos? 88-895-895. Uno que no haya participado hoy, que nos ayude a decidir cuál escuchamos. Ahí entró un mensajito, dice, nada más que entró así como, ok, ¿quién me escribe el mensajito? ¿Y de dónde? Qué terrible con esto, ¿ah? Saludos. Es que si digo el nombre, entonces van a decir, ah, mira, sí, ya. No, tenemos acá el mensajito que nos ingresó fue el de Indra. Indra, gracias por la sintonía. Indra decidió cuál es la canción con la que vamos a continuar a esta hora. Saludos para Hansel desde Siquirres. Saludos, Hansel, desde Siquirres. Muchas gracias por la sintonía, Hansel. Saludos también para Axel desde San Carlos. Axel, es la primera vez que nos escribe también, ¿eh? Qué montón de gente nueva está ingresando hoy. Eso me gusta. Axel desde San Carlos, muchas gracias, Axel, por la sintonía. Pero Indra fue la que decidió cuál es la canción que va a sonar de manera completita. Así que, Indra, vamos a escuchar la canción que usted decidió que es la que va a sonar. Y
Al ser las 4 de la tarde con 22 minutos, seguimos acompañándole y seguimos con esta dinámica. Muchísimas gracias por participar. Mucha gente participando a esta hora. Entonces, escuchamos la canción ganadora de una vez.

qué bárbaros, ah, qué bárbaros, qué bonita canción, ah. Imagínense en esos años cuando se estrenó, ah. Con razón la criticaron tanto. Pues imagínense cuando se estrenó, cuando Marcos Witt estrena esa canción. Con razón. Pero muy buena, definitivamente, imagínense, nada más. 4 de la tarde, 27 minutos, seguimos acá. Me ingresaron varios mensajitos diciéndome que si por favor, que si yo era tan amable y volvíamos a poner a participar a Until Dawn. Eso me dijeron. Eso me dijeron. Entonces yo dije, sí, está bien. Al fin y al cabo son complacencias. Entonces la vamos a volver a poner a participar. Solamente que ahora la pregunta es la siguiente. ¿Con qué canción vamos a poner a competir? Espero sus propuestas mientras volvemos a recordar cuál es, de qué canción se trata. Espero sus propuestas al 88 895 895.

Ahí está entonces Until June con Sleepless, que sería entonces la opción número uno. ¿Con qué ponemos a competir a ellos? 88-895-895. Rápidamente escríbanos y díganos cuál es la canción. Eso, Juan Carlos, muchas gracias por la sintonía. Gracias, Juan Carlos, por la sintonía. Aquí está la propuesta número 2.

La propuesta número 2 le pertenece a Toby Mac con esta canción I Just Need You. Es la opción número 2. Es la propuesta de Juan Carlos. La propuesta de Yuvixa Sleepless de Until Dawn es la número 1 y el número 2 es la de Toby Mac. ¿Cuál escuchamos? 88 895 895 a partir de ya.

Bueno, vamos entonces con el respectivo conteo para darnos cuenta cuál es la canción ganadora de este bloquecito. A ver cómo nos fue entonces con estas dos canciones buenísimas, por cierto. Nos dicen por acá la número uno, voto entonces para la número uno. Número uno, por acá también nos dice Axel, muchas gracias. Pero acá el asunto empieza a cambiar porque nos dicen que la número dos. La número dos nos dice Carlos Santamaría, muy bien. Este mensajito también nos dice que la número dos. Ok. Saludos, Carol, dice que la número uno. Ok, número uno entonces. Aquí desempatamos. Abby, la de Toby sería entonces. Sería la número 2. Ahí empatamos otra vez. Empatamos entonces. Saludos para Cintia. Cintia, ¿cuál? ¿Cuál era? Ya se me perdió el mensaje acá de Cintia. Bueno, no sé. El asunto es que estamos empatados con estas. La 2, dice Cintia, la número 2, la de Toby Mac. Saludos para Jimmy. Jimmy, gracias por la sintonía. Nos dice que la número 1. La número 1, entonces. Ok. Entonces, seguimos empatados con esas canciones. Seguimos empatados. Y voy acá con otro de los reportes. Saludos para Joana también. Muchas gracias, Joana. Nos dice que la número. Que la número 2. Ok, ahí desempatamos entonces. Yéndose arriba Toby Mac. Saludos para Girlani. Girlani, muchas gracias por la sintonía. Nos dice que la número 1. Ok. Saludos para Laura. Dice Laura que la número 1. También. Saludos a Melissa. Nos dice que la número 2. Saludos para Cristian. Cristian dice que la número 1. Seguimos igual. Pero acá tengo otro mensajito de Jessica. Saludos, Jessica. Hace rato no nos escribía Jessica Brodigan. Dice que la número 2. Saludos para Yadira desde Cartago, la número 1. Vamos a tener que ya hacer un cierre con esto porque siguen ingresando mensajes, pero en ese momento estamos empatados con estas dos canciones y tenemos que hacer un cierre por acá. Saludos, Jennifer nos dice que la número 1, y es que quedamos igual siempre, porque acá tengo un mensajito de Freddy de Freddy Núñez y me dice que la número 2. Entonces quedamos igual y quedamos empatados. Quedamos empatados con estas canciones. Bueno, vamos a hacer un cierre acá y vamos a solicitar el mensajito definitivo. Entonces, ¿les parece? Sí, el mensajito definitivo. Ok, que nos ingrese un mensajito que no haya participado hoy diciéndonos cuál escuchamos, la 1 o la 2, para decidir ya de una vez con cuál canción vamos a continuar. Aquí vamos a estar esperando el mensajito. Ya hicimos acá un cierre y vamos a darle ya el golpe final. Lisandro no, usted ya participó. Es alguien que no haya participado hoy. Aquí tenemos un mensajito. Ahí dice, nada más que me ingresa el WhatsApp y me dice como que esperando un poquito. Vamos a ver de quién se trata. ¿Quién nos escribe el mensajito? El 9738, finaliza. ¡Saludos, Jimena! Eso, Jimena, gracias por la sintonía. Jimena, cuéntenos desde dónde nos escucha, Jimena. Ahí está pegadita la radio. Muchas gracias, Jimena. Ahí está escribiendo. Jimena es la que decide, entonces, desde Heredia, nos dice Jimena, pegadita a la programación. Jimena es la que decide cuál es la canción con la que vamos a continuar a esta hora. Entonces, el tema musical ganador es el número 2.

Llegamos a las 4 de la tarde con 37 minutos, más de la programación, más de esa dinámica que usted está compartiendo con nosotros y además que está participando por medio de nuestra mensajería de WhatsApp. Tenemos por acá las siguientes dos canciones, preste muchísima atención, no se le vaya a olvidar que usted decide cuál es el tema musical que suena completito por medio del 88-895-895. Saludos para Dani, dice Dani que él propone la siguiente canción, así que se trata de este tema.

Se trata de Torre Fuerte con este tema que se llama Altísimo Señor. Esa sería entonces la opción número uno para este siguiente bloquecito. Y Altísimo Señor de Torre Fuerte compite con esta canción que es la propuesta que nos hace Amy desde Grecia.

Se trata de DC Talk. Esto se llama Consume. Esa sería la opción número 2. Usted decide. ¿Cuál escuchamos entonces? Opción número 1, Torre Fuerte. Opción número 2, DC Talk. 88-895-895. A partir de ya.

Solamente 20 minutos nos están separando ya de las 5 de la tarde. Vamos entonces con los reportes que tenemos por acá. Acá nos dice David Solís, vamos con DC Talk. Ok, DC Talk, entonces. Sharon dice que la número 1. Número 1 dice Cintia, muy bien. Número 1 dicen por acá también. Se va dos votos arriba. Torre Fuerte. Pero acá nos dice Melissa, no, yo quiero escuchar las 2. Cristian dice que las 2. Juan Carlos dice que las 2 y ahí empatamos otra vez con esas canciones. Acá nos dice Jimena que la número 1. Acá este mensaje de Jessica dice que la número 1 y se va 2 votos arriba también Torre Fuerte. Saludos Giovanni, dice que la número 2. Jennifer dice que la número 2. Sigo por acá con otros mensajitos. Juan Carlos dice que la número 2 y ahí se va 2 votos arriba. DC Talk, acá Axel dice que la número 1. Mauricio, saludos Mau desde el Coyol, la número 1 también nos dice por acá. Acá nos dicen que la número 1 se va 2 votos arriba a Torre Fuerte, pero sigo acá con más mensajes. Karen dice que ella quiere escuchar la 2. Este otro mensajito nos dicen que la 2 también. Y por acá tengo este mensajito de José, nos dice que la número 2 y tengo 2 votos arriba con DC Talk. Tengo 2 votos arriba con DC Talk. Eso quiere decir entonces que tenemos canción en ganadora. Saludos para ¿qué se me hizo acá? Para María Gabriela, sí, saludos. Muchas gracias. Tenemos canción ganadora entonces, escuchamos el tema musical de una vez. La canción ganadora de este bloquecito. Gracias por participar, por estar siempre pegaditos a Life FM y disfrutar a esta hora la programación. Escuchamos entonces a DC Talk, canción ganadora.

Solamente 13 minutos, ya nos están separando de las 5 de la tarde. 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Saludos para Pablo Araya, que nos reporta a sintonía desde Grecia. Y esta es la propuesta de Pablo Araya desde Grecia.

Bien, ahí tenemos a Vico C. Esto se llama Dándote Vida. Esa sería la opción número uno para este próximo bloque y va a competir con una canción bastante, bastante reciente. Bueno, si la comparamos obviamente con Dándote Vida de Vico C, este próximo tema, esta opción, la número dos, pues es un tema bastante, bastante reciente. Esa es la propuesta de Beatriz y aquí está sonando ya.

Ahí tenemos a Un Corazón y esto se llama Socorro, se llama la canción, que sería la opción número 2. Entonces, el asunto queda así. Opción número 1, Vico Sí, Dándote Vida. Opción número 2, Un Corazón con Socorro. ¿Cuál escuchamos? 88 895 895 a partir de ya.

Bueno, vamos a revisar entonces los mensajitos. ¿Cómo nos fue con estas dos canciones? Estuve ahí medio viendo a ver cómo iban ingresando los WhatsApp acá y está difícil. Yo pensé que iba a ser más fácil y no. Se complicó bastante con estas dos canciones. Vayan sumando conmigo entonces. Acá nos dicen que quieren escuchar a Vico, sí, la número uno. Pero acá ya el asunto dice, aquí golpeé un poquito el micrófono, la número dos. Entonces ya vamos empatados. Acá nos dicen la dos. La 2, por favor, nos dicen acá. Pero acá dice la 1. Saludos para José Ruiz. Melissa también dice que la número 1. Este otro José nos dice que la número 1 también. Y ahí vamos empatados. La 2 en este otro mensajito. Ahí desempatamos. Acá nos mandan fotografías. Nos dicen que la número... ¡Qué lindas fotografías! ¡Qué buen atardecer! La número 2. Desde Three Rivers por la pista nos dicen muchas gracias por la sintonía. Ok, ahí sumamos el voto entonces. Acá nos dicen la número 2, número 1. Volvemos a empatar. Saludos Jason, la número 1 nos dice por acá. Saludos Kimberly, la número 2. Hoy ha estado muy empate las canciones, han estado muy parejo el asunto con los temas, ¿eh? Ha ganado así como por, por un voto o si no por el desempate también. Saludos Juan Carlos, la número 2. Ahí volvemos a empatar otra vez. Y sigo por acá, tengo otros mensajitos. Saludos a Priscila desde Puriscal, nos dice que la número 2. Desde Guápiles, saludos para Harold desde Guápiles, la número 1. Cinia desde Arapiquí nos dice que la número 1 también. Ahí volvemos a empatar con estas dos canciones. Y no sé, hay que desempatar porque solamente tenemos que finalizar con una. Porque ya no nos da tiempo de finalizar con dos. Solo una es la canción que puede sonar. Esperamos acá el mensaje entonces. ¿Qué hacemos? Ah, ya sé. Se me acaba de ocurrir una idea. El asunto está así. Vamos a poner aquí a mover un poquito el WhatsApp entonces. Si... ¿Qué puede ser? 20, ¿saben, verdad? Sí, 20 WhatsApp. Bueno. Sí, 20 WhatsApp. 20 WhatsApp que me ingresen rápidamente y sonamos las dos canciones. Sí, aunque sea después de las 5 de la tarde, ¿les parece? A participar entonces. 20 WhatsApp que ingresen 88895895. Ya tengo el primero. Ya nos quedan 19 nada más. 18. 17. 16. 88895895, me hacen falta 16 mensajitos y cerramos con las dos canciones. 88895895. Saludos para Rafa. Saludos para Laura Durán, que aparece también. Saludos para Eden Serrano. Saludos para el 0965. Saludos para Lali, me faltan 11 mensajes. Saludos a Andrea. Y me faltan 9 ya. Saludos para Jimmy Ruiz, la número 2. Eso, muy bien, Jimmy. Me faltan 7. Saludos para la familia Moya Serrano. Gracias por la sintonía. Saludos, Ricardo Magaña. Me faltan 8 mensajes, 8 mensajitos. Escriban rápido porque ya tengo que finalizar el programa también. Es que ya hay que finalizar el programa. Me faltan 8 nada más. Me faltan 7. Saludos, Evelyn. Qué bueno que se une a nosotros desde carretera. Saludos, Cinia. Me faltan 5 ya. Me faltan 5 mensajitos y ya. Y faltan 5 minutos para cerrar. Saludos, Carolina. Hola, Carolina. Me faltan 4. Sí, vamos a llegar. Melissa. Me faltan 3. Me faltan 3 mensajitos nada más. 3 mensajitos. Saludos a Melissa. Dice, saludos a todos mis amigos que me conocen. Dice Jessica. Ah, mira, apareció Andrei. Andrei, ¿sabes qué se ha hecho, Andrei? Qué bárbaro, Andrei. Hace rato no se aparecía por acá. Solo aparece Andrei en los momentos complicados, ¿ah? Qué barbaridad. Me faltan dos mensajitos. Dos mensajitos y ya nos vamos de una vez. Dos mensajitos y nos vamos. ¿Dónde están esos dos mensajes? Sin esos dos mensajes no puedo finalizar. ¿Dónde están?
Ese es nuevo, ya voy a revisar acá el 89. El 8906. saludos para Silvia. Silvia desde Desamparados. Ahora ya me falta uno. Ahora sí me falta uno y ya. Un mensajito y ya finalizamos. Un mensajito y ya finalizamos. Si no, aquí nos quedamos. Falta uno nada más. Tengo el de Silvia. El último que entró fue el de Silvia, que nos está escuchando Desamparados. ¿Dónde está el uno? Nada más uno. Ese ya lo había sumado, ese ya lo había sumado. No, es otro, tiene que ser otro. Me falta uno. Es que ingresan otros, pero ya habían participado. Me falta uno. Ahí está ya. Saludos, Marlon. Desde carretera, EXO, excelente, Marlon, desde carretera, conectadísimo a la radio. Bien, ahora sí finalizamos entonces. Quédese con Life FM 895. Permítame acompañarle en la próxima hora en el recorrido, donde vamos a disfrutar de buena música, vamos a disfrutar de buena interacción. Vamos a pasarla muy, muy, muy, muy, muy bien en la próxima hora de 5 a 6 en el recorrido de Ruta 895. Así que no se lo vaya a perder. En un ratito nada más, nos encontramos una vez más acá en esta tarde de martes en la programación de su radio.

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Ahí teníamos a Vico, sí, con esta canción que debíamos desde la hora anterior, así es, prometimos programarla en este inicio de hora de programación y aquí estaba sonando con esta bonita canción que se llama Dándote Vida. 5:06 p.m. Muchísimas gracias por estar una vez más con Life FM 895, por permitirnos acompañarla a esta hora. Vamos a disfrutar montones, así que desde ya le invitamos para que nos diga, para que nos comente cómo está su recorrido para esta hora. Todos los que nos van sintonizando ya desde las diferentes rutas de nuestro país, muchos desde la 32 que hace... Ayer en la madrugada creo que fue que hubo un cierre y ya, gracias a Dios, debido a que no está lloviendo tanto, está habilitada. Posiblemente nos vaya sintonizando desde la ruta 27, desde la Florencio del Castillo, desde la Bernardo Soto, General Cañas, que se complica muchísimo también a esta hora. Entonces, ahí vamos a estar esperando entonces sus reportes al 88-895-895. Lo que nos dice el Instituto Meteorológico Nacional es que para mañana miércoles 7 de octubre los factores locales van a continuar siendo los dominantes sobre el estado del tiempo. Así que se estima una mañana con nubosidad entre poca y parcial en el país, lo que va a favorecer un fuerte calentamiento diurno. Durante la tarde van a continuar los aguaceros y las tormentas eléctricas en varios sectores, especialmente sobre las montañas, el Pacífico Norte y la zona norte también. En el Valle Central, las montañas y el Caribe, el Pacífico Central y Sur se van a presentar condiciones similares. Sin embargo, de manera más aislada, durante la noche también podrían continuar algunas lluvias de forma aislada en la zona norte y también en el Pacífico Norte de nuestro país. Y es así como entonces se va a estar comportando nuestro país climatológicamente hablando. Le vamos a estar acompañando con nuestra programación acá en Ruta 895. Tenemos canciones para que su recorrido sea el mejor, para que nada más suba las ventanas, le suba un poquito más el volumen a la radio y disfrute el recorrido junto a nosotros.

son los nuevos sonidos que se incorporan a la programación de Life FM y también usted los escucha acá en Ruta 895. Esta canción se llama GPS, es un tema de Isaac Vera y Silvana, para que la pueda seguir solicitando en la programación al 88-895-895. Y aquí estamos estrenando este tema en el recorrido a esta hora. 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Mientras tenga conexión a internet, donde usted se encuentre, va a disfrutar nuestra programación en todo momento. 5 de la tarde con 17 minutos más de la programación en este recorrido de Ruta 895.

Constantemente estamos refrescando la programación acá en Life FM y desde luego acá en el recorrido con nuevas canciones para que usted pueda solicitarlas, que pueda compartir con nosotros. Y para eso habilitamos nuestro WhatsApp para mantener ese contacto con usted y también para que usted solicite sus canciones. Y es el 88-895-895. Recién escuchábamos a Natalie Mora con esto que se llama Mírame, parte de los nuevos sonidos que se ha incorporado a la programación de Life FM. 5:23 minutos. En un ratito nada más va a estar compartiendo con nosotros Dante Gebel, la línea directa al corazón, que usted no se la puede perder en ese recorrido, donde muchísima gente nos va sintonizando desde carretera, donde muchísima gente también se queda un ratito en la oficina esperando que baje la presa, y nosotros muy felices de poder estar junto a usted donde sea que se encuentre. Así que en un ratito nada más estará con nosotros Dante Gebel. Y mientras llega ese momento, vamos a disfrutar de esta canción que tiene muchos años de estar al aire en la programación de la 895, y se trata de Vox Day, y eso se llama Salmo 3.

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3: El resentimiento nos hace recordar de forma distorsionada y convierte a quienes piensan diferente en villanos. Por eso en el recuerdo empático tratamos de entender a quien nos hirió. ¿Cuáles habrán sido sus motivaciones? A ver, por ahí Dante se equivocó. Un tipo que está predicando de los 19 años, que es medianamente inteligente, ¿de verdad se habrá equivocado? ¿Habrá sido arbitrario? ¿Por qué lo dijo? Lo más fácil es el insulto, cuando no hay altura intelectual para debatir, el insulto. Entonces, muy a menudo las personas que hacen daño es porque están heridas. Aquel que salpica sangre es porque está herido. Entonces uno tiene que tratar de identificarse con ella y pensar que nosotros también hemos hecho cosas similares, también herimos. El resentimiento evita eso. No, tú no eres así, no. La víctima eres tú. Estamos limpiando nuestro lado de la calle. Zaqueo dijo, ¿a quién herí? No dijo, me hirieron. La clave es tratar de imaginar la situación desde la perspectiva de la persona que nos hirió. Yo pienso en José, que cuando fue segundo del faraón, en algún momento para poder perdonar a los hermanos que lo habían vendido y arrojado en un pozo como esclavo, tuvo que haberse puesto en la sandalia de los hermanos y pensar, bueno, ellos nunca tuvieron la atención de papá como la tuve yo. Nunca fueron los favoritos. Siempre se sintió un rechazado. A papá nunca se le iluminó el rostro cuando alguno de mis hermanos entraba. Está bien, lo que hicieron estuvo mal, no lo justificó. Pero él tuvo que entender que todo eso había nacido del dolor, de quitarse de encima al que lucía la túnica de colores para ellos no sentirse rechazados. La máxima expresión de esto es Jesús en la cruz, cuando dice, perdónalos, no saben lo que hacen. Tal vez quienes lo odiaban estaban decepcionados debido a que no derrocó a Roma. Era gente que esperó toda la vida a un Mesías para que le quitaran el César. Y viene uno y no hace eso. O los líderes religiosos estaban preocupados por su propia posición religiosa que tanto les había costado estudiar y aprenderse la Torá. Y ahora vino Jesús y dijo, yo vengo a decir que toda la ley se resume a amarás a Dios y a tu prójimo. O los burócratas que tenían miedo de meterse en problemas con el César, para decir perdónalos, tuvo que ponerse en los zapatos de ellos. ¿Por qué no los insultó? ¿Por qué no les dijo, basura, me están crucificando, ya voy a resucitar y me van a venir a pedir misericordia? Y, oh, grandmother, tu abuela les va a dar misericordia. ¿Por qué me dijo yo? ¿Qué decían los que estaban debajo de la cruz? No te estamos odiando, Jesús, estamos defendiendo el Evangelio. Dicho esto, si bien la empatía es necesaria, no es suficiente. Porque podemos comprender a alguien que nos hizo daño y aún así no perdonarlo. Hace falta otro ingrediente más. Porque esta basura del patio no se saca solo con agua, a veces hay que poner lavandina y alcohol. A veces argumentamos que la razón para perdonar a alguien es por nuestro propio bien. Se nos predica por tu salud emocional, perdona, para estar más saludable, más feliz. Es cierto. Pero sería un perdón basado en los beneficios. Es cierto que perdonar nos beneficia mucho, nos libera. Pero también necesitamos humildad, porque nosotros también necesitamos que nos perdone. No somos la Madre Teresa reencarnada. El término enmendar está relacionado con la palabra remendar. Tratamos de reparar algo que se rompió, ¿sí?
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Desde Escazú, Olga está conectadísima a la programación. No se pierde Ruta 895. Bueno, Olga, nosotros felices de poder estar haciéndole compañía a esa hora y saber que durante todo el día, toda la tarde y toda la noche pasa disfrutando la programación de Live FM 895. También le invito para que nos busque en nuestras redes sociales. Estamos en el Facebook, estamos en el Instagram y nos busca como Live FM 895. Esta canción que acabamos de escuchar se llama Cantaremos y es Torrent Wells sonando a esta hora en el recorrido, pero tenemos mucho más para seguirle acompañando. Saludos a Cristian también, saludos para Evelyn que también se une a la programación y nos reporta sintonía por medio de nuestro WhatsApp. A esta hora más canciones para seguirle acompañando en esta tarde de martes en el recorrido de Ruta 895.

Mensajeros 3.0 sonando a esa hora en el recorrido de Ruta 895 con esa lindísima canción que se llama Días Así. Y bien, vamos finalizando ya este recorrido, finalizando esta hora de programación. Saludos para todos los que siguen en sintonía de Life FM. Tenemos mucho más para seguirle acompañando. Por ejemplo, la próxima hora está cargada de muy, pero muy buena música que usted no se puede perder. Además, le recuerdo que a las 7 en punto viene el programa Cuentas Claras para que ya desde ya vaya buscando papel y lápiz y pueda anotar cada uno de los consejos que se van a estar impartiendo en Cuentas Claras a partir de las 7 de la noche. 9 en punto estará con nosotros Dante Gebel. A las 9:30, música en la noche. Después vamos a estar disfrutando de la lectura pública de la Biblia a las 11 de la noche y después más de la programación musical que tenemos para usted solo aquí en Live FM 895. Siga con nosotros, si Dios así lo permite, nos volvemos a escuchar en otra oportunidad aquí en Live FM 895.

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